Pero Guacamé, ¿cuál es la precaución que yo tengo que tener? Un temor delante de Dios. Un temor aquí en la tierra. Porque cualquiera me ve. ¿Qué tipo de actitud tiene el cristiano? Ja, yo hocho no quiero, hermanos, fuerte. Pichi va a animar. Y siempre no en un compartir, si somos en la iglesia, tenemos que ser así afuera. Porque cachiner. ¿Por qué? Porque junto a la debilidad, Janín. Como Nori, señor, hermanos, hermanos. El número es 45-69-51-18. ¿Sí, Shizach? Tal vez sí, es así. 45-69-51-18. Ese es mi número. Dios te bendiga, hermano Elmer. Dios que ya no bendecir, Hachalar. 45-69-51-18. No número yo mismo, pero Shikwashah que no me están. Mucho, mucho Gatsincher Hakaslen, hermanos. Y guabe guabe majujun, me coge por bueno. Pero si han sentir por bueno, rojo guabe, no estamos bien. Porque si me dicen que cachiver y miel, tenemos que pedir la voluntad de Dios. Entonces, sí, nos pide mucho, mucho en la vida espiritual. Bendiciones, hermanos. Guabecho Jurtori, Señor, un momento más. 19 de septiembre, aniversario del programa radial. Los voy a invitar. Charariti tiempo. Ja. Es que diferente es estar ahí en la actividad, diferente visualizar. Pero si estás lejos, perfecto. Es que ricatco kakiriri. Y si chocara a tiempo, maloyo ya, pero ya ni tzatna wabe para el teléfono. Sigámoslo haciendo. Porque anteriormente, amados hermanos, años, ya les puedo decir ya muchos años atrás, perdón la malas expresiones, temerario, pero Guacamé, Dios nos ha cambiado. Yo les preparé. Y a ver, Dios que ya nos bendecir. Bendición, chi Dios, pibe a cada uno, hermanos y hermanas, donde quiera que Shohitzat, Shohiwakashah. Si así no ha venido nuestro Señor Jesucristo, dentro de 8 días presente una vez más. Por ahora, con permiso y bendiciones.

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9: ¿Cómo fue que yo, sin darte nada, me amaste a mí?
10: Apreciado pueblo de Dios en general y consiervos de todas las denominaciones a nivel nacional e internacional. Les saludo en el precioso y maravilloso nombre de nuestro Señor Jesucristo. Mi nombre es el hermano pastor Rufino Marcelo Valentín. Yo soy de Cerro de Pasco, Perú. Usted va a tener el gran privilegio de escuchar este precioso testimonio, lo que Dios hizo en mi vida y lo que yo fui antes. Yo agradezco al Señor lo que Dios hace grandes maravillas ahora a través de mi persona. Quiero contar mi testimonio de que cuando yo era muy niño, yo fui de padres separados. Mi padre me dejó cuando yo tenía 3 años y tengo otro hermano que ya falleció, partió con Cristo, tenía 2 años, y otra hermana que tenía meses en la gestación. Mi padre nos abandonó y vivimos una vida triste. Fuimos criados por nuestros abuelos y por mi madre. Mi madre luchó por nosotros de acuerdo al poder de su fuerza. Pero nosotros pasamos, como niños, vivimos una vida muy triste, muy deprimido, muy sufrido. ¿Cuál fue el objetivo de nuestro sufrimiento? Yo aprendí a hacer, por la necesidad, aprendí a robar. Robaba los animales de mi abuelo y algunas veces de los vecinos. Robaba su conejo, robaba las gallinas. Y esto se enteraron mis tíos, mi familia se enteró de esto. ¿Y qué pasa entonces? Por esta causa yo sufrí un castigo terrible. Yo soy de Cerro de Pasco. Cerro de Pasco está sobre 4.400 metros sobre el nivel del mar. Allá cuando cae la lluvia también cae el hielo. Me castigaban a las 5 de la mañana en ese tremendo frío, en ese tremendo hielo. Viví una vida desmarginado por la familia. Me desmarginaban mis tíos, mis primos. Viví una vida pero muy duro. Y así llegamos a la ciudad de Lima. Allá aprendí a ser un hombre trabajador, luchador, por supuesto. Aprendí a ganar dinero desde muy pequeño, bendito sea el Señor. Y también era un muchacho perverso, porque no tenía una guía de un padre, no tenía un consejo de un padre. Bueno, mi madre solamente hizo lo que podía para mí. Gracias a Dios. Y así llegué a ser mucho más joven, mayor. Vine aquí a Puerto Maldonado, gracias a Dios. Todo lo que vemos, estos arbustos, es de aquí de la selva, en Madre de Dios, sur oriente del Perú. Y agradezco al Señor por todas estas cosas. Y aquí conozco la brujería. Yo fui brujo, practiqué la brujería, hice mucho daño, hice mucho mal a la gente, bendito sea el Señor. ¿Cómo dentro de la brujería? Porque aquí en Madre de Dios es un pueblo de brujería, es un pueblo de hechicería. Cometí muchos errores, engañé muchas mujeres aquí y a través de esto me hicieron la brujería. La brujería existe, es real, pero ¿sabes para quiénes? Para todas las personas que están separadas de Dios. Es verdad que yo creía en Dios, pero yo estaba separado de Dios. Es así cuando yo caí a la trampa del diablo en este asunto de la brujería. Cuando yo viví esta enfermedad de la brujería, conocí a una mujer aquí que hoy día es mi esposa. Ella es descendiente de los nativos, es una descendiente nativa. Yo nunca he creído en la brujería, pero cuando yo estaba enfermo, cuando yo me podría en vida, ella me dijo, vamos, yo tengo un abuelo que es curandero, pues él te puede curar. Es cierto que ella me llevó donde su abuelo, él era brebajero, tomaba ayahuasca. El ayahuasca es un brebaje que narcotiza, pero también el diablo hace sus milagros a través de esas cosas, bendito sea el Señor. Cuando me llevó mi esposa a la brujería, donde su abuelo, donde practica, ¿no?, la brujería, realmente yo conseguí un arreglo de mi cuerpo físico, conseguí un tratamiento, algo regular, ¿no? Yo fui operado también por el diablo también opera, porque yo tenía una enfermedad en la barriga que nadie pudo sanarme, pero a través de ese brebaje yo lo vi, que recibí una operación de parte del diablo, ahí empieza mi mejora de mí. Realmente Satanás también hace milagros, bendito sea el Señor, alabado sea su nombre. Así yo aprendo la brujería, así yo entro a practicar la brujería, porque el brujo me decía, usted tienes que aprender a defenderte, porque si no te van a matar, porque si no te van a destruir. Ahí es cuando yo fui inducido a la brujería, aprendí a hacer cosas terribles. Uno de mis primeros trabajos, ¿sabes cuál fue? Uno de mis primeros trabajos fue trabajar con los naipes, con las cartas, ¿no? Yo jugaba el juego 11 con el casino común que se juega siempre que los hombres trabajan con ese casino, juegan con ese casino en el campo, ¿no? Y bendito sea el Señor, con eso, mi juego era el número 11. En una oportunidad en Guaypete, una zona minera, me hice muy famoso a través de este asunto. Esta mujer se había enterado que yo practicaba el curanderismo, más claro, la brujería. Y esta mujer un día me viene y me dice: Señor, dice que usted es curandero, mira la suerte. Le dije: sí, yo miro la suerte, ¿qué es lo que usted quiere? La mujer me dice: hoy día va a salir de viaje mi hermano, yo quisiera que usted me lo vea, la suerte de mi hermano. Y verdad, yo empecé a jugar la carta y me salió negativo, que no debería viajar. Entonces le dije a la mujer: señora, no te recomiendo que usted, que su hermano viaje. ¿Por qué? Porque va a pasar algo en el camino. Y el hombre no obedeció y se fue. El siguiente día la mujer me dice: ¿sabe qué, caballero? Mi familia, este que ha viajado, mi hermano se ha volteado y está accidentado. Yo le he dicho que no viajes, pero él ha desobedecido. Por tanto, esta mujer me hizo famoso en aquel lugar. Andó avisando a toda la gente que yo era un buen curandero. Y en ese lugar engañé a mucha gente. Me pagaban en grandes cantidades de oro porque Guaypeto es una zona minera, ¿no? Guaypeto es un lugar donde se produce oro en abundancia. Esta mujer fue utilizada por el diablo para que me haga famosa y me haga famoso. Ahí empecé a hacer inclusive los entierros. Ahí empiezo a enterrar ajos, ruda, ¿no? Engañando, diciendo que si tú haces tu entierro, vas a sacar cualquier cantidad de oro. Del otro cerro a este cerro yo voy a poner el oro. ¿Por qué? Porque el oro allá es en los cerros. Se lava con motobomba, se lava con tractores. Engañé así a mucha gente. Por lo tanto, eso es mentira, porque todo ya ha puesto Dios. El diablo no puede hacer nada. Bendito sea el Señor. Cuán lindo, cuán hermoso es ahora estar en la presencia de Dios. Y pero ¿sabes qué? Cuando nosotros trabajábamos en este asunto, tomábamos el ayahuasca, el brebaje. Porque antes de yo haber participado en este asunto, vivía en un tormento bastante deprimido, porque me dolía la cabeza terriblemente, el cuerpo me dolía terriblemente, yo me podría en vida, estos pies se podrían, yo botaba sangre viva, estaba acabado, derribado y destruido, y así el diablo me utilizaba. Bendito sea el Señor, alabado sea su nombre. Pero qué lindo es cuando uno realmente ahora entiende las maravillas de Dios. Y ¿sabes qué? Una cosa, los brujos ayunan. Nosotros, después de pasar la noche, ¿no? Después de pasar la noche en esos rituales de la brebajería, ayunábamos el siguiente día. ¿Para qué ayunamos? Para tener poder, para tomar fuerzas, para tomar autoridad, para dominar a la gente que queremos dominar. En realidad ese es el trabajo del diablo. ¿Pero a quién les cae esto? Esto cae a todas las personas que están separadas de Dios. Hay gente que dice: yo creo en Dios, pero por cierto está separado de Dios. Una de las maneras de estar separado de Dios, ¿sabe cómo es? Solamente hablando grosería. Otra de las maneras de estar separado de Dios es emborrachándose, peleando. Es verdad que la gente cree en Dios, pero está separado de Dios. Eso yo hacía más antes. Oh, pero gracias a Dios, qué maravilla. Qué lindo es lo que Dios hoy en el día está haciendo conmigo. El diablo me hizo famoso, el diablo me hizo grande, pero hoy día el Señor Jesús no solo me hizo grande, también me dio su poder y su autoridad para destruir todas las fortalezas del diablo en el nombre de Jesucristo. Alabado sea su nombre. Pero quiero decirte una cosa. Cuando hacen el pago, no solo se hace pago con hierbas, también se hace pago con animales. Y en ese pago de animales, se sacrifica animales vivos, animal negro, gallina negro, gato negro, todas esas cosas. Pero eso es mentira. A la gente, así se engaña a la gente que no conoce el amor de Dios, se le engaña así para sacarle dinero, para sacarle el dinero que uno quiere. Bendito sea el Señor, alabado sea su nombre. En una oportunidad llegó una mujer. Le dijo: ¿sabe qué, señor? Este mi hijo está enfermo. No hay sanidad para él. Le he llevado por todos los médicos, por todo sitio. Pero quiero que me escuches. El brujo es estratégico. El brujo tiene sus demonios que están a sus órdenes. Esos demonios están a las órdenes del brujo. ¿Y sabes qué le dijo este hombre a la mujer? A buena hora que lo has traído. Si dejabas de venir 2 días más, tu hijo se moría. A ver, vamos a ver la palma de tu mano. Uy, dice, qué terrible. Pero una cosa, esto está fuerte. Está difícil de curar esto. Mira, la brujería era para usted. Pero como tú eres fuerte, no te ha caído a ti. Le ha caído a tu hijo. Mentiroso. El hijo del diablo, el brujo. Falso. Y desde el momento que se le empieza a tratar a cualquier persona, ya el diablo lo está engatusando a la persona ahí. Ya está influenciado y muchas veces penetrado. ¿Y sabes qué? ¿Sabe qué le dice al brujo? ¿Qué le decimos nosotros? ¿Cuánto de plata tienes? Porque esto te va a costar 300 soles. La persona decía: solamente tengo ahorita 50 soles. Ya no te preocupes, vaya dejando 50 soles. Mientras nosotros vamos tratando, vas pagando poco a poco. ¿Y sabes qué le decíamos nosotros? Pero es cierto que los demonios hacen milagros también. Satanás hace milagros a través de sus brujos, a través de los demonios. Así como Dios hace milagros a través de nosotros, glorificando su nombre, a través del Espíritu Santo. El brujo agarra un cigarro y en cada soplo que le está dando, le está hablando un idioma a su manera, a los demonios, para que salga de esa persona. Y le dice, el brujo le dice a la mujer: cuando usted va a llegar a su casa ahora, este niño va a quedar dormido. Y cuando va a despertarse, usted le tiene la comida preparada porque va a despertarse con hambre. Y es cierto, porque todo está preparado estratégicamente por los demonios. ¿Verdad? Es cierto, el niño se va y se despierta con hambre y se despierta ya mejorado. ¿Ve? Entonces, ¿sabes qué dice la persona? Uy, dice, estos señores son buenos curanderos. Uy, dice, mi hijo está sano. Y regresaban. Señor, muchas gracias, mi hijo está sano, ahora come, ahora está correteando. Porque es el trabajo del diablo. Porque también los demonios hacen milagros, el diablo hace milagros, si no, ¿cómo lo vas a creer? Dice la Biblia, ¿no? Se viste como ángel de luz, ¿no? El diablo imita las cosas de Dios, pero no salva, no cambia, no transforma. Bendito sea el Señor. Gracias a Dios, ¿no? Lo que Dios ha permitido para estar metido en esa hechicería, para hoy día testificar, para que usted, amable televidente, no se deje de engañar por estos brujos sinvergüenzas, instrumentos del diablo. Ellos son utilizados por el diablo. ¿Para qué? Para que te engañan. ¿Para qué? Para que te encadenan. Porque cuando una persona es hecho, es sanado por el milagro de los demonios, por el milagro del diablo, ¿sabe qué hace? Está encadenando así a la persona, está comunicando a muchas otras personas. Mira, para derribar iglesias, para derribar pastores, ¿sabes qué hacen los brujos? ¿Sabes qué hacíamos nosotros? A las 12 de la noche, a la 1 de la mañana, nos íbamos a las iglesias a imponer la mano en las columnas de las iglesias, así, así imponíamos la mano. Los brujos claman a su Dios, a Satanás, para que el pastor de ahí caiga en pecado, para que los líderes, para que los diáconos, los ancianos pelean, discuten, para que entre los mismos pastores caigan. ¿Y sabes qué? Escúchame bonito. Nos íbamos a sus casas, en sus casas, poníamos la mano para que haya pelea con la esposa, para que haya pelea con los hijos. El diablo utiliza a las esposas de los pastores para que le haga el problema, para que le haga la contienda, porque el brujo trabaja ahí. Eso debe darse cuenta usted, apreciado consiervo, apreciado pueblo de Dios. En una iglesia, ¿por qué se levanta contiendas? Porque muchas veces el diablo ha hecho su trabajo de hechicería y nosotros no sabemos, no entendemos. Pero yo quiero decirte en esta noche, en esta mañana, en este día, ¿a qué hora estás viendo este video usted? Quiero que entiendas, apreciado consiervo, el diablo trabaja de esta manera. Pero ¿cómo se puede contrarrestar esto? Mira, ya te dije de antes, nosotros ayunábamos para tomar poder, para tomar fuerza, para dominar pueblos, para dominar hogares, para destruir hogares. Pues así, ahora, Cristo dijo, este género sale con ayuno y oración. Nuestro ejemplo es Jesucristo nuestro Señor. Jesucristo nuestro Señor, antes de haber ayunado, nunca hizo ninguna obra. Primero Él ayuna para empezar su ministerio. Bendito sea el Señor. La víbora, ese animal. Este animal siempre ha sido utilizado por el diablo para el trabajo de la hechicería. Y nosotros trabajábamos con este animal en el campo de la hechicería. Hoy en el día muchos brujos utilizan, por ejemplo, inclusive la cabeza de la víbora para hacer trabajos satánicos. Pero en realidad esto no tiene ningún poder. No tiene ninguna autoridad. No puede defenderte en nada, porque eso es, todo es mentira. Así de esta manera, Satanás te engatusa a su cadena, a su trampa, para que tú seas instrumento del diablo. Es verdad que Satanás te puede dar dinero, es cierto. Te puede dar muchas cosas materiales, pero a cambio de tu alma. Eso hizo el diablo conmigo. Me dio mujeres, me dio oro, me dio dinero, me dio todo. Mira, yo quiero hablar para la gloria de Dios. Antes de venir a Cristo, yo vivía con 5 mujeres al mismo tiempo. Bendito sea el Señor, porque el diablo me lo daba todo esto. Pero no tenía paz, no tenía gozo. Y yo estaba podrido y enfermo. Pero el diablo me mantenía y me daba, porque yo era instrumento del diablo. Pero gracias a Dios, un día conocí el amor de Dios. Conocí a un evangelista, un anciano evangélico. Este anciano evangélico se hizo amigo de mí, mas yo no de él. Vivía a la frontera del lugar donde nosotros trabajábamos. Y este anciano un día me habló de Dios, pero me habló con una sonrisa, me habló realmente no con una voz angelical. Me mostraba una cara angelical y yo lo despreciaba, yo me jugaba con él. Un día le digo, tío, ¿sabe qué? Estás perdiendo tiempo hablando estas cosas. Vamos al Iácaro, yo tengo 2 chicas lindas y hermosas, yo voy a pagar la entrada. Vamos, tío. ¿Y sabes qué es lo que hizo él? Él un día me da un folleto. Me dice, aquí está, un encargo me está mandando la chica. Y yo agarré el folleto, lo boté. Otro día le digo, tío, ¿qué haces perdiendo tu tiempo aquí? Yo tengo 2 rubias, una para ti y una para mí. Vamos al Iácaro, que es un lugar de fiesta. Entonces, ¿sabes qué hizo él? Me sacó un Nuevo Testamento. Me dice, aquí está, la rubia me está mandando este precioso libro para ti. Yo agarro la Biblia, yo veo, ah no, esto sí me lo guardé al bolsillo. Eso yo leía, pero no entendía. Más bien eso lo utilicé para cosas viles, para trabajar en la hechicería muchas veces. Entonces un día yo estaba a punto de suicidarme, porque habíamos caído bastante un tiempo económicamente y físicamente. Ya yo no podía trabajar. Estaba a punto de suicidarme. Y yo estaba sentadito en una esquinita, en la vereda, porque habíamos decaído ya, porque yo ya no tenía fuerzas ni para caminar, porque yo me podría en vida. Yo era flaquito, flaquito, flaquito. Era un hombre prácticamente calavera. Y en ese momento, cuando sentí una voz que me decía, Rufino, tú ya no tienes esperanza de vida. Y a mi frente, del lugar donde estábamos, había un Volvo. Y sentí una voz que me decía, métete en las llantas de ese Volvo, pero entra por atrás para que el chofer no se dé cuenta. Te va a matar el Volvo y el chofer va a pagar tu indemnización y va a pagar tu entierro. Y cuando yo estaba en esa batalla, este anciano se presentó y le conté mi problema. ¿Por qué le cuento mi problema? Porque era un hombre que nunca se amargó conmigo, aunque yo lo desprecié, lo ofendí, lo deseché, pero nunca se amargó conmigo. Ahí es cuando la palabra de Dios dice, ¿no? El amor todo lo espera, todo lo cree, todo lo soporta. Bendito sea el Señor Jesucristo. Y cuando yo estaba a punto de suicidarme, él pasaba por mi lado y le dijo, tío, venga por aquí. He ido a los mejores médicos y a los mejores curanderos, pero nadie me ha podido sanar. Pero mira, quiero que me escuchas. Yo he sido metido también en la política. Yo he sido un hombre político. Mis amigos eran quienes, jueces, médicos, ingenieros, catedráticos, sociólogos, abogados. Yo decía que soy un hombre de alta sociedad, porque no me daba cuenta que yo era un hombre de alta suciedad, porque todos ellos están metidos en el robo, en la mentira, en el engaño, en el fraude, bendito sea el Señor. Pues hoy sí estoy en la sociedad para la gloria de Dios. Entonces, yo le pregunto al hermano, ¿qué puedo hacer? Y no me contesta. Él estaba posiblemente orando, porque más o menos como 30 segundos se cayó. Y él me dijo, mira, ¿sabes qué? Yo conozco un buen médico. Y yo dije, no me fastidies de ese médico, ya no creo en ningún médico. ¿Ya? Porque estaba cansado. Aparte de lo que practicaba en la hechicería, aparte de lo que los brujos me trataban. El médico me aplicaba inyecciones, pastilla, tomé como gallina, cualquier cantidad, jarabe, inyección, por lo menos me han aplicado 1500 inyecciones. Simplemente era un calmante. Entonces este anciano levanta y me dice, yo conozco un buen médico. Este médico no te va a curar un sol. Y yo le pregunté y le dije, ¿cómo se llama este médico? Él me dijo, se llama Doctor Jesucristo. Gloria a Dios. En ese momento, cuando dijo, se llama Doctor Jesucristo, algo dentro de mi cuerpo. Viviendo el pensamiento en ese momento, si Él es Dios. Él hizo los cielos, Él hizo la tierra, Él hizo todo. ¿Y qué será tu enfermedad? Entonces yo le dije, ¿qué puedo hacer ahora? Él me dijo, si tan solamente te arrepentieras hoy día y entregaras tu vida a Cristo, hoy día vas a ser sanado. Y yo en ese momento tomé una decisión y dije, yo voy a tu iglesia. Y él vino a llevarme. Pero antes quiero decirte una cosa. El plan está hecho. Esto fue a las 2 de la tarde. Y a las 5 de la tarde el diablo empezó a torturarme, a revolcarme con dolor de cuerpo, dolor de cabeza. Para mí era capaz de morirme en ese momento. Entonces le dije yo a mi esposa, que es Sabra, Nilda, tú solo vaya con nuestros hijos a la iglesia, yo estoy enfermo, yo voy en el jefe para que el jefe me trate, no puedo ir así. Entonces ella me dijo, mira Rufino, son 10 años que estamos sufriendo, hemos tenido tantas cosas, no tenemos ahora ni para comer, no tenemos ni para comprar ropa, pero no dice pues que Dios sana, no dice que para Dios nada es imposible. Rufino, estoy cansado de esta vida. Entonces cuando ella me habla de Dios, algo otra vez cambia en mí. Entonces dije, ya, vamos todos a la iglesia. Para entonces, yo nunca y jamás me había humillado delante de una mujer, porque a una mujer yo lo utilizaba solamente como instrumento sexual y como instrumento de servicio, necesidades para mi persona. Y mira lo que pasa, mira lo que hace el diablo. A las 7 y 10 de la noche más o menos, empezamos a pelear nuevamente con mi esposa. Escúchame, y nunca jamás yo me había humillado delante de una mujer. Aquel día me humillé por primera vez en toda mi historia delante de una mujer. Cuando empezamos a pelear, a discutir y a insultarnos de todo, ella dijo, yo ya no voy. Si quieres, vaya tú. Pero yo no voy porque no necesito de Dios, me dijo ella, porque ella estaba sano, por supuesto. Entonces yo le dije, Nilda, por favor, vamos. Tú eres joven, tú puedes tener otro marido, pero mira nuestros 3 hijos. Gracias a Dios, hoy mis hijos son ministros del Señor. Gracias a Dios, agradezco al Señor. Entonces le dije, Nilda, vamos, por favor. Tú puedes tener otro marido, pero nuestros hijos van a necesitar. Entonces ella dijo, bueno, pues vamos. Yo fui al culto en esa noche. No sé qué predicó el pastor, no me acuerdo. Pero lo único dijo, de repente hay alguna persona que está sufriendo una enfermedad y no puede ser sanado. De repente hay una persona que necesita de Dios. Necesita ser cambiado. Yo no tanto había entendido eso, pero tenía un hijo en ese tiempo, tenía 7 añitos, y él fue el primero que levantó la mano ahí mismito. El pastor dijo, ¿alguien más? Y tenía una hijita ya más o menos de 12 años. Ella levantó la mano. Y tenía otro chico, otro hijo mayor, tenía más o menos 13 años. Levantó la mano. Y yo con mi esposa nos miramos cara a cara. ¿Y nosotros qué? Yo le miro a mis hijos, yo le miro a mi mujer. ¿Y nosotros qué ahora? El pastor sigue diciendo, ¿alguien más? Mañana puede ser tarde para usted. Hoy es el día de salvación. Entonces yo levanté mi mano así. Y mi mujer me miró, como quien dice, ¿ahora yo qué hago aquí? Y ella levantó la mano así. todos con las manos arriba estamos. El pastor dijo, pase adelante en el nombre de Jesucristo. Cuando dije el nombre de Jesucristo, salimos ahí mismo, bendito sea el Señor. Porque no hay ese nombre fuera de ese nombre. No hay otro como Jesucristo, bendito sea el Señor. Pero escúchame, pero eso sí, aquel día yo me arrepentí de corazón. Yo le dije, Dios, si tú existes, sáname. Nunca más me voy a separar de ti. Para ti nada es imposible. Me han dicho que tú eres Dios Todopoderoso. Si tú me sanas, te voy a servir para toda la vida. Me arrepentí de corazón. Cuando yo doblé mi rodilla y mis hijos a mi lado, y mi esposa a mi lado, hoy mi esposa, el pastor que está orando por mi persona dijo, diga estas palabras junto conmigo. Amado Dios, en este momento, perdóname cuál haya sido mi pecado. Rompo todo el pacto con el diablo. Hablé así de esa manera. Señor Jesús, ahora hago un nuevo pacto contigo. Espíritu Santo, apodérate de mí. Espíritu Santo, destruye con el fuego de tu Espíritu Santo toda maldad que hay en mi vida. Cuando yo hablé así de esa manera, en ese momento sentí que de mi cuerpo salió así. ¡Ay! Se fue. Sentí el sonido. Y enseguida sentí que entró una temperatura de calor a mi cuerpo. Bendito sea el Señor. Fue el Espíritu Santo. Y cuando me levanto, estaba sano por el Señor Jesús. Desde aquel día no creo en nadie, porque Él es la única verdad. Fuera de Él no hay sanidad y no hay vida. Y esto, aquí la cosa más grande, lo que Dios hizo. Yo me convertí un 6 de septiembre a las 9 de la noche. Y yo salí a predicar la palabra de Dios el día 7 de septiembre, el día lunes, a las 8 de la mañana, antes que cumplía 12 horas. Yo no sabía dónde quedaba Ezequiel, Jeremías. Yo andaba con la Biblia en la mano. ¿Sabe cuál era mi prédica? Que Dios me ha sanado. Dios me ha sanado. Me encontré con un ingeniero que era mi compadre, era padrino de mi hija. Oye, ¿qué tienes tú, Rufino, compadre? Eso está bien para los ignorantes, para la gente vieja. ¿Qué tienes tú? Tú eres un hombre de alta sociedad. Y si hubiera sido como ahora, yo le decía, claro, soy un hombre de alta sociedad, pero ahora soy un hombre de alta sociedad. Le hubiera dicho ahora, bendito sea el Señor. Hermano, estaba libre. Estaba sano y estaba libre, bendito sea el Señor. Y al quinto día, porque yo salía a predicar todos los días y empecé a estudiar la Biblia. Porque en la Biblia dice bien claro, en Marcos 16, 18, sobre los enfermos pondrán sus manos y sanarán. Está escrito, y yo lo encontré ese pasaje. Y dije, esto es la verdad, y nunca más me aparto de Dios. Bendito sea el Señor. Alabado sea su nombre. Así, Dios quiere hacer una obra muy preciosa contigo, amable televidente. Apreciado hermano, Dios quiere hacer algo bueno con usted. Este es el momento y la gran oportunidad para la gloria de Dios. Hoy puedo decir con toda certeza, no solo soy victorioso, sino soy más que vencedor en el nombre de Jesucristo. Y una victoria total, 100% en el nombre de Jesucristo para la gloria de Dios. Glorifico a Dios por estas preciosas expresiones que Dios hace conmigo ahora para su reino. Y mira, cuando yo salí de la brujería y entrego mi vida a Cristo, yo fui perseguido por los brujos aquí. Yo tuve muchos amigos que eran brujos, hechiceros, ¿no? Yo les prediqué la palabra de Dios a muchos de ellos. Cuando les prediqué la palabra de Dios, mira, dice la Biblia en el libro de Apocalipsis, capítulo 22, versículo 15, que todos los hechiceros son perros para Dios. Ya, eso lo prediqué. Y en el libro de Filipenses, ¿no? Capítulo 3, versículo 2, dice así. No te juntes con los perros, no te juntes con los malos obreros, y todos los hechiceros son malos obreros, bendito sea el Señor. Y así, apreciado televidentes, gané muchos brujos para Cristo. Cuando le prediqué la palabra de Dios a un brujo, un día el brujo me pegó, recibí lapos del brujo. Dije dentro de mi corazón, ahora sí, Satanás, perdiste conmigo, ahora te voy a quitar tu presa. Empecé a orar y no pasó un tiempo que este brujo empezó a pasar momentos difíciles y me encontré en el trayecto del camino donde caminábamos por un tiempo Y me dijo: ¿sabe qué, Marcelo? Estoy mal, no sé qué está pasando. Y dije: gracias, Señor, me lo entregaste en mis manos. Y me lo llevé a mi casa. Allá lo prediqué. Le revolqué en el nombre de Jesús en el suelo. Le prediqué la palabra de Dios y se convirtió al Señor. Bendito sea el Señor, gloria a Dios. Y así gané muchos brujos para Cristo. Gané a muchas personas que le había llevado a la brujería para Cristo. Bendito sea el Señor. Y mira, apreciado pueblo de Dios, para entonces, aún todavía, yo no conocía de fondo, de muy fondo, en la vida cristiana, las estrategias del diablo, cómo el diablo trabaja con los cristianos. Me descuidé bastante por falta de conocimiento. El diablo derribó nuestro hogar. Bendito sea el Señor. Pero como ya yo sabía en el mundo qué hacen los brujos, qué hacíamos nosotros para derribar pastores, para derribar muchas vidas, y me di cuenta rápidamente que el diablo había derribado mi hogar. Dije ahí: ahora sí, Satanás, perdiste conmigo. Ahora sí, has fracasado conmigo. Ahora sí, te voy a quitar tus presas en el nombre de Jesucristo. Gracias a Dios, ahí es cuando nosotros empezamos a trabajar en una área espiritual de ayuno y oración. Actualmente nosotros estamos trabajando en la lucha espiritual. Hacemos ayuno y oración de 7 días. Está en la Biblia, 1 Samuel 31:13. 1 Crónicas 10:12. Habla de ayuno y oración de 7 días. Nosotros cuando hacemos ayuno de 7 días, no ayunamos en la iglesia. Nosotros nos vamos al monte. Allá nos vamos 400, 500, 600 personas. De todas las denominaciones invitamos a muchas personas para ese ayuno. En aquel ayuno salen liberados matrimonios, jóvenes metidos en la droga, metidos en la prostitución, hombres locos, hombres traumados, mujeres traumadas, hogares destruidos. Son restaurados estas vidas, bendito sea el Señor. Gracias a Dios. Yo quiero decirte una cosa: si tú estás pasando una prueba terrible, así como yo estoy pasando, no te debe desanimar por ningún momento, por ninguna circunstancia. Ahí es cuando tú debes acercarte más a Dios. Tu fortaleza está en el Señor. Mira, voy a volver a repetirte: Jesucristo nuestro Señor nunca hizo discípulos antes de haber ayunado. Jesucristo nuestro Señor nunca echó fuera demonios antes de haber ayunado. Jesucristo nuestro Señor nunca impuso la mano a nadie antes de haber ayunado. Jesucristo nuestro Señor fue entrenado en el desierto en esos 40 días de ayuno. Él fue adiestrado, ¿sabe para qué? Para derrotar las estrategias de Satanás, para destruir todas las fortalezas del diablo. En el libro de Lucas, capítulo 4, versículo 14 y 15 dice: Jesucristo regresó del desierto en el poder del Espíritu. ¿En el poder del Espíritu para qué? Para destruir todas las artimañas y estrategias del diablo, para derribar todas las fortalezas del diablo. Por eso te digo, usted y yo tenemos que ser seguidores de Cristo. Usted y yo tenemos que llevar como ejemplo número uno a Jesucristo nuestro Señor. Iglesia que estudia, que ayuna, ora y vigila, es una iglesia fuerte y poderosa para destruir todas las fortalezas del diablo en el nombre de Jesucristo. Apreciado pueblo de Dios, todas estas cosas puedo testificar con gozo, porque estoy en una tremenda victoria para la gloria de Dios. ¿Sabes por qué te hablo de ayuno? ¿Por qué te hablo de oración? Porque Dios nos usa en este ministerio, en esta área ministerial de ayuno y oración de 7 días. En una oportunidad tuvimos un ayuno en el departamento de Cusco. Estuvimos 1,250 personas de diferentes denominaciones. Dios hizo grandes cosas, grandes maravillas, grandes prodigios en ese ayuno de oración de 7 días. Mira, fue sanado locos, endemoniados, poseídos, embrujados. Cuando pedimos nosotros, ¿cuántas personas todavía tienen la influencia de hechicería? ¿Cuántas personas quisieran salir de esto? Por supuesto, antes de llamar a esto, primero nosotros instruimos con la palabra de Dios. De los 1,250 personas que estuvieron, pasaron aproximadamente 700 personas hacia adelante. Muchos estaban influenciados de una y de otra manera en la hechicería. Esto puede estar pasando en tu congregación, amado consiervo. Esto puede pasar, puede estar pasando en tu hogar, amado hermano y hermana. Amigo y amiga, usted que nos está escuchando, usted que nos está viendo este testimonio, esto puede estar suscitando en tu hogar. De repente estás metido en la hechicería, en la brujería. De repente tu refugio es el brujo. ¿Sabes qué estás haciendo si tú te refugias en el brujo, en la hechicería, en el curandillo? Te estás refugiando en un agua detenida que no tiene salida. El agua detenida es un agua que huele feo. El agua detenida está lleno de microbios. Si usted está bebiendo esas aguas, usted puede estar lleno de microbios. Eso quiere decir lleno de demonios. Mira, escúchame. El reino de Dios no se ve ni se toca, pero solo se siente. ¿Cómo se siente? Donde hay paz, hay gozo, hay amor, hay mansedumbre, hay tranquilidad. Un hogar de bendición. También el reino de Satanás no se ve ni se toca, solo se siente. ¿Cómo se siente? Dolor, tormento, sufrimiento, angustia, amargura, cólera, terror, depresión, desesperación. Tal vez eso está pasando usted, lo que yo he pasado. Pero el único refugio verdadero para el reino de los cielos, para la gloria de Dios, el único refugio que es el agua de vida que salta para la vida eterna, es Cristo Jesús Señor nuestro. Hoy día yo puedo decir con toda certeza, mi hogar está bien formado, mi hogar está bien transformado, mi hogar está bien bendecido, gracias a Dios. Glorifico al Señor por esta preciosa obra que Dios ha hecho en nuestras vidas de nosotros. Fuera de Dios no hay otro. Fuera de Jesucristo no hay otro refugio. Yo te animo en el amor de Dios, amigo y amiga. ¿Por qué no tienes paz? ¿Por qué no tienes gozo? ¿Por qué tus hijos, tus hijas están metidas en la droga, en la borrachera? ¿Sabe por qué? Es verdad que tú crees en Dios, pero el detalle es que usted está separado de Dios. Una de las maneras de estar separado de Dios, escúchame bonito. Usted puede decir, yo creo en Dios, yo rezo, yo me hago la señal de la cruz. Usted va a decir, es cierto. Pero antes, para enfatizarte algo, ¿sabes qué significa hacer esta señal de la cruz? Significa esto, Señor Jesucristo, ya yo quiero morirme, entiérrame. ¿No ve que la cruz se pone a los muertitos? ¿Verdad o no es verdad? ¡Oh, qué lástima! Usted no tiene la culpa. Yo no tenía la culpa esto, pero un día conocí la verdad. Bendito sea el Señor. Una de las maneras de estar separados de Dios, ¿sabes cómo es? Mira, escúchame. Dígame, ¿la grosería es sucio o es limpio? Es sucio. ¿La grosería es malo o es bueno? Es malo. ¿El diablo es malo o es bueno? Es malo, ahí está. Todas las cosas malas le pertenecen al diablo. Y si usted es una persona grosera, ¿a quién está adorando? Mira, antes de entregar mi vida a Jesucristo, yo era muy grosero, por lo tanto, yo hablaba grosería. Yo era un hijo del diablo. Pero llegó el momento, llegó la gran oportunidad. ¿Quiere usted tener un hogar feliz? ¿Quiere usted tener un hogar bendecido? ¿Quiere usted tener hijos bendecidos? Entrega tu vida a Jesucristo. Ha llegado el momento, es la gran oportunidad. Si este mensaje fue dirigido a tu corazón, si tú estás andando en ese camino como yo andaba más antes, vamos a orar en este momento. Yo doy gracias a Dios por este precioso testimonio, por esta preciosa oportunidad que Dios me ha dado para testificar y para desenmascarar los objetivos del diablo. Pues ahora, si usted siente en su corazón, reciba a Jesucristo junto conmigo. Donde estás usted, cierra tus ojos y dobla tu rodilla. Vas a hacer esta oración junto conmigo. Diga así, amado Dios que estás en los cielos. En este momento, en esta hora, escuché este precioso testimonio. Señor Jesucristo, has hablado para mí. Yo estoy en este camino. Señor, ahora te prometo, en este momento, rompo todo pacto con el diablo para siempre y para toda la eternidad. Señor Jesucristo, en este momento, en esta hora, ahora yo hago un nuevo pacto contigo.

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0: Son las 8 de la noche
1: con 14 minutos.
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0: Son las 8 de la noche,
1: con 18 minutos.
0: Son las 8 de la noche,
1: con 18 minutos.
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1: Nueve de la noche con 31 minutos.
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1: Nueve de la noche con 35 minutos. Nueve de la noche con 35 minutos.
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Vamos, si le vas a aplaudir, apláudele más fuerte con todo tu corazón. Vamos, 5 segundos.

¿Te has sentido solo? ¿Alguna vez usted se ha sentido sola? Yo sí me he sentido muchas veces solo, como no tiene idea. Alguien quizás dirá, ¿será que es

dile, tómame de la mano. Y dile, Señor, no me dejes. Alguien desea la compañía de Jesús. Alguien desea la compañía de Jesús. Levánteme sus dos manos, vamos. Levánteme sus dos manos hacia el cielo y diga, Señor, no me dejes. Eso es, levante sus dos manos y dile, papá, no me dejes. Dile, Señor, no me dejes. Eso es, levante sus dos manos. Eso es, levántelas, vienen a

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1: Ya volvemos. 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

0: 11 de la noche con 10 minutos.
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0: Once de la noche con 13 minutos. 11 de la noche con 14 minutos.
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9: ¿Cómo fue que yo, sin darte nada, me amaste a mí?
10: Es para que no se me duerman los jóvenes. Vamos a leer la Biblia en Jeremías capítulo 29, su versículo 11. Jeremías chapter 29, verse 11. Cuando usted lo encuentre, me dice amén. Jeremías 29, 11 dice así: porque yo sé los pensamientos que tengo acerca de vosotros, dice Jehová, y son pensamientos de paz y no de mal, para daros el fin que esperáis. Siéntese. Mi amado pastor ya oró por mí para que Dios me use. Así que yo ya estoy ready, listo para ser usado. Amén. Denle ese aplauso a Cristo. Ya que lo comenzaron aquí, termínelo ahí. El tema de este congreso es: Dios tiene un propósito en mí. Amén. Y derivado de ese tema, pues yo he preparado en esta noche una palabra que indudablemente quiero que Dios la escriba en tu corazón, y que esta palabra te desafíe a ser mejor. Antes de iniciar, yo quiero preguntarte algo. ¿Quiénes quieren ser tomados en cuentas por Jesús? Porque si usted vino con ganas de que Dios te use, esta palabra es la idónea para tu vida. Ahora, si tú no quieres que Dios te tome en cuenta en el gran reino al que pertenecemos, esta palabra no es para ti. Perdiste el tiempo. Ok. Yo vengo de una aldea que se llama El Portón, del municipio de Esquipulas, del departamento de Matagalpa, en la República de Nicaragua. Me crecí como todos los que están aquí, en su mayoría se han crecido descalzo, con bota de hule, para ir a trabajar la tierra. Sé sembrar, sé tapiscar, sé cortar café, sé aporrear maíz. Todo lo que usted puede hacer en su milpa, yo lo puedo hacer. Y así como me mira de guapo, lo puedo hacer. Inicio contándoles esto porque no toda la vida yo estuve con un micrófono en la mano ganándome la vida hablando y cantando. Cuando yo era muy chico, tuve que ganarme la vida tapiscando, tuve que ganarme la vida sembrando, abonando café, cortando café, tuve que ganarme la vida haciendo cualquier tipo de trabajo en el campo. Y así comenzamos la mayoría de los que están acá. Todos, la mayoría todavía trabajan la tierra, son gente de la tierra, son gente que se ganan la vida precisamente en la tierra. ¿Por qué comienzo a hablarte de esto? Porque yo creo con todo mi corazón de que Dios es un Dios de propósitos. Lo vino diciendo David de que desde que le dieron su privilegio. Dios es un Dios que nunca se equivoca al hacer las cosas. Yo sé que todos los que están aquí tienen un anhelo en el corazón de ser tomado en cuenta por Jesús. Y déjame decirte algo: Dios no hace nada por casualidad ni toma a la gente al azar. No, Dios tiene propósitos específicos para cada uno de los que estamos aquí. En su momento, muchas personas se desesperan por alcanzar la promesa que Dios tiene. Y en esa desesperación, mucha gente tiende a renunciar a sus sueños. Dios le dijo a un hombre llamado Abraham: te voy a bendecir, le dijo Dios a Abraham. Voy a engrandecer tu nombre. Vas a ser bendición. En ti serán benditas todas las familias de la tierra. Pero escúchame bien. Y dice: te voy a ser padre de multitudes. Pero eran estériles. La esposa de Abraham no podía tener hijos. Y Dios le dice a Abraham: vas a ser padre de multitudes. Y muchas personas de los que están aquí hemos visto cómo Dios usa a los cantantes, a los solistas, a los evangelistas. Y tú, alguna vez que has venido a la iglesia, tú has dicho: yo quisiera cantar como él. ¿Cuántos han dicho eso? Yo lo dije una vez. Una vez miré a Dante Gebel predicando en el estadio de mi país, en el estadio Denis Martínez de Nicaragua, ante 30.000 jóvenes. Ahí estaba yo. Siempre he sido chaparrito. No nos favoreció mucho la altura, David. Siempre he sido chaparrito y el nicaragüense promedio mide 1,70 m. Mi primo Neyman, que tiene 24 años, si no me equivoco, mi primo Neyman se pasa dos cuartas de mí. Yo tengo 31, él tiene como 24, pero es así, ¿ve? ¡Primo! Y en mi familia hay gente bastante alta. Tengo tíos, uno se llama Omir y el otro Fanor. Miden más de 2 metros. Son así, ¿ve? Como Goliat, algo así. A lo que voy es esto. Yo siempre he anhelado que Dios me tome en cuenta. Y siempre cuando yo estuve en el lugar que tú estás, decían, viene un evangelista y va a haber conferencias. ¿Quién era el primero? Yo estaba ahí. Cuando llegaba un evangelista a mi iglesia y decían, ¿cuántos quieren ser usados por el Señor? ¿Quién era el primero que estaba? El Byron, ahí en primera fila. Yo quiero ser usado por Dios. Tenía una hambre y una pasión porque Dios me tomara en cuenta. Pero no todas las cosas pasaron en mi tiempo. No fue cuando yo dije, quiero que tú me uses ya. No es así. Si nos vamos a la palabra del Señor, nos vamos a dar cuenta que Abraham tuvo un proceso de crecimiento. Abraham tuvo un proceso de espera. Si nos vamos a estudiar al rey David, la Biblia dice que el rey, el profeta Samuel, llegó a la casa de David y dice que lo ungió como rey, pero David no se fue directamente al palacio y no más. No es que el profeta le echó el aceite encima y ya sos rey. Y llegó David, soy rey, soy rey. Ya no voy a cuidar ovejas, papi, soy rey. ¿No escuchaste al profeta? Soy rey. No. David fue ungido como rey, pero no fue rey en el instante. ¿Me entienden? No dejó de cuidar las ovejas de su papi. No dejó de estar en el establo oloroso a cabra. No dejó de estar en el campo cuidando las ovejas. Vino la unción de rey sobre él, pero no fue rey en ese mismo momento. Hubo un proceso. Mientras Samuel estaba ungiendo a David como rey, Saúl seguía sentado en el trono de Israel. Y a veces nos desesperamos. Es que Dios me dijo que me iba a usar, pero ¿cuándo? En su tiempo, no en el tuyo. En su tiempo. En su tiempo. Escuche lo que dice Jeremías 29:11. ¿Qué quiere el Señor de mí? Porque yo sé los pensamientos que tengo acerca de vosotros, dice Byron. ¿Dice quién? Pero dime, hable bien. ¿Dice quién? ¿Ya vio? Y muchas veces andamos esperando que el profeta nos diga una palabra. En el movimiento pentecostal, amigo Sian, hay un movimiento de profecías. Y les agarra que profetizan y dice el Señor. Y todo mundo abrir. Entonces la gente anda detrás de alguien que le diga una palabra. Llega un profeta y la gente está emocionada. Ay, a ver, quiero que el profeta me diga algo. Quiero que el profeta me hable. Ay, profeta, póngame aquí. Ay. Y se ha vuelto eso un descontrol. Déjeme decirle algo. No necesitas que Byron te diga, dice el Señor que te va a usar, porque Dios mismo te está diciendo que los planes y propósitos que tiene para tu vida son permanentes, son efectivos, son para ti en su tiempo. No necesita que yo le vaya a orar ahí a la silla con usted. Usted no necesita que yo vaya a profetizarle, dice el Señor. No, ya dice el Señor en su palabra. Y el profeta se puede equivocar. Por quedar bien yo contigo, te puedo decir cualquier casaca, dice el Señor. Y te puedo decir, dice el Señor, te va a usar, te va a usar. Y Dios no está diciendo nada. Por quedar bien contigo, puedo tirarte una palabra que tú la vas a creer, pero que Dios no ha dicho nada. Yo prefiero agarrar la palabra que Dios ya dijo. Porque lo que Dios ya dijo, nadie lo altera, nadie lo cancela, nadie lo desvía. Lo que Dios ya dijo, lo dijo y se hace. Los propósitos de Dios para ti son de bien. De bien. Dios tiene algo para ti. Yo andaba vendiendo queso en las calles de mi país y nunca dejé de cantar. Estaba yo con botas de hules en el pick-up de mi jefe, que dicho sea de paso era mi pastor, era mi jefe también. Y yo andaba con un cuchillo vendiendo queso, llegaba a la tienda. Hola, ¿cómo está? Mucho gusto. Viera que le llevo quesito fresquito, apenas de hoy, hace un mes. Le traigo quesito fresco. Ay, pero Bairito, fíjate que todavía tengo como 10 libras del queso que me dejaste hace 4 días. Pero este es queso fresco. Este no es de hace 10 días, queso fresco. Tantelo, pruébelo. Pruébelo, mamaita chula, pruébelo. Ay, qué rico está y no está muy salado. Ya ve, queso fresco. Y andaba yo vendiendo mi producto en las tiendas. Y cuando yo iba de una tienda a otra en el pick-up de mi jefe, siempre iba cantando. Debajo del sol, 40 grados. Yo me gozo lunes, yo me gozo martes, yo me gozo miércoles. Yo me gozo jueves y me gozo viernes, sábado también. Siempre, no, nunca me quejé. Cada vez que llegaba un profeta o un hombre de Dios a la iglesia, me llamaba a mí. Y yo pasaba al frente y pasaban todos los jóvenes, pero el primero que le ponían la mano en la cabeza era a mí. Habían 15, 20 jóvenes y el siervo de Dios bajaba y decía: dice el Señor, te voy a usar en las naciones. Dice el Señor, vas a bendecir a mucha gente con tu ministerio. Dice el Señor, vas a predicar. Y yo decía: pero si yo solo canto, no puedo predicar. Pero Dios ya se estaba adelantando en su tiempo. Yo no predicaba en mi iglesia en Nicaragua, yo no predicaba, solo cantaba. Pero cada vez que llegaba un hombre de Dios decía: dice el Señor, vas a predicar en muchos lugares. Dice el Señor, te voy a usar grandemente. Dice el Señor, te voy a prestar a la juventud para que tú le des una palabra. Yo decía: pero ¿cómo? Si yo canto, yo no puedo ni hablar en público. Me entono y canto bien, pero para hablar no soy bueno. Yo tenía la excusa de Moisés: Señor, no puedo hablar, puedo cantar, pero no me pongas a hablar. Pero cada vez que llegaba un hombre a la iglesia decía: dice el Señor, vas a hablar, a predicar. Dice el Señor, vas a hablar de la juventud. Dice el Señor. Y yo me quedaba con eso en el corazón. No porque alguien me lo dijera, sino porque yo lo sentía que era un llamado que tenía de Dios. Algo que no me dejaba dormir. Hermano Byron, ¿cómo es el llamado? ¿Quién me da el llamado, hermano Byron? ¿Me lo da el pastor?
7: No.
10: ¿Me lo da el profeta? No. Te lo da Jesús. ¿Cuál es el llamado? Lo que no te deja dormir. ¿Cuál es el llamado? Que te levantas por la mañana y lo primero que sueñas o piensas es en tu ministerio. Yo amanecía cantando, me dormía cantando, siempre canté en donde yo andaba y a veces iba a los centros comerciales y cantaba en el baño. Porque en el baño de los centros comerciales hay bastante eco y se escucha bien bonito. Y yo me encerraba en la cabinita del baño y me sentaba a hacer lo que ustedes ya saben, lo que hacemos todo mundo. Y yo cantaba:
11: eran 100 ovejas, las 99.
10: Una vez un hombre se bajó debajo del baño y le hizo: yes. Ocupado, le dije yo. Pensaba que alguna bocina estaba en el baño. Toda mi vida he cantado. Desde que tengo memoria, siempre canté en los cafetales cortando café, cantaba. Tapizcando café, tapizcando maíz con mi padrastro. Ahí estaba yo. Me ponían 50 mazorcas de 11 años, 50, 70, 80 mazorcas en la espalda para subir. Y ahí iba yo, encorvado con 50 mazorcas en la espalda, pero cantando, sudando. Siempre. El llamado es aquello que te va a motivar en los peores momentos de la vida. Si no tienes la pasión de tener un llamado, vas a tomar el evangelio muy aburrido. Porque cuando tomamos el evangelio de forma aburrida, es la misma cosa de siempre. Te venís, te sentás en la silla, cantás las mismas alabanzas, escuchás al mismo pastor, al mismo grupo con los mismos cantos y es aburrido. Es aburrido. Llega un momento donde te frustras y le preguntas a Dios: ¿esto es todo, Señor? Ir al culto, a sentarte, a escuchar al pastor que me regaña, ¿es todo eso? Ir a la iglesia, escuchar al mismo grupo, las mismas alabanzas, la misma solista, el mismo hermanito. Señor, ¿eso es todo? Déjame decirte algo, eso no es todo. Hay algo mejor que venir al culto y sentarte a escuchar a la gente. ¿Y sabes qué es lo mejor? Que sueñes los sueños de Dios. ¿Sabes qué es lo mejor? Embarazarte del propósito de Dios. ¿Cómo le hacen las mujeres embarazadas? A cada rato se rascan la panza. Las mujeres embarazadas, ¡ay! Y todos los días se miran en el espejo, ¿sí o no? Las que han sido madres, ¿verdad? Todos los días. Y le dicen al esposo, mira mi amor, ya patea. ¡Pum! Una mujer cuando está en proceso de gestación, de embarazada, tiene una pasión en su corazón de un día ver a su baby en sus brazos. Y esa mujer va a cuidar su barriguita a como dé lugar. Una mujer que ama su primer bebé, esa mujer va a cuidar su barriguita. Y hay mujeres que no les gusta que le toquen su barriguita. Ya embarazada, me va a salir feo como vos, quítate. Del mismo modo pasa con aquel joven y aquella señorita que tiene anhelos en Dios. ¿Te están criticando? No importa. Cuando hay un proceso de crecimiento y estás embarazado, embarazada del llamado, del propósito, del sueño, del anhelo, del proyecto de Dios en tu vida, ninguna crítica te roba la paz. Nada te roba el propósito de Dios. Nada. Necesitas enamorarte del llamado de Dios. No te lo voy a dar yo el llamado esta noche. Hay gente que se acerca conmigo y me dice, hermano Byron, yo quiero ser como usted, servir como usted, ore por mí para que se me pegue lo que usted anda. No se puede. No se puede. Hubo un solo David en la Biblia, no dos. Hubo un solo Moisés en la Biblia, no dos. Hubo un solo Josué en la Biblia, el conquistador de Jericó, uno. Hay un solo Byron en Guatemala y es su servidor, chaparrito, trompudito, casi pelón. Tiene que haber una sola María, auténtico, original, que lo que Dios haga contigo no se va a repetir en otra persona. No anheles lo que Byron tiene, ni lo que el siervo David tiene. No anheles lo que nadie aquí tiene. Anhela lo que Dios tiene para ti, porque lo que Dios tiene es diferente. Diferente. ¿Cuál es el versículo lema de esta conferencia o de este Congreso Juvenil 2021? Salmo 138:8, que dice:
7: Jehová cumplirá su propósito.
10: ¿Dónde? Salmo 138:8 lo dice: Jehová cumplirá su propósito en mí. Dios tiene algo para ti. No eres un accidente. No es que, ay, es que mi papá y mi mamá se descuidaron, les falló el método anticonceptivo y aquí estoy yo. No. Usted no es un accidente. Dígale al que está a la par suya, no sos accidente, dígale. Ahora dígale así como con más cara de buena gente, sin estar muy enojado, dígale, eres propósito. En mi familia nadie canta. Yo no vengo de una familia pastoral, ni de evangelista, ni de cantante. En mi familia soy el único que tiene un ministerio. No es que, ay, es que Byron salió predicador porque su papá es pastor. No. Mi papá es borracho. O era borracho. No vengo de una familia de evangelistas. No vengo de una familia pastoral que digan, es que el papá o la abuela o el abuelo de aquel es pastor, por eso salió pastor Byron o por eso salió evangelista. No. Yo no tengo ninguna herencia de ministros. Soy el primero en mi familia que Dios levantó. Soy el primero en mi familia que Dios levantó usándolo, cantando, predicando, etc. Porque hay un propósito de Dios para mi vida. Y para usted también hay uno. Dios me cambió el cuchillo de partir queso por micrófono. Antes me ganaba la vida partiendo quesos y vendiendo quesos. Ahora me gano la vida hablando. Pregunto, ¿cómo quiere usted ser usado por el Señor? Va a terminar ese congreso 2021 y viene el 2022, 23, 24, 25, 26, 30 y tú vas a seguir en la silla sentado, escuchando a Byron. ¿Qué quieres hacer con tu vida, joven señorita? ¿Te vas a hacer viejito en la silla, escuchando a gente como yo que venga a decirte algo y tú vas a salir por esa puerta sin ningún compromiso? ¿Qué piensas hacer en Dios? Hermano Byron, yo quiero cantar, pero no tengo dinero. ¿Tú crees que estoy aquí porque tengo dinero? ¿Tengo cara de que tengo pista? ¿Tengo cara de endeudado? Hay muchas personas que le ponen a Dios el precio de sus sueños. Señor, yo quiero cantar, pero no tengo para un disco. Haceme un favor. Nunca le menciones a Dios cuánto vale tu disquito de 8 canciones. Por favor, no le digas a Dios cuánto vale tu disco. Porque Dios camina, ni siquiera camina, Dios vuela en calles de oro. No le pongas precio. Yo siempre supe que Dios me iba a levantar. Y le decía a mis compañeros que vendíamos queso: esto es temporal. Así le decía: esto es temporal. Vas a ver, un día yo voy a salir a la televisión. Y decían los hermanos de la iglesia: este Byron, tanto suero de queso, lo está volviendo loco. Porque cuando hueles a cabro y a oveja, como David, alguien que huele a cabro no tiene cara de rey. Alguien que trabaja cuidando vacas no tiene cara de rey. David no tenía cara de ser rey, pero tenía el corazón de rey. Un adorador completo. Un adorador que supo tocar el corazón de Dios. Si yo me quitara esta ropa que cargo ahorita y me pusiera la ropa con la que yo trabajaba vendiendo queso, no parezco predicador. Botas de hule, pantalón hediondo a queso, camisas descoloridas de tanto sol y suero, una gorra quemado de sol, hediondo a sudor, porque cuando uno trabaja hiede mal, hermano, ¿sí o no? Sí. No creas que vas a ir a la misma con el asadón y cuando regreses venís oloroso a Perry Eli, a Hugo Bosch. Nadie va a la milpa y regresa oliendo a suavitel. No. Yo me pusiera la ropa con la que vendía queso, no tengo cara de evangelista, ni de cantante, nada. Ni siquiera cara de tener talento. ¿Cuántas veces te has visto en el espejo tú y has dicho: ¿cómo Dios me va a usar si vivo en Chuají? ¿Cómo Dios me va a usar si yo no tengo cara? Es que no la tenés, mija, no la tenés. No la tenés. Yo no tenía cara de evangelista, ni la tengo. No le digas a Dios: Señor, quiero ser usado por ti, pero no tengo dinero. No le digas a Dios cuánto valen tus sueños. Porque cuando tú le dices a Dios cuánto valen tus sueños, tú le estás diciendo a Dios: tenés 8,000 que sale para mi sueño. Yo siempre supe que Dios me iba a usar. Lo que nunca supe fue a quién Dios iba a utilizar para subirme de nivel. Llegó un canadiense a mi congregación, a una conferencia. Yo no tenía los $15 que valía la conferencia, pero mi pastor, que también era mi jefe del queso, me dice: viene el pastor Norman Parrish de Guatemala. Él es canadiense, pero vivía aquí en Guatemala. Y me dice mi pastor: viene el pastor Norman Parrish de Guatemala y va a haber una conferencia bien bonita de liberación, de todo eso que tiene que ver con versículos bíblicos que hablan sobre la liberación, la guerra espiritual y todo eso. Yo guerra espiritual, decía yo. ¿Qué será eso? ¿Liberación? Está bien. Pero algo me llamó la atención en mi corazón y le dije: pastor, pero no tengo dinero. Él era mi pastor y era mi jefe. Pero aunque sea en el trabajo vendiendo queso, yo siempre le decía pastor. No le decía jefe, no, pastor. Yo le decía, vos, Pairo, me decía, ¿y por qué me decís pastor cuando estamos trabajando? Porque usted es mi pastor en la iglesia y aquí también es mi pastor. Siempre respeté a mi pastor. Hay mucha gente que al pastor en el culto lo respetan, pero en la calle ya, ¿qué onda vos? No respetan, solo respetan al pastor cuando lo ven acá, pero en la calle se hacen los locos. Mi pastor era mi jefe, pero aún en la empresa yo siempre le decía, pastor, tal cosa, pastor. Y los demás compañeros decían, ¿por qué decís pastor? Porque es mi pastor. Antes de ser mi jefe, era mi pastor. Y me dice mi pastor, va a venir un siervo que se llama Norman Parrish. Yo le dije, pastor, no tengo para la conferencia. $15 significaba para mí 3 semanas de trabajo. ¿Cuántos son $15 aquí en Guatemala? 120 quetzales. Ni eso tenía yo. 120 quetzales no los tenía, porque yo ganaba 100 quetzales a la semana. Bien trabajado. Y le dije, pastor, no tengo $15. Y me dijo, te los voy a prestar, me dijo. Te lo voy a ir descontando de tu semana de trabajo. Yo le dije, bueno, está bien. Cuando el apóstol, el siervo Norman Parrish, ellos creen en el ministerio apostólico y obviamente yo también lo creo, pero a él le decían el apóstol Norman. Cuando llegó el apóstol Norman o el pastor Norman Parrish, terminó su conferencia y yo estaba en una multitud como de 2,000 personas. 2,000, no 20 pelones, 2,000. Y yo estaba hasta allá, bebé. Y el pastor Parrish, Norman Parrish, se paró y miró así, ve, con 85 años creo que tenía en ese entonces, con una vista de águila, y decía, ¡eh, vos! Vos significaría saber cuánta gente va. No estaba solamente yo, había un montón. Yo seguí en mi rollo ahí de pie, ahí viendo, ahí quién se caía, quién danzaba, quién hablaba lenguas, quién era el primero que caía acostado. Ahí estaba yo viendo así. Cayó la primera. Así ve. Yo no es. Estaba en el rollo de la administración. Yo estaba viendo quién se caía primero. Porque así es uno de patojo, ¿verdad? Uno anda viendo, uno no anda. Ay, no. Uno está viendo quién se cayó. Así estaba yo. Y dijo: ¡vos, el melenudo! ¿Sabe quién era el melenudo? Yo. Porque yo cargaba mi pelo hasta aquí, ¿ve? Oloch, grande, mi caballo. ¡Vos, melenudo! Que el único melenudo que estaba en la fila era yo. Y me dice uno, hermano, que estaba a la par tuya: a vos está llamando el siervo. Dijo melenudo, pasá. ¿Vos sos el melenudo? Y salí de mi silla y me vine acá al frente. Ese siervo no dijo, dice el Señor, nada. El siervo puso su mano sobre mí y dijo, eres un cachorro de león. Tu rugido es de un cachorro, pero va a llegar el tiempo donde vas a ser un león viejo y fuerte. Y cuando tú rujas, tu rugido va a ser poderoso y hasta los mismos demonios van a huir cuando tú rujas. Vuelve para allá.

0: Si Dios te escogió a ti,
1: no, no, te vas a perder de su mapa.
0: Ya no sigas diciendo, no tengo dinero para grabar mi disco. ¿Cómo me va a levantar el Señor si vivo en una aldea que ni terracería, Señor? ¡Ay, pura zanja en el camino! ¿Cómo Dios me va a usar si vivo metido en las montañas de Chuajigna, Gualachalal?
1: A mí me sacó de un barranco peor que el Dios que ustedes viven, hermanos.
0: A mí me sacó Dios del mero monte, hermano. Aquí todavía tienen carretera y pasa el camioncito ahí, ¿ve? Dios a mí me sacó del mero monte, con bota de hule. Iba a mi segundo primaria y llevaba mis cuadernitos en una bolsita de babaya de esas de nylon. No creas que toda la vida yo he sido pudiente de ninguna forma. Todo lo que usted mira en este ministerio no ha sido gracias a nadie, gracias a la misericordia de Dios. Y si lo hizo conmigo, también lo hace contigo. También lo puede hacer contigo. Escuche bien lo que dice Efesios 1:11. En él asimismo tuvimos herencia, habiendo sido predestinados conforme al propósito del que hace todas las cosas según el designio de su voluntad. Diga conmigo: predestinación. Existen dos predestinaciones: la predestinación en Cristo y la predestinación sin Cristo. La Biblia dice en Romanos que por cuanto todos pecamos estábamos destituidos, pero ahora en Cristo somos nueva criatura. Significa que esa predestinación de la que está hablando la palabra es la predestinación ahora que estamos en Cristo. Y ahora que estamos en Cristo, dice la palabra que nos bendijo con toda bendición en los lugares celestiales. Usted no necesita que Byron lo bendiga a usted.
2: Venga, hermano, te quiero bendecir para que reciba lo que yo recibí.
0: No, ya estás bendito. No tengo que bendecirte, ya estás bendito. Ya estás bendito, hermano Byron. ¿Y qué significa la bendición de Dios? Significa que cuando tú caminas en obediencia, significa que cuando tú santificas tu cuerpo y decides servirle a Él en cuerpo, alma y espíritu, y te comprometes a agradarle a Él, Él se compromete a cumplir en ti todos sus propósitos. Mañana puede ser usted que está aquí predicando. Mañana puede ser usted. Levante la mano los que le gusta cantar. Lift your hand. Levante la mano. Ok, bájela. Levante la mano los que quieren tocar instrumentos o por los que les gustan los instrumentos. Ahí está. Bájela. Levante la mano los que quieren ser predicadores. Poquito, ¿verdad? El anhelo que tienes en tu corazón solamente puede ser desarrollado por la gracia de Cristo en ti. Mañana tú puedes estar dando una conferencia acá. Mañana puede ser tú la que va a hacer un lanzamiento de un disco acá. Porque el mismo Dios que ungió a David oloroso a oveja y a cabro y a chivo es el mismo Dios que te puede ungir a ti. El mismo Dios que mandó a llamar a David para que fuera a tocar en la presencia del rey Saúl es el mismo Dios que te puede mandar a llamar a ti para que cantes en los congresos más grandes de Guatemala y el mundo. ¡Amén! ¡Qué bueno! Ya se pasaron 45 minutos, ya estoy terminando acá. ¿Te sintió? Digan con gana, hermanita, digan, no digo. Te quiero dejar esto en su corazón, esto. Salmo 91, verso 7. Salmo 91, verso 7 y 8 dice así: caerán a tu lado 1,000 y 10,000 a tu diestra, mas a ti no. Nadie puede robar lo que Dios ya te dio. Diga conmigo algo, pero lo dice así como que ya comió, aunque no hemos cenado, pero como que ya comió. Diga conmigo: nadie me quitará lo que Dios ya me dio. El único enemigo del propósito soy yo. No le eches la culpa al diablo. No le eches la culpa a la novia o al novio.
1: Es que la novia me roba la bendición.
0: Sos tú. Sos vos.
1: Hermano pastor, es que volví a caer en pecado, pastor. Ese diablo.
0: No es el diablo, es uno mismo por mañoso. No es el diablo. Ajá.
1: La Biblia dice que somos tentados conforme a nuestra concupiscencia.
0: En otras palabras, Satanás va a utilizar a lo que a ti te gusta, lo que tú quieres. Eso va a utilizar el diablo para seducirte y jalarte con mecate, con nafte.
1: Tú puedes llegar hasta donde tú quieras llegar con Cristo. ¿Cuántos jóvenes, cuántas señoritas hay aquí que tienen que terminar un noviazgo que no les corresponde y siguen peleando con Dios?
3: Es que yo lo amo, Señor, yo lo amo.
1: O chicos, o jóvenes que están atados a un hábito malo, ya saben de lo que les hablo, hábito de pornografía, hábito contra tu propio cuerpo. Y vienen a la iglesia y reciben la palabra del pastor y van a su casa y se meten a internet y pierden todo lo que le dio Dios. Y a volver a comenzar y a sentirse como miserables. Y viene el siguiente culto y entras por esa puerta como un desgraciado.
3: Volví a caer, Señor.
1: Señor, volví a pecar con mi novia.
0: ¿Tú crees que Dios quiere eso para ti? Es cayendo, levantando y no pasas. ¿Sabía usted que en los gimnasios hay una banda para correr? ¿Usted ha visto la banda que hay para correr en un gimnasio? Una caminadora. Dice en la pantalla que corriste 5 kilómetros, pero no te has movido del mismo lugar. Y así hay muchos jóvenes en la iglesia. Corren y corren y corren, pero están en el mismo lugar. No avanzan el propósito. La novia no los deja. La novia los tiene del cincho. El propósito de Dios está allá, pero la novia, que no te conviene y tú lo sabes, no te deja avanzar. O el novio, señorita, el novio te tiene amarrado ahí, ve, de la faja, del corte ahí, amarrado. Tú quieres el propósito, pero hay algo que no te deja correr la buena carrera del apóstol Pablo. Y es el yugo desigual.
3: Señor, cambia a mi novio, yo quiero a él.
0: No. Dios no puede cambiarte a esa persona solo porque tú quieres cambiarlo a tu manera. Dios dice: no es lo que yo escogí para ti. Dios dice: no es tu esposa, mi hijo. Por favor, no es ella la que va a ser la mamá de tus hijos. Pero tú, necio.
3: Ella es. Ya tengo los nombres de los 5 patojos. Ella es.
1: Y nos agarramos tanto a lo que nosotros queremos y dejamos esperando a Dios.
0: Y Dios así como que: ¿te vas a decidir o no? ¿Querés o no? Y Dios esperando. Y Dios diciendo: te voy a usar. Te voy a levantar. Hay una visa americana esperándote. Le voy a decir algo. Ya se me fue el tiempo, muchacho, pero espéreme un poquito más.
1: Si en esta noche el Señor trajera los cajones de bendición que tiene para ti y pusiéramos todos los cajones de todas las bendiciones que Dios tiene en el futuro,
0: te fueran los ojos bien.
3: Y eso me va a dar Dios el otro año.
1: Y esa casa es la que voy a tener. Y a ese país es que voy a viajar en avión y con visa. Y ese es mi carro que Dios me va a dar. Y ay, ese es el ministerio.
0: Si Dios te mostrara en el gran cajón de bendiciones que tiene para ti
1: Y si Dios te lo mostrara esta noche, te aseguro que tú saldrías por esa puerta a terminar con cualquier relación que te esté robando el llamado de Dios. Pregunto, ¿qué vas a hacer? Si Dios te mostrara todo lo que Él tiene para ti, ya no sería fe. Es pues fe la certeza de lo que se espera, el convencimiento de lo que no has visto. ¿Qué quieres tú? José no sabía que él iba a ser un emperador de Egipto. ¿Sabía José que iba a ser emperador de Egipto? Pero cuando fue vendido por sus hermanos y metido en un pozo y esclavizado en Egipto y empleado de Potifar, y luego lo metieron otra vez al bote, él no sabía que de la cárcel iba a irse para el palacio. Después de cada trago amargo que enfrentes, viene la recompensa de Dios. A mí me ha dolido dejar gente. Dejé a papá, dejé a mamá, dejé a abuelitos en mi país y salí con 70 quetzales de mi país en el 2008. Con un pantalón de tela, dos de lona, tres playeritas, una camisa formal. Y ya no le digo cuántos calzoncillos traía. Con 70 quetzales entré a este país. Sin nada, amigo, sin nada. Con zapatos viejos. Ojalá estuvieran como estos, que todavía siento las piedras ahí abajo. Ojalá estuvieran así como esos. Peor que estos. Cuando Dios te pida que vayas al desierto de la vida a tomar decisiones, es porque te está esperando Canaán con las puertas abiertas. Te va a doler. Póngase de pie esta noche. Ya te he dicho lo que el Espíritu de Dios ha puesto en mis labios. Yo puedo pasar toda la noche predicando y hablándote de grandes hombres de Dios que tuvieron que tomar decisiones y les dolió. Te va a doler tomar decisiones. Te va a doler dejar a la persona que amas, señorita y joven. ¿Cómo duele dejar a una chica que uno ama? A mí me dolió dejar a una chica en Nicaragua. Cuando yo me vine para acá, tenía una novia muy bonita, hermosa, chaparrita, parecía tambito de gas, pero bonita, pero miren, bien bonita, una cosita chiquitilla, pero bien hecha. Yo me despedí de ella un domingo, cuando mi pastor dijo, nuestro hermano Byron se nos va para Guatemala, dijo mi pastor un domingo. Y a él le han dado una beca para ir a estudiar Biblia y lo vamos a mandar con la bendición de Dios. Y vamos a pedir que Byron pase para acá y lo vamos a bendecir. Mi novia no sabía que yo me iba. Y cuando, imagínate que el pastor el domingo públicamente dijo, Byron se nos va. Y la novia no sabía nada. Y me queda viendo a la chica así. Comenzó a llorar. No era que lo estaba ministrando el Señor, era que se le estaba yendo el hombre de su vida. Yo soy un hombre muy fuerte, que yo nunca lloro delante de la gente, solo en el templo cuando siento a Dios y lloro delante de mi Padre. Pero cuando yo me siento solo, melancolioso, atribulado, y que yo siento como que la fuerza me falta, yo no lloro delante de nadie. Usted me mira así bien serio, puro caibil. Pero cuando llego a mi cuarto, yo soy una Magdalena chillando. Ese domingo mi pastor oró por mí y la chica llorando. Y yo, gracias pastor, muy amable, gracias. Terminó el servicio y me dijo ella, ¿cómo es que te vas? ¿Por qué no me dijiste? Es que Dios me llamó a un ministerio poderoso, le dije. No, yo tenía una mentalidad de
2: Arriba, papá, siempre arriba. Es que Dios tiene un ministerio glorioso en Guatemala. Y le dije yo, no te voy a decir que me esperes y que yo voy a venir a casarme contigo. No sé lo que Dios tiene para mí en Guatemala. Y le dije, no sé si allá tiene Dios una esposa para mí, una novia, no lo sé. Ni tampoco sé si Dios tiene a otro joven de aquí de la congregación que va a ser tu esposo y te va a amar y te va a respetar. Y tal vez va a ser mejor que Byron, mejor esposo que Byron. No lo sé. Por eso yo no te voy a dejar amarrada de decirte, mi amor, espérame, voy a estudiar 3 años y vengo a casarme. No voy a hacer eso contigo. No voy a hacer que me esperen y que pierdas tu tiempo. Le dije yo, te bendigo. Y le puse mi mano sobre ella. Y le dije, te bendigo. Declaro en el nombre de Jesús que Dios te va a dar la persona correcta, idónea, que va a ser el hombre de tu vida, que va a ser el padre de tus hijos. Declaro que vas a tener un matrimonio estable, bendecido, y que Dios va a cumplir en ti todo lo que Dios ha dicho que hará. Y la abracé y lloramos juntos y le di el último besito. Han pasado 13 años que la bendije. Ella se casó con un buen esposo, pastor. Tuvo 2 hijos lindos. Está felizmente casada. Tiene un llamado, tiene un ministerio. Y Byron no era para ella. ¿Dolió? No estoy llorando. Cuando miré las fotografías en el Facebook, pastor, en el 2011, dije, ay, se casó la chaparrita. Y yo dije, gracias, Señor, porque tú la bendiste. Se miraba feliz en las fotos. Yo dije, gracias, porque yo no era para ella, ni ella era para mí. Pero me dolió, porque la amaba. Cuando uno se pone de novio con alguien, es porque se ama, ¿sí o no? Se ama. Planea una vida con esa persona. Quizás tú no tienes una relación de noviazgo que tú digas, voy a dejar a este trompudo. No. Quizás estás de novio con un mal hábito. Quizás tienes un noviazgo, tal vez no con una chica o un chico. Tal vez tienes un noviazgo con el celular. Tal vez le das más tiempo al celular que a la presencia. Tal vez le das más tiempo a tu amiga o a tu amigo que el tiempo que Dios quiere de ti. O quiere de ti. Yo tuve una novia y la amé. Pero tuve que decirle, mi amor, Dios tiene a alguien mejor. Me voy a Guatemala. Llevo 13 años aquí ya. En Cristo. Estás en el centro. En Cristo. O sigues en el desierto. O miras Canaán y te amarras el pantalón y el corte para pelear por lo que estás viendo. Por la promesa.

cierre sus ojos esta noche. Yo sé que ya no voy a tener otro tiempo para ministrarte, pero ya te di una palabra de parte de Dios. Si tienes que llorar por decirle adiós a algo, es mejor llorar una semana por algo que no te corresponde, a pasarte toda la vida llorando por algo que tú tuviste el tiempo de dejarlo en el camino. Estoy viendo a muchos ministros aquí esta noche. Yo veo solistas, yo veo cantantes. Yo no estoy viendo a hermanitos de una aldea o de un cantón, de un caserío. No, yo estoy viendo aquí a gente que Dios va a usar. Es tan fuerte su presencia en este lugar. Es tan fuerte su presencia.

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1: Este lugar, Señor, ya hablé tu palabra. Así como alguien a mí me habló, yo les he hablado a ellos. Así como yo un día dejé mi país, mi cantón, mi aldea, mi tierra, mi gente, a la gente que amaba la dejé, Señor. Así yo oro para que estos jóvenes tomen decisiones, para que estas señoritas se enamoren del llamado, se enamoren del propósito. Que nadie les robe el propósito ni el llamado, Señor. Hay propósito de Dios para tu vida, pero tú eres el único responsable para que el propósito de Dios se establezca. Dios ya te habló. Dios te sigue hablando por su palabra. Te sigue hablando a través de tu pastor. Dios te sigue hablando de tantas formas. Eres tú quien va a tomar la decisión. Eres tú quien va a decir: Señor, heme aquí, aquí estoy. Dile: Señor, aunque me cueste, yo voy a seguirte a ti. Dile: Señor, si el propósito que tú me has dado va a costarme lágrimas, voy a llorar por causa de ti. Dígale: Señor, si me va a costar lágrimas el llamado, voy a llorar por causa de ti. Señor, si me va a costar quebranto, lágrimas, lo que tú me has dado, voy a hacerlo por amor a ti.

Déjate abrazar por el Señor ahí en tu asiento. Todo va a estar bien. No vas a caminar sola ni solo por ese camino. Jesús va a caminar contigo. No vas a caminar sola, Jesús va a ir contigo. No vas a caminar sola ni solo. Jesús va a ir contigo. Jesús va a ir contigo. Venga lo que venga. Y pase lo que pase, Jesús va a ir contigo. Jesús va a ir contigo. Jesús va a ir contigo. Jesús va a ir contigo. Jeremías dice: cuando pases por el fuego, yo estaré contigo. Cuando pases por las aguas, no te inundarás. Jesús no te ha prometido que vas a tener un evangelio sin sufrimiento, pero te ha prometido que Él va a estar contigo, joven. Cuando tomes esa decisión que estás a punto de tomar, Él va a estar contigo. Cuando tengas que llorar en tu habitación producto de que has tomado la decisión correcta, Él va a ir contigo.

Invita a Jesús que camine contigo. Invítale a Él. Todos los días de tu vida estaré contigo, dice Jesús, hasta el fin. Cuando te critiquen, estaré contigo. Cuando hablen mal de ti, estaré contigo. Cuando no tengas ánimos de orar, estaré contigo. Cuando no tengas ánimo de venir al templo, estaré contigo, levantándote las manos, sosteniéndote. No estás solo, Él está contigo. Y va a estar contigo incluso más allá de la muerte.

¿Le puede dar un aplauso a Jesús con todo el corazón? El Señor les bendiga. Gracias, pastor, por la invitación, por cederme el tiempo. Gracias a la juventud. Viene un segmento más adelante de preguntas. Y nos da el tiempo. Ya se nos fue el tiempo. Igualmente, que Dios bendiga sus vidas, chicos y chicas. Que esta palabra no quede aquí, ¿ve? Porque pueden venir mejores predicadores que Byron y vas a seguir con buena palabra sin tomar una decisión. Esta palabra, por muy sencilla que haya sido, te desafía a mejorar. Usted salga por esa puerta decidido a sacrificarte, a luchar, a llorar, a ser procesado por causa del propósito. El propósito ahí va a estar, pero depende de ustedes. Que Dios les bendiga. El tiempo continúa. Amén.

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2: Una de la mañana con 30 minutos.
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2: Una de la mañana con 34 minutos. Una de la mañana con 34 minutos.
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1: Apláudele, apláudele, porque Él merece toda honra y toda gloria, toda adoración. Él está en este lugar, Él está en este lugar. Solo confía en Él, solo confía en Él. Clámele a Él, clámele a Él, clámele al Señor, porque el Señor está escuchando tu voz, está viendo tu corazón. Él tiene el control de tu vida. Yo solo te digo en esta noche,

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0: 2 de la mañana con 39 minutos.
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0: Dos de la mañana con 43 minutos. 2 de la mañana con 43 minutos.
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0: pronto se entiende que tenemos un Dios de misericordia.
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pedir su gloria. Porque nada va a impedir esta presencia maravillosa. Porque nada va a impedir lo que se

que me estás viendo, su gloria y su presencia está ahí. Aún sea abrazado por el Espíritu Santo, sea abrazado por su amor, su presencia está ahí. Este momento lo hizo para que tú te acerques a Él.

Estoy viendo que está llorando en su presencia. Mire, recibe, hermano Timoteo. Dios está ahí.

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0: 4 de la mañana con 11 minutos.
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0: Cuatro de la mañana con 14 minutos. 4 de la mañana con 15 minutos.
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0: Ya volvemos. 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
1: Ya volvemos. Vamos a una pausa.
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4: Gracias por venir, gracias por estar con nosotros. Abra su Biblia conmigo en Lucas. Lucas. Abra su Biblia allí, Lucas 14. Su Biblia, su vida nunca más será la misma. Abra su Biblia allí, hermanos. Y para hoy es una conferencia que el pastor me pidió y los organizadores me pidieron que hablara sobre liderazgo. Liderazgo es un asunto muy largo, hermano. Y el especialista en liderazgo en el mundo, que no hay igual, es John Maxwell, el que ha escrito más libros sobre liderazgo en el mundo de cualquier persona, el que tiene más escrito de cualquier persona. Yo solo voy a tocar algunos puntos necesarios sobre liderazgo de nuestra vida privada, de nuestra vida cristiana, del trabajo que tú tienes, o una empresa, un negocio que Dios te haya dado. Entonces hay que tener sabiduría. Las cosas se hacen con sabiduría. Dios es un Dios de orden. Nosotros los pentecostales somos muy emocionales, ¿sí? Gloria a Dios y aleluya. Dios es tranquilo, hermano, tranquilo. Dios no corre, Dios camina. Entonces tiene que hacer las cosas bien. Cuando usted hace las cosas bien, empiezas bien, terminas bien. Empiezas mal, va a terminar mal. Entonces, si hace las cosas bien, se llama planeamiento. Se tiene que planear las cosas para que cuando suceda, suceda como Dios quiere y la manera que usted desea. Planeamiento. Entonces vamos a leer, por favor, Lucas 14. Abra su Biblia allí. Vamos a empezar en el versículo 28. Lucas 14, versículo 28. Abra tu corazón y abra tu mente para oír la voz de Dios. Porque ¿quién de vosotros, o sea, usted, yo, cualquiera, cualquier persona, quién de vosotros queriendo edificar una torre, no se sienta primero y calcula los gastos a ver si tiene lo que necesita para acabarla? Una cosa es la fe, sí, fe, usted tiene fe. Otra cosa es locura. Usted sienta y calcula los gastos. Usted cree por fe que Dios lo va a hacer. Pero, por ejemplo, usted no se quedaría sentado adentro de un avión si el piloto tomara el microfonocito y dijera: señores y señoras, yo no he estudiado aviación, fíjese. Yo no sé cómo manejar ese avión, pero para bajarlo es más fácil. ¿Usted se quedaría ahí adentro con toda la fe que usted tiene? No. Ni yo tampoco. Hermano, entonces mira, una cosa es fe, otra cosa es locura. Entonces fe, creemos en Dios, Dios suple, pero se planea. Fue planeada la venida de Cristo, fue profetizada la venida de Cristo por todos los profetas. Fue planeada su nacimiento en Belén cuando Miqueas dijo: tú, Belén Efrata, pequeña eres entre las clanes de Judá, de ti más saldrá el que será gobernador en Israel. Todo fue planeado, hermano. El plan de Dios, mira, Gálatas 4 dice que en el tiempo de Dios nació lo que es el Mesías, hijo de mujer, bajo la ley, para cumplir lo que estaba en la ley, para ser libre lo que estaba en la ley. Dios es un Dios de plan, hermano. Un Dios de planeamiento. Cuando usted planea las cosas le salen bien. Las cosas le salen muy bien. Entonces, mira bien. Usted tiene que calcular los gastos primero. Para acabar. Versículo 29. No sea que después que haya puesto el cimiento, o sea, empezó sin calcular y no pueda acabarla, todos los que la vean comiencen a hacer burla de él, o sea, de usted, de mí, diciendo: este hombre comenzó a edificar, pero no pudo acabar. La obra de Dios, hermano, es burlada de muchas maneras por muchos cristianos, hermanos, que dicen una cosa y viven otra. Y muchos hermanos están hoy descarriados de la iglesia porque Dios no le contestó. Según ellos, Dios les falló. Dios no falla, hermano. Deuteronomio 32 dice: Él es recto, Él es fiel, Él es perfecto y Él no falla. En nosotros que fallamos. En Dios no hay mancha. Es nosotros que hacemos las cosas mal. Nosotros que no esperamos el tiempo de Dios. Nosotros que queremos correr delante de Dios y Dios no corre. Como dice el dicho, no se pone el carro delante de los bueyes, porque las cosas no van a salir bien. Entonces se llama planeamiento. Vamos a hablar rápidamente sobre eso. Vamos a orar. Padre, en el nombre del Señor Jesucristo, te pedimos que tú nos hables con poder y con autoridad en esta mañana. Gracias porque tú hiciste el viernes, sábado por la mañana, conferencia de matrimonio, ayer por la noche, esta mañana lo harás y esta noche también. Háblanos en el poder de tu palabra, habla en la autoridad, Señor, que tú nos has dado, reconociendo que Irión no es nada, nadie, solo un siervo, reemplazable, inútil. Te pedimos que tú nos hables en el poder de la autoridad de tu palabra, para tu honra y para tu gloria, en el nombre de Jesús. Amén. Podéis sentar, mis queridos hermanos, por favor. Muchas gracias. Mira Israel, hermano, presta atención. Israel, cuando estaban en Egipto, Israel era esclavo, ¿verdad? Israel tenía menos de suficiente. Cuando Israel salió de Egipto, estaba en el desierto. Israel tenía solo lo suficiente, que tenía el maná. Dios fue enseñando a Israel despacito. En Josué capítulo 5 dice que Israel entró en la tierra prometida. Israel ahora tenía más que suficiente, porque por primera vez Israel comió del fruto de la tierra. O sea, Israel fue de menos de suficiente, suficiente y más de suficiente. Dios nunca, presta atención, repito, Dios nunca va a entregar en sus manos una cosa que usted no tiene madurez para tenerla. La gente ora por millones de dólares y Dios dice: si yo te pongo en tus manos, tú no sabes ni lo que hacer. Oramos por un avivamiento a nivel ciudad, digamos 2 millones de hispanos, y Dios dice: si yo convierto la ciudad, ¿lo vas a meter a dónde? Entonces Dios te da algo a la medida que tú puedes. Y presta atención, Dios nunca te va a dar algo que te va a hacer daño. Por eso hay oraciones que Él no contesta, porque como Él sabe el mañana, tú y yo no sabemos. Él nunca te va a dar algo que a ti te parece bien, pero que Él sabe que en el futuro te va a hacer daño. Entonces Él te va dando algo despacito, a la medida de tu madurez. Si Él te confió $100, si fuese fiel, dice 10%, le dice $10, Él te va a dar 1,000, tú le das 100. Entonces te va a dar 10,000, tú le das 1,000. Él te da 50,000, tú le das 5. Él te da 100,000, tú le das 10. Y tú vas creciendo, y vas creciendo, y vas creciendo. Y tu ministerio va creciendo, va creciendo, va creciendo, va creciendo. Cuando nosotros miramos, Junior, como estudió economía, él prepara los impuestos para el IRS, dar al CPA. Y él dijo: papi, ¿tú sabías que los últimos 5 años el ministerio ha dado a las misiones $1,000,000? Y yo dije: eso es imposible. Dijo: los números no mienten. Mira aquí, 2015, 16, 17 y 18. 2014, 15, 16, 17, 18. Porque vamos a hacer ahora el del 2019. Dijo: ¿really? Dijo: sí, Dios ha bendecido tu trabajo. Tú vas de iglesia en iglesia, sentado en la mesita, humildemente, y Dios te va bendiciendo a la medida de tu fidelidad, A la medida de la fidelidad, Dios nos va bendiciendo. Entonces no crea que usted va a orar y le va a caer $1,000,000 en el porche de tu casa, hermano. Eso no existe. Dios no trabaja así. Dios no trabaja así, mucho menos en finanzas. Y dones espirituales que le costó la vida de su hijo, Dios te va a observar. Y Él va a enviar pruebas, y Él va a enviar tribulaciones, y Él va a observar tu carácter, Él va a observar tu reacción, Él va a observar tu humildad, Él va a observar si tú le das la honra y la gloria. Él te va a observar por mucho tiempo. Por ejemplo, ¿cómo usted sabe que tu hijo va a cuidar del primer carro que usted le va a dar? Como el cura de la bicicleta. Si el cura de la bicicleta, usted le va a dar un carro. Pero si la bicicleta está toda reventada y él no lo limpia y él no arregla, usted no le puede dar un carro. Usted daría a un niño de 8 años de edad en el Walmart $100 y le dijera a su niño y su niña: ve y compra todo lo que usted quiera. ¿Lo haría? No. ¿Por qué? Porque él compraría puro dulce y vendría con la barriguita así. Es lo mismo Dios que nosotros. ¿Usted daría su carro para su niño de 7, 8, 9, 10 años de edad que todavía ni alcanza los pedales del freno y del acelerador dar la vuelta alrededor del barrio? No, porque si él choca, quien va preso es usted. Dios no te va a dar un carro si usted no alcanza todavía los pedales. Hebreos 5:14 dice: la madurez es para aquellos que han ejercitado el discernimiento entre el bien y el mal. Las personas maduras que llevan años. Madurez. Madurez no es show en un estadio, no es ser aplaudido, no es los fiascos que tenemos hoy de ministros orgullosos y soberbios. Eso no es madurez, es show. Por eso ellos nunca salen de aquí, porque si ellos salen de aquí y van a un país donde el diablo les espera, antes de bajar al avión el diablo los mata. Entonces tienen que entender que segundo Pedro 3:18 dice: crecer en la gracia y en el conocimiento del Señor Jesucristo. Gracia es poder, unción, oración, pero conocimiento, usted tiene que leer, usted tiene que instruirse, usted tiene que leer la Biblia por lo menos una vez al año, usted tiene que tener un buen libro al lado de su mesa de noche, porque Catedra de Psicología dice: lo último que usted ve y lo último que usted lee es lo que usted va a soñar y lo que va a quedar grabado en su mente durante toda la noche. Entonces aprenda a invertir su tiempo bien. Entonces usted piensa y usted cree que Dios no le puede usar en liderazgo. Mira esta lista. Noé fue un borracho una vez, se emborrachó. Abraham era muy viejo. Imagina, tenía casi 100, la mujer 90. Como quien dice, ya no funcionamos más. Isaac cavaba pozo. Jacob era un tramposo mentiroso. Dios lo cambió el nombre para Israel. Lea era fea, pero tenía los ojos bonitos. Para compensar, ¿ve? José era un soñador e inmaduro, porque contó su sueño, terminó en un pozo. Moisés era un tartamudo, no podía hablar bien, pero sacó a Israel de Egipto. Gideón tenía miedo de los medianitas, y me causa a mí humor porque el ángel, cuando le presentó a él en Jueces 6, le dice: varón fuerte y esforzado. Y Gideón estaba escondido. Entonces Dios te ve a ti lo que tú vas a ser, no lo que tú eres en el momento. ¿Cómo que Dios lo llamó a él varón fuerte y valiente? Él estaba escondido de los medianitas. Sansón tenía el pelo largo y le gustaban mucho las mujeres, y usted ya sabe lo que le pasó. Tenga cuidado. Usted pierde la unción, usted la pierde para solo una vez. Nunca más usted la va a tener. Débora era una mujer y venció un ejército entero. Rahab era una prostituta, y de la genealogía de Rahab vino Jesús. Esther fue una huérfana que salvó una nación entera. Naciste para un tiempo como este. For such time as this. Usted está aquí en Kansas para este tiempo, este momento. Jeremías era muy joven, un niño, dijo, y no sabía hablar. David fue un gran guerrero, pero en un día solo adulteró y mandó a matar al soldado, marido de la mujer. En un día fue adúltero y asesino. Sin embargo, Dios lo perdonó. Y la espada nunca salió de su casa. Y usted ya sabe lo que sucedió a la familia de David. El hermano violó a la hermana. Y después Absalón mató a Amón y hubo un problema terrible. Cuidado con las consecuencias de sus decisiones. Elías quiso matarse y suicidarse, deseó morir. Jeremías también. Naamán era un leproso. Dios le dijo a Eliseo: ve en el río Jordán y báñate allí.
5: Namán se enojó, las aguas de Siria son mejores. Eliseo les dijo, ese es tu problema, quien te leproso eres tú, no yo. No había poder sanador en las aguas del Jordán, era fe y humildad. Tenía que barrarse en las aguas llenas de barro. Él fue, se bañó y salió limpio como la piel de un niño. Isaías predicó desnudo, no lo vaya a hacer porque lo van a meter por usted preso. Jonás huyó de Dios, conoce la historia. Noemí era una viuda y perdió sus dos hijos. Ruth era una boabita, una extranjera, trabajó en el campo y de su genealogía vino Jesús también. David era un jovencito, con una onda y mató a Goliat. Con una onda empezó y sabe con cuánto él contribuyó al templo para Salomón construir el templo. Los teólogos dicen 100 millones de dólares. David empezó con una onda y terminó dando para la construcción del templo de su tesoro personal 100 million dólares. No bad para un jovencito, hermano, que empezó con una onda. Los héroes de David eran hombres desempleados, endeudados, sin propósito. Se juntaron a David y hicieron un ejército grandísimo. Job perdió sus hijos, te puedo leer en el libro de Job, y todo lo que sucedió, su familia, sus hijos, su salud, todo lo que tenía, pero Dios lo restauró. Juan Bautista comía insectos. ¿Será que Dios no lo puede usar? Pedro negó a Cristo, pero lo perdonó. Pedro actuó en hipocresía y Pablo lo reprendió. Los discípulos durmieron mientras Jesús oraba. Los discípulos estaban escondidos en el aposento alto. Marta se preocupaba demasiado. María Magdalena fue poseída por 7 demonios. El Señor lo hizo libre. La mujer samaritana fue divorciada 5 veces. Y Jesús dijo, ¿cuántos maridos tuviste? 5. Y el que tiene ahora no es tuyo. Jesús era tremendo, hermano. Y ella fue y habló a la ciudad entera. Zaqueo era muy bajito y subió arriba de un árbol. Y Dios lo perdonó y se tornó un seguidor de Jesús. Pablo era un perseguidor religioso. Leía el libro de Pablo, cómo Dios lo transformó. El paralítico estaba 38 años enfermo y esperó y Dios lo sanó. Timoteo tenía úlceras. Lot se fue a vivir en Sodoma y Gomorra. Lot estaba lejos de Sodoma. Después más cerca, lo va a encontrar en las puertas de Sodoma. Cuando lo voy a ver, estaba dentro de Sodoma y Gomorra. Tenga cuidado, usted se va acercando despacito a la mundanalidad, así que usted cae en ella. ¿Usted ve que cada uno de esos es un sermón? No vayas a copiar, hombre, haga su propio mensaje. Salomón era muy joven y asumió el reino, pero tenía una sabiduría tremenda. Amós era un simple agricultor, cultivador de sicómoros. Nehemías reconstruyó el muro con unos pocos hombres. Lázaro estaba muerto, el Señor lo levantó. No importa cómo usted empieza, lo que importa es cómo usted termina. Pablo dijo bien claro en 1 Corintios 9:24: sabéis que todos corren en el estadio. Hacía alusión a los Juegos Olímpicos. Todos corren, pero a la verdad solo uno lleva el premio. Corred de tal manera que lo obtengáis. Para usted ganar una Copa del Mundo es bien fácil. Las octavas de finales gana de Holanda. Las octavas de finales. Las cuartas de finales gana de Italia. En la semifinal gana de Alemania. Y la final gana de Brasil. A ver si le va a dar. Bien fácil. Usted es llamado a ser lo mejor de lo mejor, pues entonces usted tiene que correr con los mejores. Usted no puede solo quedar la vida entera en la CONCACAF, porque usted siempre va a jugar con Haití y Trinidad y Tobago. Y no voy a decir los demás para no ofender a nadie. Dios puede hacer a usted un hombre y una mujer de Dios tremenda. Está en usted. ¿Cómo usted decide? ¿Cómo usted planea su vida? Como usted es recto, íntegro, como usted es disciplinado. Disciplina es lo que falta a los hispanos. No le sobra, hermano. Disciplina. Usted tiene que vivir una vida disciplinada. Junior se levantaba a las 4 y 45 de la mañana para evitar el traficar de Los Ángeles, para estar a las 7 y 15 en la escuela. Él levantaba 4:45, 5. Damaris levantaba con él, hacía el desayuno y él manejaba para llegar a la escuela, para estudiar economía primero. De 4 años hizo en 2 años, porque es inteligentísimo. Su GPA es 4.8. Junior está entre los 5% de los genios, de los más inteligentes de todos los Estados Unidos. Más inteligente del 95% de toda la población. La velocidad de la mente de él es 3 veces más rápida de la velocidad de un niño normal. Cuando él estaba en el segundo grado, la maestra quería ponerle el quinto. Damaris y yo dijimos, no, Dios no corre, Dios camina. Él no tiene el físico para competir los deportes con los de la quinta. Él se iba a graduar de la high school cuando hubiera tenido 14 o 15, no quisimos. Junior, a mí no me consta que el Señor lo arrebató como Elías y él cayó allá en la universidad todos los días. No, él tenía que manejar el carro y enfrentar a un traficante de Los Ángeles, hermano, que Dios va a tener más misericordia del Freeway 5, el Freeway 10 y el 605 y el 405, lo que Sodoma y Gomorra en el día de juicio. Porque ese Los Ángeles es terrible. Pero él tuvo que estudiar y tener su diploma de economía. Después estudió 4 años en la Stanford. Fue aceptado en las mejores universidades de aquí, hermano. Yale, Princeton, Harvard, la que usted quiera. Escogió ir a la Stanford para estar a 1 hora de vuelo de nosotros, de Los Ángeles. Y ahora está, trabajó para una corte federal, y ahora está abogado del Departamento de Justicia. He's a kid. Fue aceptado con 26 años, ahora tiene 27. Va a llegar, sabrá dónde, hasta dónde puede llegar a mi hijo para defender los derechos de los cristianos delante de la Corte Suprema el día de mañana. Dios, solo Dios sabe lo que va a usar. Pero yo le enseñé a él disciplina. Disciplina, lo que los padres más no enseñan más a los hijos. Mi padre me hacía obedecer con la mirada de los ojos. Él me miraba a mí y usted ya sabía lo que le decía. Y si cuando le miraba y le hacía así, cuando llegaba una visita y usted no entendía, él llevaba la mano en el cinto. Y como yo ya tenía el don del discernimiento, ya sabía lo que el viejo estaba diciendo. Como quien dice, arráncate para el patio porque te va a sobrar. Así educamos a nuestros hijos. La gente, los psicólogos, los psiquiatras, no me interesa, por decir lo que quiera, a la antigua, sí, a lo que está en la Biblia. Corrige tu hijo y te dará felicidad. Corrige tu hijo y te dará paz. Corrige a tu hijo. Porque un hijo que es mal creado y desobediente es la vergüenza de su madre y la desgracia de su padre. Está escrito en la Biblia. Pues, ¿cómo empieza entonces el liderazgo? En la casa, hermano, en el hogar, pues, ¿dónde va a empezar? En la casa, en el hogar va a empezar. Se tienen que sanar a tus hijos y ver el plan que Dios tiene con ellos. Nosotros vimos que Catherine Junior Dios lo iba a usar. Nosotros vimos desde chiquitos y enseñamos a ellos desde chiquitos porque ellos iban a crecer y iban a llegar hasta donde Dios que quiere que ellos lleguen. Primero, Jesús dijo, porque ¿quién es de vosotros? O sea, cualquiera. Mateo 7:24 es cualquiera que oye esas palabras y las hace compararé a un hombre prudente que edificó su casa sobre la roca. Pero cualquiera que me oye esas palabras y no las hace, le compararé a un hombre insensato, necio. Palabra muy bonita, ¿verdad? Insensato, necio. La palabra aquí realmente es, con todo respeto, ignorante. Que edificó su casa sobre la arena. Y usted ya sabe las consecuencias. Entonces usted planea, mira, usted planea. ¿Cómo usted se va a escribir un libro? Ahora usted se sienta y usted ora y dice, Dios me va a dar toda la sabiduría, un libro completo. No, Dios te dice, ve a investigar. Entra en la internet. Aprende de los otros autores, de los comentaristas bíblicos. Y usted investiga, y usted investiga, y usted pide permiso para usar en su libro. Y usted investiga, y usted... Hermano, escribir un libro es un trabajo tremendo. Por ejemplo, 2 vendedores de zapatos una vez fueron enviados a una isla para vender zapatos. Uno llegó y vio que nadie usaba zapatos en la isla. Entonces el que vendía zapatos, el trabajador, llamó a su compañía y dijo, llévame de vuelta. Aquí nadie usa zapatos y aquí nadie va a usar zapatos. Pero el segundo vendedor de una otra compañía miró que nadie vendía zapatos y vio la oportunidad y dijo, aquí nadie usa zapatos. Mándame 300,000 pares de zapatos inmediatamente, porque aquí se va a vender zapatos a todo el mundo. Porque cuando uno lo empieza a usar y ya no le duele el pie, va a correr la voz que esa cosa llamada zapato le va a proteger su pie. Pues vendió 300,000 pares de zapatos en una semana, se tornó multimillonario y la compañía de él también. Usted ve, los dos tuvieron la misma oportunidad. Uno fue inteligente y el otro necio. Uno vio la oportunidad, otro no. Dios le da, como dice el libro de Eclesiastés, vaya a leerlo. Dios le da la oportunidad a los dos. A todos les ha dado la oportunidad, dice el libro de Eclesiastés. Todos tenemos 24 horas. Lo que usted hace con ellas es lo que va a reflejar quién usted es. Si usted quiere dormir hasta las 11 de la mañana y pedir que Dios te bendiga, a ver, ore a Él, a ver si Él te va a bendecir. En el año del 2013 yo escribí 500 sermones nuevos. Escribí un libro, preparé material para 2 libros. Y los pastores me preguntan, ¿cómo tú haces todo eso? Hago todo eso con una cosa llamada disciplina. Disciplina. Usted planea su día. Voy en el avión y disciplinadamente yo tengo en orden todo lo que tengo que hacer. Disciplina es la base para tu éxito, sea en tus finanzas personales, tus finanzas ministeriales, la educación de tus hijos. Disciplina. Los pentecostales es: gloria a Dios, yo dejo todo en las manos de Dios. Deja todo en las manos de Dios para ver lo que le va a suceder. Dios puede cuidar de usted lo que usted no puede hacer, pero Dios no va a hacer lo que usted puede hacer. Jesús estaba delante de la tumba de Lázaro, presta atención. Pero había un problema para Jesús resucitar a Lázaro. ¿Cuál era el problema? La piedra. Jesús pudiera haber dicho: piedra, ponte a un lado. La piedra se hubiera puesto inmediatamente. Jesús dijo: hombres, quitad la piedra. La enseñanza es: lo que usted puede hacer, Dios no va a hacer por usted. Usted tiene que estudiar, usted tiene que orar, usted tiene que ayunar, usted tiene que levantar temprano, usted tiene que escribir un libro. ¿Usted cree que los libros surgieron así? O yo vengo de esos viajes largos y tengo que, cansado, presión alta, prender la computadora, poner la mano arriba del keyboard y todas mis notas y escribir el libro. ¿Usted cree que las cosas sí pasan de la noche a la mañana? Por eso la gente, hermano, no tiene éxito. La gente, hermano, no es bien sucedida. Muchos cristianos resbalan, siempre lo mismo. ¿Por qué no tienen disciplina? Yo oro y dejo la mano de Dios. Después, mientras tú dejas mis manos, tú no vas a tener nada. Porque yo no voy a hacer por ti lo que tú tienes que hacer. Está igual el que vino del país de la América Latina y salió del avión y tenía la idea que aquí, imagínate, el dinero se recorría arriba de los árboles. Y por coincidencia, cuando salió de avión, miró $5 caído en la acera. Como salió del avión, vio $5 y dijo: estoy muy cansada ahora, mañana empiezo a recorrer. No va a tener nunca. Segundo, queriendo edificar una torre, o sea, todos queremos. Salmo 27:1, todos queremos ser bien sucedidos. Si Jehová no edificara la casa, en vano trabaja los que la edifican. Jehová, si no guardara la ciudad, fíjese, guardar la ciudad, pero él no edificó la ciudad, los hombres edificaron la ciudad, él la guarda. La Biblia dice bien claro en Eclesiastés que el hombre que es haragán, esa es la palabra, haragán, perezoso, lazy, le cae el techo, llueve adentro de la casa. ¿Usted cree que Dios le va a arreglar el tin, tin, tin adentro de su casa? Entonces, lo que usted tiene que hacer, Dios no va a hacer por usted. Usted tiene que poner esa palabra dentro de su corazón, sea ministerio, sea negocio. Usted tiene que aprender a invertir tu tiempo. Usted tiene que aprender a invertir los recursos que Dios te dio. Yo no como estudié economía desde jovencito. Empezó a invertir en la bolsa de valores. Como él sabe la ley de los bancos, la bolsa de valores y Wall Street, despacito le va invirtiendo, le va invirtiendo, le va invirtiendo, le va invirtiendo, le va invirtiendo despacito. Yo le enseñé a ahorrar a él, a Cater Jr. Yo enseñé a Cater Jr. a dar los diezmos de chiquito, hermano. Cater Jr. era un bebé. Ponga esa palabra dentro de mi corazón. Bebés. Parece que los estoy viendo con sus dos pijamitas. Cater con su pijamita pink y Jr. con su pijamita azul. Un día estaba jugando y yo traje 10 dimes, que hace un dólar, y un billete de un dólar. Y yo dije: mira, papi le va a dar a ustedes un dólar a cada uno. Oh, mira, mami, un dólar. Y yo dije: de este dólar, ustedes tienen que dar un dime para el Señor, es 10%. Aquí están dos sobrecitos. Vamos a escribir aquí, diezmo de Catre y diezmo de Junior. Entonces yo conté, mira, 1, 2, 3, 4, 5, 6, 7, 8, 9, 10. 10 dimes es igual a este dólar de papel que está aquí. Entonces, cuando yo le doy un dólar, ¿cuánto tienes que dar? Y Catherine, que es la mayorcita, tiene que dar uno para el Señor. Ahí corre uno y puso en el sobrecito. Junior era más chiquitito y yo dije: mira, Junior, es uno para el Señor y te quedas con un dólar. No, hombre, usted hubiera visto el domingo, no podían ellos esperar para llevar sus diezmos para la iglesia. Porque cuando pasó el hermano, ponía su sobrecito: mis diezmos. Y el hermano le miró a Catherine y yo le dije: ¿qué? ¿Ustedes ya están trabajando part-time McDonald's o qué? Enseñé a Catherine Jr. y estudiaron las mejores universidades. Y Dios le ha bendecido de una manera extraordinaria. Se llama enseñanza. Enseñanza.
4: Y nosotros dijimos a Catherine, ustedes son los mejores, ustedes van a tener las mejores calificaciones, ustedes van a estudiar las mejores universidades. Y venía Catherine con sus dibujos que no se entendía lo que decía, porque no se entendía. Pero delante de ellos nunca dijimos nada. Le dijimos, wow, andamos en look at this, amazing, qué bonito. Lo poníamos en la puerta de la refrigeradora y ellos iban a jugar. Cuando ellos iban a jugar, nosotros nos miramos y decíamos, ¿y eso qué es? Pero delante de ellos no. Porque nunca subestime una palabra de ánimo a tus hijos y a tus nietos. Nunca. Tercero. Primero que él no se sienta y calcule los gastos y ver si tiene lo que necesita para acabarla. Proverbios 24, 3, 4 dice, con sabiduría se edificará la casa y con prudencia se afirmará y con la ciencia se llenarán las cámaras de todo bien preciado y agradable. O sea, usted tiene que saber lo que estamos haciendo. Saber. Conocer. Todo es conocimiento. Usted va en un dentista, él estudió odontología. Imagine que usted se sentara en una silla y él te dijera, yo no estudié odontología, pero tengo un alicate ahí muy bueno, a ver si usted, como los de Jalisco, no te rajes. Usted va al médico, imagínese, te dijera, yo no estudié anatomía del cuerpo humano, pero yo tengo un serrucho ahí muy bueno, yo te abro, yo te coso. No te puedo coser y abrir, imagínate. Todo es conocimiento, hermano. Todo, everything. Todo es conocimiento. La persona no puede gloriarse de su ignorancia. Yo soy humilde y sencillo. Una cosa es ser humilde y sencillo, otra cosa es ser ignorante. Catherine y June tienen dos universidades cada uno y son humildes y sencillos y son súper intelectuales los dos. Una semana pasada tuve una reunión con los abogados de la Corte Suprema, que él va a defender un caso del gobierno que es a favor de la vida, como es cristiano, hijo de ministros, contra el aborto. Y él va a hablar delante de la Corte Suprema defendiendo la vida. ¿Cómo él se va a poner delante de hermanos de los jueces de la Corte Suprema? ¿Va a hablar qué? ¿Usted ya miró la película de Cantinflas? Ahí está el detalle. Del abogado defensor le defendiendo. Usted no mató a Bobby, porque Bobby para Cantinflas, que lo había matado, era un perro. Pero para el de abogado defensor era un hombre. Y Cantinflas, por hablar la verdad, dijo, yo sí lo maté. No, usted no lo mató. Usted no lo quería matar. ¿Y qué dijo Cantinflas? No, más bien lo quería echar el pico. Porque estaba hablando la verdad, pero el abogado defensor le tapa la boca. No, no, usted lo mató. Y él se para. ¿Quién sabe más, señor juez? ¿Yo que lo maté o este señor? Hermano, es lo mismo. Conocimiento. Usted tiene que tener conocimiento. Yo pido que fusile a este y a aquel. A usted no pido nada. Se fue a sentar y cayó para atrás. No se puede hablar de lo que no se sabe. Por ejemplo, un técnico una vez en una fábrica se quebró la máquina de hacer copias, de hacer Xerox, copy machine. Y llamaron al técnico. Y el técnico vino y miró la... ¡Pum! Y le pegó un trancazo arriba, como dicen los hermanos mexicanos. Y la máquina empezó a funcionar. Y le pasó un bill de $100 al manager. Y el manager se enojó y dijo, pero $100, pues usted no hizo nada. Usted le pegó la máquina. Y él dijo, ya verás, le voy a pasar el bill. $1 por haber pegado la máquina y $99 por saber dónde pegar en la máquina. Ahí está el detalle, ¿no está el detalle ahí? Ahí está el detalle, yes. Ahí está el detalle, usted tiene que saber dónde Dios le ha llamado. Usted tiene que saber tus dones, tus talentos. Usted es llamado a dar la obra de Dios, pero usted es llamado a ser sabio, a ahorrar para tu futuro, para pagar la universidad de tus hijos. Usted no puede agarrarse al dinero. Cuanto más usted da, Dios te va a dar, pero usted tiene que planear. Planeamiento no es falta de fe, planeamiento es sabiduría. Si usted gana $3,000 al mes, $5,000 al mes, ¿cómo usted va a comprar una casa de $1,000,000? ¿Usted que Jesús le va a hacer los payments directo al banco para usted? Usted tiene que vivir de acuerdo a tus posibilidades. Se cree en Dios, pero se es sabio. Damaris y yo preferimos tener un carrito que duró 14 años, 15 años el Ven,
5: para poner nuestros hijos en las mejores universidades. El ven duró como 14, 15 años. Cuando entrabas adentro y decía iglesia, él se manejaba solo porque ya sabía dónde iba. Pues claro, pues la prioridad era la educación de mis hijos. ¿De qué vale yo tener un carro? Mejor yo tener a ellos en la mejor universidad para su futuro. Entonces se llama planeamiento. Cuarto lugar, no sea que después que haya puesto el cimiento no puedes acabarla. Gálatas, digo, Génesis 47:15, acabado el dinero de la tierra de Egipto, usted conoce la historia. Y de la tierra de Canaán vino todo Egipto a José diciendo, danos pan, porque moriremos delante de ti. ¿Por qué? Porque nos acabó el dinero. José fue sabio, José ahorró de todo lo que ahorró los 7 años. Sacó 5%. 5%. Le repartía al pueblo, pero le sacaba 5%. One fifth, 5%. Vaya a leer la historia de José y aprenda a vivir una vida con sabiduría, una vida tremenda, una vida recta, una vida íntegra. Aprenda a vivir con fe, pero la manera que usted puede. Personas a veces compran carros sin deuda, compran una casa que no pueden pagar. ¿Por qué? Porque el diablo quiere que tú trabajes 2, 3, 4 trabajos para que tú no tengas tiempo de venir a la iglesia. Y cuando tú no tienes tiempo de venir a la iglesia, ya tú vas a conocer un chango y una changa que te va a enredar y vas a pecar, porque estás fuera de la comunión con Dios de venir a la iglesia, porque el diablo te va a endeudar. Una de las armas que usa el diablo es deuda de las tarjetas. La gente vive endeudada, la gente no puede dormir, la gente está bajo presión porque el diablo te llena de deuda. Tú puedes, tú mereces. Y malas propagandas que tenemos hoy, usted maneja el freeway y dice, recompénsate a ti mismo, tú mereces, cómpralo, you deserve, get it. Y te llena la mente de consumismo, porque la gente pone esa propaganda porque sabe que tú lo vas a hacer. Y la gente tiene un trabajo y tiene 2 y tiene 3 y no puede pagar sus deudas. Y que es que no puedo, pastor, de la iglesia, porque tengo 2 o 3 trabajos. Tiene porque estás endeudada, porque vive más de lo que tú puedes vivir. Entonces nosotros tenemos que tener sabiduría. Jesús estaba hablando aquí de cimiento, base. Isaías 28:16, por tanto dice el Señor, yo he puesto en Sion un fundamento, una piedra, piedra probada, angular, preciosa, de cemento estable. Entonces usted tiene que vivir una vida estable. Usted tiene que llegar hasta donde Dios quiere que usted llegue. Un alpinista una vez subió arriba del monte McKinney, pero no pudo subir hasta arriba. Y cuando subió hasta ahí, dejó un letrerito que decía, hasta aquí pudo llegar, no pudo terminar. Dios te llamó a terminar. Dios te llamó a terminar algo, a terminar una cosa. Es mejor usted no tener lo que tener y no poder pagar y vivir endeudado y vivir bajo presión. Viva sencillamente. 1 Timoteo 6 dice bien claro, teniendo lo que comer y lo que vestir y un techo, está bien. La gente que ama el dinero se mete en muchos problemas, porque el amor al dinero es la causa de todo problema. La gente ama el dinero, ama tener, hombre. Y cuanto más usted tiene, dice Eclesiastés, más usted quiere. Si Dios te bendice, Dios te prospera, sé sabio. Usted puede compartir a los ministerios que son tierra fértil. Tierra fértil. Y usted será bendecido. Usted tiene que tener sabiduría. Sabiduría. No tenemos nuestra reunión con la mesa directiva. Oramos, ayunamos. Vemos las decisiones que tenemos que tomar. Los países que tengo que ir. Porque hay 4 tipos de invitaciones. Mira bien. El hombre te puede invitar y Dios no está en la invitación. Tú quieres ir en un lugar del cual tú no has ido y tú quieres tener en tu trayectoria que tú fuese a ese país, pero Dios no quiere. El diablo te quiere matar en un país y si tú no consultas a Dios y vas sin Dios, allá te matan. Y Dios quiere que tú vayas a un país, pero tú no quieres porque es peligroso. Dios te dice, no tengas miedo, yo voy a ir contigo. Un ministro en Colombia, el tiempo de que ponían bombas y Pablo Escobar y todo eso, fue a Bogotá. Dios le dijo que fuera a Bogotá solo. En Bogotá Dios le bendijo una campaña tremenda. De Medellín le invitaron. Te vamos a dar una buena ofrenda, pagar tu hotel, tu comida, tu avión y te regresamos. El Señor le había dicho, vaya a Bogotá solo. Cuando él llegó a Medellín, se enfermó. Pidió el carro del pastor para ir a una farmacia a comprar una medicina. La guerrilla confundió el carro del pastor, que lo tenía mirado, y lo acribillaron a balazo y lo mataron. Dios le dijo que fuera a Colombia.
4: a Bogotá, solo Bogotá. Él desobedeció a Dios y fue a Medellín. No desobedezca a Dios. Uza, cuando el arca fue a caer, yo en mi pensamiento, yo, mi posición, yo pienso que Dios fue muy severo. Porque Uza quiso hacer un bien. El arca fue a caer, él quiso parar con la mano, pero nadie podía tocarla. Pero la culpa no había tenido Uza, la culpa tuvo David, que la puso en un carro de bueyes, cuando la Biblia dice que eran los sacerdotes que debían llevar. Pero como Dios tenía un amor especial a David, que nunca le tocó a David, porque David era su niño preferido. David mató, adulteró, e hizo y deshizo, y Dios perdonó a David porque siempre era humilde y pedía perdón. Pero Uza fue querer hacer un bien y Dios lo mató. Dios fue muy severo en mi punto de vista. Es solo mi punto de vista, Señor, no vaya a creer que... Y David sabía que debía poner el arca no en un carro de buey. Los bueyes tropezaron y el arca cayó. Entonces David tuvo miedo y puso el arca en la casa de Obed-Edom. Después mandó a los sacerdotes. Daban 6 pasos, sacrificaban. 6 pasos, sacrificaban. 6 pasos hasta llegar a Jerusalén. Porque le corrió miedo, porque Dios lo fulminó a Uza. Nosotros pasamos ahí, está escrito hasta el día de hoy, Field of Uza, el campo de Uza. Nosotros pasamos ahí en Israel. A Dios, hermano, se teme. Si, imagínate, si ya es difícil obedecer a Dios lo que Él nos pide para hacer, imagina usted querer hacer algo que Él no te ha pedido. No te pongas a ayudar a Dios porque Él no necesita de tu ayuda ni la mía. Dios es poderoso para contar el universo, controlarlo sin ti y sin mí. ¿Dios alguna vez te pidió algún consejo? ¿Dios alguna vez te pidió un consejo cómo administrar los planetas, cómo cuidar de la economía mundial? ¿Ves? La Biblia dice, ¿quién lo aconsejó? Nadie. Entonces, solo haga lo que Él te ha pedido. That's it. Solo haga lo que Él te ha pedido y todo te irá bien. Todo te irá bien. Liderazgo no es, my friend, solo una forma de que administrativa. Usted empieza con su vida primero. Usted puede administrar una gran empresa, pero si usted no es disciplinado en su vida refleja lo que va a ser su trabajo, su llamado, su ministerio. Su vida primero. Y Dios te va bendiciendo, bendiciendo, bendiciendo, bendiciendo, bendiciendo. Y cuando usted va a ver, usted es bendecido tremendamente. Cuando yo escribí mi primer librito, El Poder de la Palabra de Dios, ninguna editorial quería editarlo. Mandé a todas, y unas por respeto, por ética. Hermano León, le conocemos como predicador, pero no como escritor. Claro, porque las editoriales quieren vender el libro. Para ti eso tendría el ministerio, pero para ellos es un negocio. Y Dama le dijo, yo nunca vi tú dejar de ser perseverante. Lo que tú quieres, tú siempre lo consigues. Tú vas a editar tu primer libro. Yo le dije, tú sabes muy bien, porque cuando yo puse los ojos en ti, yo dije, tú eres mía y de y no hay chango que se acerque. Duró 2 años y 6 meses hasta que en la editorial Caribe Betania me escribió y dijo, vamos a editar su libro. Bueno, del 1 vino el 2, el 3, el 4, el 5, el 6, el 7, el 8, el 9, el 1, el 2, el 3, ahora estoy escribiendo el 14. Usted tiene que perseverar. Usted tiene que creer que si Dios te ha llamado a hacer algo, Dios te va a abrir la puerta. Dios te va a dar lo que usted necesita. Dios te va a suplir el dinero para pagar ese templo, para colaborar con las misiones, para bendecir tu negocio, para bendecir tu empresa. Él te lo va a dar. Un hombre multimillonario en Colorado el otro día. Por ejemplo, nosotros hemos dado $1,000,000 los últimos 5 años. El hombre da $1,000,000 a las misiones al mes. El hombre tiene empresas, tiene compañías, tiene su avión privado. El hombre es multimillonario, es un cristiano. Entonces un canal de televisión secular la entrevistó y le dijo, usted da $1,000,000 al Dios tuyo, porque no sabe, ¿verdad, el Señor? Al Dios tuyo al mes, ¿a usted no le duele? Y dijo el hermano cristiano, a mí no, el dinero es de Dios, a él le debe doler. Porque el dinero es de él, yo doy lo que él me dio. A él le debe doler, a mí no. Cuanto más yo doy, más soy bendecido. Que la Biblia dice bien claro, la Biblia dice bien claro. Cuanto más usted siembra, más Dios te va a bendecir. El otro día, hermano, estaba yo en Washington DC. Vino la directora de un orfanato en Nicaragua. Los niños pobrecitos, hermano, con necesidad de zapatos, de alimento y necesidad de ropa. Yo anuncié en el culto, toda la venta de los libros esta noche va para Nicaragua. a esos niños, de los cuales tus hijos y los míos no tienen necesidad de zapatos, ni de ropa, ni de comida. Lo doné. El segundo día, el pastor estaba ahí de Honduras, que camina 5 horas de distancia las iglesias y va de carro, autobús o bicicleta. La segunda vena de esa noche va para Nicaragua y va para este hombre de Dios que está pastoreando esas iglesias. Lo doné. Al tercer día va el misionero que va a Nicaragua a pagar sus gastos de avión, su comida de él y de su esposa. Usted tiene que tener un corazón generoso, hermano. ¿De qué vale usted ver la necesidad? Usted ve un video y ve la necesidad y Dios sabe que usted puede dar, pero usted tranca el corazón. Dios te dice, ya verás. Ya verás si la próxima campaña no nos vas a vender un café solo. Tiene que ser generoso, hermano. Usted ve la necesidad. Eso se llama, mira, el liderazgo. ¿Sabe lo que es? Liderazgo, bíblicamente hablando, es usted no ser dueño de nada. No seas dueño de nada y Dios te dará todo. No seas dueño de nada, ni mi carro, ni mi casa, ni mis títulos. Y no. Todo es de Él, por Él y para Él. A Él sea la gloria. A Él sea la gloria. Y usted verá cómo Dios te va a bendecir. Quinto lugar, todos los que vean comienzan a burlarse de Él. Salmo 79:4 dice: somos afrontados de nuestros vecinos, escarnecidos y burlados somos con nuestros enemigos en nuestros alrededores. ¿Cuántos ministros han dado malo testimonio? ¿Cuántos predicadores soberbios? Hermanos, los pastores me dicen que a veces vienen predicadores que llegan en el aeropuerto y llevan sus guardaespaldas, y los hermanos que los van a buscar no se pueden ni acercarse a ellos, no se pueden acercarse a recorrer sus maletas, hermano. Damas y yo el otro día estábamos en una convención en un país, no vamos a decir cuál es para no herir a nadie. Llegó un hombre así, muchachito, así, parecía un gusanito, de ese tamaño así, con un guardaespaldas delante, otro a la derecha, otro a la izquierda, otro atrás. Todos nosotros nos empezamos a reír, los ministros nos empezamos a reír. Y yo dije, a mí, cuando me dispararon a mí, a 10 pies de distancia, yo hubiera tenido 50 guardaespaldas, la bala hubiera pasado donde tenía que pasar, y si era tu día, Dios te hubiera llevado. Yo no necesito el guardaespaldas, necesito de la sangre de Jesús sobre mi vida. La sangre de Jesús sobre mi vida. ¿Sabe lo que es la grandeza de un hombre? Te la voy a decir. La grandeza de un hombre es su humildad. Tú encuentras a Pelé en cualquier lugar del aeropuerto, él para y te escribe un autógrafo. Yo tenía 20 años de edad cuando estaba en Holanda en la conferencia de Billy Graham, cuando Billy Graham vino a sentarse al lado mío, él, Cliff Barros y Ruth Bell Graham, y tengo firmada mi Biblia en inglés y le di la mano. Yo jamás pensé cuando era jovencito que yo iba a dar la mano a Billy Graham. Se paró y me saludó y no hablaba yo inglés, solo decía yo Brasil. Oh, yo estuve ahí, Brasil, 250 mil personas aquel tiempo que había en el Maracaná. La grandeza de Billy Graham siempre fue su humildad. Lo que tenemos hoy, hermano, es una soberbia, es un asco. Es un asco, es una soberbia, un orgullo, una cosa terrible, hermano, que tenemos hoy. Apártese de esos hombres, no los oiga. Un hombre una vez llevaba un maletín negro a la iglesia. Y durante 2, 3 años llevaba un maletín negro. El pastor le paró un día después del culto y dijo, hermano, yo quiero ver lo que está dentro de ese maletín. Porque usted trae ese maletín por 2 años. ¿Y qué hay ahí? ¿Un arma que le condena? $1,000,000? ¿Qué hay ahí adentro? Le digo, tranquilo, pastor, tranquilo. Cuando le abrió el maletín, ¿había qué? Una camisa sucia y vieja, un pantalón sucio y viejo, maloliente, y unos zapatos maloliente y viejo. Y el pastor le dijo, pero ¿eso es lo que usted trae al culto? Le digo, sí, eso es lo que traigo. Para que el día que yo piense que soy alguien mejor que mis hermanos, para el día que yo mire a mis hermanos por arriba del hombro, para que el día que la soberbia, la arrogancia y la prepotencia penetren en mi corazón, todo lo que yo tengo que hacer, como yo tenga maletín conmigo, es abrir el maletín y nunca me olvidar quién yo era cuando Jesús me salvó y Jesús me transformó. Eso era lo que yo era cuando Él me salvó y cuando Él me transformó. Porque yo te lo voy a decir, el que no sabe de dónde viene, no sabe para dónde va. Ministros orgullosos que el día de ayer vinieron de sus países, hermanos, y no tenían nada, y ahora crecieron. Sus iglesias crecieron, multi-iglesias, y con orgullo y prepotencia. Hermanos, Dios lo puede quitar todo en un minuto. Te puede meter una enfermedad y te confinarte en un hospital y morirte ahí confinado. Hay que tener temor de Dios, hermano. Porque el dinero se usa
5: pero la persona se torna orgullosa, prepotente. Tenga cuidado, cuanto más Dios te bendice y más Dios te prospera, más humilde camines delante de Dios. Más humilde camines delante de Dios, más humilde, y Dios te va a bendecir para su honra y para su gloria. Una vez yo estaba en Los Ángeles, ya voy a terminar, yo sé que tenemos que venir. Es a las 6 hoy, pasó a las 7. 6 hoy, hermano. A las 6 hoy, bueno, a las 3 horas de California, ok. Para las 7:30 llego por ahí. Ah. Un muchachito se había graduado de un colegio bíblico de 3 años, del ABC del Evangelio. Estaba yo en Los Ángeles y él fue a hacer su primera campaña. Hizo un cartel enorme, hermano, un cartelazo con su foto y puso Evangelista Internacional. Y yo me fui a él y le dije, hijo, ¿dónde tú predicaste para ser internacional? Porque tú tienes que haber ido por lo menos a unos 40 países, porque ese título es heavy. Ese título es heavy. Ah, dijo él, yo manejé el Freeway 5 Sur, llegué a Tijuana, crucé la frontera, prediqué en México un sábado por la mañana y regresé de vuelta. No me digas. Y te hace usted internacional. La gente no quiere esperar, hermano. No quiere esperar. ¿Sabe cómo yo llamo esos ministerios? Microwave Ministries. Ministerios del microondas. ¿Por qué? Porque cuando Catherine y Gino nacieron no existía microwave. Era calentar la leche en la estufa. Llevaba un minuto o dos. Pero ahora usted pone la lechita y en un minuto está. Ellos quieren aplausos, reconocimiento, tener orgullo, soberbia. Y nunca han pasado por la escuela de la disciplina. Nunca han pasado por la escuela del carácter como los pastores pasaron. Nunca. Hermanos, ellos no pueden hacer nada en el reino de Dios. Porque lo que usted ve es una casa sobre la arena. Un viento de una prueba, una lucha, o si se le presenta el diablo, se desmorona. Porque no tiene base, no tiene cemento. Usted tiene que tener base, cemento. Liderazgo es base, es cemento. Usted se prepara ahora. Usted ve a la gente de Florida cuando va corriendo en el Home Depot a comprar madera y clavos y martillo porque viene un huracán. No, usted hace una casa con los mejores materiales antes que venga la prueba. Los cristianos se preparan cuando llega la prueba. Saca el manual de cómo vencer la prueba, los 10 puntos de hacer prueba. Pero ya llegó la prueba. Se tiene que saber antes, hombre. Cuando el diablo dijo, está escrito, esta espesa entre sombra y pan. ¿Usted cree que Jesús dijo, déjame ver, un segundo? Abrió el libro de Deuteronomio y buscó. No, Jesús dijo, también está escrito. No solo de pan vivirá el hombre, pero de la palabra que sale de la boca de Dios. El diablo dijo, oh, si tú te echas ahí para abajo. ¿Qué Jesús dijo? No tentarás a Jehová tu Dios. Si tú me das todo lo que tienes, yo te doy de vuelta. La palabra también dice, solo el Señor Jehová adorarás y a Él prestarás culto. Usted tiene que tener la palabra a la punta de la lengua. Usted tiene que conocerla. Otro día se sentó en el vuelo al lado mío un rabí judío.

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1: Rabá iba a sentar a mi lado el día siguiente. Y el día siguiente me senta Rabá al lado mío. Y cuando yo llego en el baggage claim, me acuerdo. Y abro el baggage claim y le doy un Nuevo Testamento. Dijo, este libro va a cambiar su vida. Usted tuvo una oportunidad hoy de conocer Yeshua y Mashiach, el Mesías, Jesús. Léalo. Usted se va a convertir. No te dije ayer que yo no tengo pena de nadie. I told you. You don't believe it. Un alma yo peleo, hermano, yo peleo, porque yo amo las almas. Jesús dijo, por ellos yo me santifico. Bueno, yo me disciplino a mí mismo. Y Pablo decía, pongo mi cuerpo bajo servidumbre. No vaya yo, después de haber anunciado a otro y siderado a otro, yo venga a ser reprobado. Él no estaba hablando de perder la salvación, estaba hablando de la palabra griega dokimos o adokimos, de perder sus galardones. Yo no quiero perder nada, yo quiero ganar. Ganar es tremendo, hermano. Ganar. Cuando Brasil ganó el tetra allá en Italia, en Pasadena contra Italia, levantar las camisas, nueva tetra de Cristo, Jesucristo es el Señor. Cuando Brasil ganó contra Alemania 2-0 allá en Japón y Corea, los atletas de Cristo levantaron la camisa, Jesucristo is my Lord, Jesus is my Lord, I belong to him. My friend, no hay nada más tremendo do que usted vivir para los demás. Usted disciplina su vida para los demás. Usted vive una vida humilde para los demás. Usted vive para los demás. Porque al fin y al cabo, todos vamos a pasar. Y sexto lugar y último. Diciendo, este hombre comenzó a edificar y no pudo acabar. Números 14, 16. Por cuanto no pudo Jehová meter a este pueblo en la tierra de la cual Jehová le había jurado, los mató en el desierto por su desobediencia. Hermano, yo te digo, hermano, es con respeto y mucho temor. No juegues con Dios. Tu pecado te va a encontrar. Tal vez usted tiene un área de tu vida que usted está batallando contra un pecado, una debilidad, y usted no ha podido vencer. El pastor no lo sabe, tu familia no lo sabe, tu esposa no lo sabe, tu esposo no lo sabe, nadie lo sabe. Y usted cree que Dios no ve. Oh, está bien porque yo sigo pecando y no me ha sucedido nada. Usted ignora que Dios te está dando una oportunidad para arrepentir. Proverbios 28:13 dice, aquel que confiesa sus transgresiones prosperará, pero aquel que las encubre nunca prosperará. Aquel que las confiesa alcanzará misericordia. Liderazgo empieza con usted primero. Empieza con tu vida primero. Deuteronomio 9:28. No seas que digan los que de la tierra que los sacaste, por cuanto Jehová no pudo introducirlos en la tierra que les había prometido, porque los aborreció y los sacó para matarlos en el desierto. Fíjate bien que si Dios no perdonó a la generación entera, 2 millones de personas que salieron de Egipto, solo los de 20 años para abajo, y Josué y Caleb entraron en la tierra prometida, Dios es un Dios tremendo. Si hay algo que Dios no soporta, es cuando usted viola su palabra y usted no cree en sus promesas. Él te perdona todos los pecados, pero tú violas la escritura y tú añades con los predicadores falsos, están añadiendo o quitando la palabra. Ahora, eso es fulminante. Uno que Dios acaba de matarlo, porque a mi punto de vista Dios lo mató. Allá en las Bahamas, que iba de iglesia en iglesia e iba ordenando apóstoles, donde quiera que iba. Y llegó a decir que la venida de Cristo, que Jesús no iba a venir, que eso no era el evangelio. Dámonos, yo lo oímos hablar en un mensaje. This is not the gospel. Cuando la Biblia dice bien claro que Jesús va a venir. No había leído en 1 Tesalonicenses 4:16, con voz de mando él bajará, como voz de mando de arcángel. Los muertos restarán primero y nosotros que estuviéramos vivos seremos levantados con el Señor. Está escrito. Hechos 1 está escrito. Varones galileos, ¿por qué miráis arriba? El mismo Jesús que subió es el mismo que va a bajar. Y quitó y mintió. Cuando llegó con su avión privado, él, su esposa y su hijo, ¿qué hizo Dios? Derrumbó a esas cosas, no sé cómo se llama, crane de la construcción. Una grúa. Le partió en medio del avión. Lo mató a él, su esposa y su hijo. Si tú tocas la palabra de Dios, Dios te va a fulminar. Tú empiezas a quitar de la palabra o aumentar la palabra y te hace muy grande y muy millonario y muy eso, muy el otro y con orgullo y soberbia. Dios te está preparando a ti un trancazo que tú no te vas a levantar. Mejor camina en humildad. Alguien que no puede acabar algo es terrible. Jesús dijo en Juan 17:4, te he glorificado, he terminado.

la obra que me diste para hacer. Hechos 20:24 dice bien claro: ninguna cosa hago caso a mi vida, ni preciosa a mí mismo, yo creo, con tal que termine la carrera con gozo y la palabra que recibí del Señor Jesucristo. Al final de su vida, Pablo pudo decir en 2 Timoteo 4:7: he peleado la batalla, he acabado la carrera, he guardado la fe. No empieces algo que Dios no te ha llamado a hacer. Si Dios no te ha llamado a ser evangelista, no te ponga a viajar y a ser evangelista porque no te llamó. Si Dios no te llamó a ser pastor, no te ponga a ser pastor porque va a venir pruebas tremendas sobre tu vida. Yo he encontrado pastores que quieren viajar y ser evangelistas y no tienen esto. Ando llamando a las iglesias para tener invitación. He encontrado evangelistas que son pastores para tener una seguridad financiera y tener un salario y su iglesia no crece. Tú tienes que permanecer en lo que Dios te ha llamado. Ahí va a crecer en madurez, va a crecer en convicción. Como Dios nos ha bendecido despacito para sostener los misioneros, porque yo fui misionero y soy misionero y tengo esta pasión por las misiones. Y en mi libro segundo, heme aquí, Señor, envíame a mí, yo dije 5 cosas: Dios llama, Dios capacita, Dios envía, Dios suple y Dios respalda. Ese es el llamado de Dios. Dios llama, Dios capacita, Dios envía, Dios suple y Dios respalda. Uno se está llamando a sí mismo y usted no puede llamarse a sí mismo. Esa obra es sobrenatural. La obra sobrenatural requiere capacidad sobrenatural para usted vivir en ella. Y sobre todo requiere humildad. Humildad es que falta a los ministros de hoy, a los predicadores de hoy, a los evangelistas de hoy, misioneros de hoy, a los cantantes de hoy. Humildad. Una vez yo fui, hermano, en una convención, yo prediqué y un cantante cantó. Yo fui a darle la mano y me dejó con la mano tendida así. Me dejó la mano tendida así, porque era muy grande. Llegaba con sus guardaespaldas, salía por una puerta a un lado y me dejó así. No problem. That's fine. El tiempo pasó. Se enfermó. Nos encontramos en un lugar y dijo: Brother Irion, llévame en tus campañas. Yo pago mi avión, pero llévame alrededor del mundo. Yo dije: brother, a veces me invitan y a veces yo llevo un equipo de pastores conmigo y ya está todo el budget cubierto. ¿Cómo la vida da vueltas, hermano? La vida da vueltas. El que no tiene hoy, tiene mañana. El que tiene hoy, no tiene mañana. La vida da muchas vueltas. Y mira la humildad, termino con esto. Pablo, que fue Pablo, que nadie es igual a Pablo y que todo el mundo se quiere llamar como él hoy. Debería darles vergüenza. Pero Pablo, en la primera carta que escribió en Gálatas 1:1, dice: yo, Pablo, apóstol. Ok, sí era apóstol, fundador de iglesia, y apóstol tiene que haber visto el Señor Jesucristo, y apóstol tiene que haber hecho señales y milagros y prodigios. Si tú no tienes esas características, usted no es apóstol. Pablo nunca fue pastor. Entonces, un pastor no es apóstol, que la gente no conoce la Biblia. Para ser apóstol tiene que haber visto al Señor Jesucristo. Pablo dijo bien claro, 1 Corintios 9: no soy apóstol, no he visto al Señor Jesucristo. Pregunta a ese montón de apóstoles que hay si ellos no han visto al Señor Jesucristo. Nadie lo ha visto. Apóstol es un fundador de iglesia, nunca está en un lugar. Funda una iglesia, delega, deja un lugar, va a un otro. Funda una iglesia, delega, deja un lugar. Hay apóstol, sí, yo lo conozco. Hombres de Dios, sí lo hay, es un ministerio. Pero muchos que hay otros hoy en día, hermano, no, qué barro. No nos confío, yo no, si hubiera una iglesia, no lo confiaría a ellos, ni la guardería de la iglesia para dar la escuela dominical a los niños. Pablo dice: yo, apóstol. 7 años después de él escribió 1 Corintios 15, y versículos 10 y 11, él dijo: yo no soy digno de ser llamado apóstol, y soy el menor de los apóstoles porque perseguí la iglesia de Dios. Mira la humildad de Pablo. 8 años después él escribió Efesios 3:8, y él dice: yo que soy el menor de todos los santos, o sea, el menor de todos los creyentes. Y en 1 Timoteo 1:15 Pablo dijo: verdad y palabra fiel es esta, que Jesucristo vino a salvar a los pecadores, del cual yo soy el primero. Mira que bien la humildad del apóstol. Él empezó apóstol, menos de apóstol, menos de creyente y el primer de los pecadores. Los de hoy empiezan de abajo para arriba. Pablo empezó de arriba para abajo. Es ahí la calidad de un hombre de Dios que usted conoce. Una vez fui a una iglesia que cuando llegó el evangelista para predicar y fue invitado, no quería entrar en el carro que el hermano le fue a buscar. Qué bárbaro.
Y el hermano le llamó al pastor, dijo, es que no quiere entrar en mi carrito que le vine a buscar. Y dijo el pastor, o entra o regresa de vuelta al aeropuerto, toma su pasaje y regresa. Ese es el carro que le va a buscar. Hermano, usted se da con cada uno allá afuera, hermano, que es una cosa tremenda. Cuando termina el culto, pasamos en un drive-thru de McDonald's o Wendy's y compro una ensaladita. El otro día un pastor en Wisconsin dijo, salió una ensaladita $7 y algo. Dijo, está barato para traer al hermano Orión, $7 por la noche. Pero hay unos predicadores, hermano, que usted no lo puede ni acercarse. Hermano, su nombre está escrito al lado mío en el libro de la vida. Somos hermanos en Cristo. Creemos en el mismo libro. Creemos en el mismo Dios. Somos bautizados de la misma manera. Vamos al cielo. Somos lavados en la misma sangre. Aquí no hay nadie grande. Grande es Jehová y digno de suprema alabanza. Dele a Él la honra, la gloria y la alabanza. Él es grande. Solo Él. Tú y yo no somos nadie. Tú y yo somos siervos y siervos indignos. Pongámonos de pie. Ya me voy a arrancar, Luis, no te preocupes. Como dije ayer, ya de mejores lugares ya me han corrido. Vamos a orar, hermanos. Le dije ayer a las parejas, sé feliz. ¿Para qué usted va a pecar? Para tener esa culpa terrible y pedir perdón y perder años de bendición. Como decía Rey Robles, que ya está con el Señor, el cantante de la antigua, ¿para qué pecar? ¿Para qué pecar? Si ya soy salvo, si Él me ha dado tanta luz, ¿para qué pecar? ¿Para qué te meter en problemas, hermano? ¿Para qué no pagar los impuestos para que llegue una carta del Departamento de Justicia que usted tiene que presentarse delante de un juez porque lo va a meter el bote? Hombre, pague tus impuestos, vas a estar ni más pobre ni más rico. ¿Por qué usted va a querer vivir en miseria y robar al Señor y no dar tus diezmos de ofrenda? Porque Dios tiene allá arriba en el cielo la foto de cada cristiano que es ladrón. Están manejando carros robados, vistiendo ropas robadas, comiendo alimentos robados, porque en vez de dar el diezmo, lo están robando. Y Dios lo tiene clanchado, mira. ¿Para qué usted va a impedir la bendición de Dios si usted puede devolver a Dios? No dar, que es una terminología equivocada, ya te dije. Dar a Dios, nadie da nada a Dios. ¿A poco Dios necesita de algo, tú y mío? Se devuelve a Él lo que Él ya dio. Cuando nuestros hijos se graduaban de las escuelas, desde chiquito, kindergarten y después quinto grado y después middle school y high school, cómo llorábamos, damos yo, y las universidades. Oh my God, todo el trabajo que tuvimos para enseñar a nuestros hijos y donde ellos están hoy, vale la pena, hermanos, vale la pena. Hoy o mañana se casa y vienen mis nietecitos, hermano, y lo vamos a enseñar de la igual manera. ¿Sabes dónde empieza el liderazgo? En la cuna. Nosotros teníamos cultito todos los días, 20 a 15 minutos al día. Enseñábamos a Cata Juni, poníamos esos VHS viejos. Yo sé que usted no es del siglo pasado, pero yo sí. Esos VHS viejos escondíamos entre las flores y Cater y Junior predicaban un minutito uno, otro minutito, y venía Cater llorando, papi, los muñequitos son duros de corazón. ¿Por qué? Porque no levanta sus manitos para recibir a Jesús. Oh, hermano, preparamos a Cater y Junior, preparamos su vida. Hoy y mañana se casa, nos dan netecito, que estoy seguro que van a ser igualito a Cater y Junior. Es una vida de paz, de felicidad. Viva esa palabra y todo te irá bien. Usted viola esa palabra, usted se va a meter en una camisa de 11 varas. Vive esta palabra en todo lo que ella dice. Si usted tiene un novio o una novia que no es cristiana o no es cristiano, usted no tiene ni que orar y preguntar a Dios si es de Dios. Pablo dijo, no os unáis a yugo desigual. Pablo no dijo, ora para ver si es de Dios. Si usted viola la palabra de Dios, usted se va a meter en problemazo tremendo, hermano. Si se casa con un diablo, usted va a tener un diablo en la casa. Si se casa con una diabla, usted va a tener una diabla y media y bien brava. Y le va a traer a usted bien cortito.
enseña. Enseñanza, hermano. Dios quiere que usted sea feliz. Yo también. Miren nuestros años en la tierra, es muy rápido, hermano. Si va así, ¿para qué entonces desperdiciar desobedeciendo a Dios y tener un montón de problemas? Mejor obedézcalo y sea bendecido, hermano, en salud, financieramente, con tus hijos, sé feliz. Vamos a orar juntos. Vengan los pastores Padillas, por favor. Gracias. Vamos a orar juntos, hermano. Liderazgo. Es usted liderar a usted mismo primero. Para usted liderar a otros, lidérate a ti primero. Cuando usted, la gente vea que usted vive una vida tremenda, usted tendrá seguidores. Como yo vi el otro día en Facebook un post que era una colmena llena de abejas y tenía un muñequito abajo y decía: si quieres tener 1 millón de seguidores, punche aquí. Claro que te iba a salir 1 millón de abejas atrás de ti. Si usted quiere tener seguidores que te siguen a ti, que Jesús, de todas las multitudes que le seguían, tuvo 12. Uno le negó y el otro le vendió. Uno, Dios, el Señor le perdonó, el otro se suicidó. Si hubiera perdonado, Jesús lo hubiera, si hubiera pedido perdón, Jesús lo hubiera perdonado. El Señor está buscando calidad, no números. Hubo una doctrina ahí, un movimiento ahí, que la numerología y los pastores se volvieron locos en tener iglesias grandes, grandes, y todos se vinieron abajo. ¿Por qué? Porque tenía un crecimiento tan rápido, pero tenía gente que no servía. Y con el tiempo se vinieron abajo porque la gente no era madura. Dios no está interesado en números, Dios está interesado en carácter. Es carácter y madurez que cambia el mundo, no números. De las iglesias grandes que usted dice mega churches, usted no saca 10% de ahí que son salvos o que ganan almas. La iglesia es como una casa que se va construyendo ladrillo con ladrillo, todos los días, firme, ladrillo con ladrillo. Dios no te pone la casa entera, ¡pa!, de la noche a la mañana. Él te va construyendo ladrillo por ladrillo. Así es tu vida, así es tu vida. De tus hijos, de tu familia, de tus finanzas, de tus dones, de tus talentos, ladrillo, ladrillo, firme, firme, para que cuando venga el lobo a soplar, como la historia de los puerquitos, la casita no cae, pero si es de madera, se va a caer. Vamos a orar rápidamente esta mañana, hermano, rápido. Si usted quiere, en el nombre de Jesús, vivir una vida tremenda, una vida recta, y arreglar algunas áreas de tu vida esta mañana, sal de tu lugar y venga. Venga, hermano, vamos a orar juntos. Vamos a orar juntos. Rápido, hermano, rápido. No lo va a llevar ni 5 minutos. Se pudiera hablar de lo que es liderazgo de muchas formas diferentes, pero yo prefiero hablar de liderazgo de nivel personal, de tu vida, de quién tú eres.

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Yo quiero que haga algo esta noche. Por favor, tome la persona que tiene a su lado de la mano. Por favor, tómelo de su mano.

0: 6 de la mañana con 53 minutos.
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0: Seis de la mañana con 57 minutos. 6 de la mañana con 57 minutos.
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2: Siete de la mañana con 39 minutos. 7 de la mañana con 39 minutos.
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el nombre del Padre, del Hijo y del Espíritu Santo. Mi buen Dios, mi buen Padre, que habita en tu trono de tu gracia en esta mañana. Señor, cuán grande es tu poder, tu gloria, tus maravillas. Dios, otro nuevo día más nos da esta bendición de trabajar de ir al negocio, ir al trabajo. Dios, mis hermanos agricultores ya están trabajando. Ya están, Señor, preparando la tierra de sembrar la presa, la arveja, el brócoli, cosechando. De temprana hora están trabajando mis hermanos y hermanas, Señor. Padre, grande es tu poder, tu gloria. Grande es tu maravillas. Grande es, Señor, tu obra. Gracias por la lluvia. Ayer, Señor, regresé en Zacualpa. Salí en el ayuno, me fui a Zacualpa a orar con tus hijos, Señor. Y ya sintió la lluvia. La milpa, Señor. Dios amado, gracias, papá, porque la milpa está muriendo. Ver la necesidad de tus hijos, a tus hijas, Señor.

Gracias por el sol del día de hoy. Has alumbrado sobre la paz de la tierra. Grande es tu maravilla, tu gloria. Gracias, Señor. Gracias por esa bendición, Papá del Cielo. Padre, en esta hora, Dios amado, iniciamos nuestra programación, Dios del Cielo. Pedirte bendición, Señor, sobre la vida, mi hermano Ovidio Buc. Cuídalo, protéjalo, Señor, allá en Canadá. Su esposa, la familia, bendízalo, Padre. Señor, pide bendición, Señor, por la vida de hermana Clara, la vida de su mamá y toda la familia, Señor. Derrama tu bendición sobre sus vidas, Padre. Cuídalo, protégelo, Señor, en su trabajo. Por la vida de hermano Carlos. Bendice a su esposa, bendice a su familia, Señor. Cuídalo, protégelo, Padre. Dios amado, extienda tu mano poderosa sobre cada uno de tus hijos. Padre, te pide bendición, Señor, por don Lucas Kutzalmush. Bendícelo, Padre. Él siempre ha dado su ofrenda para el pago de energía eléctrica. Bendícelo, Dios del Cielo. Padre, por favor, Señor, cuídalo, protéjalo, Señor, en su trabajo, su entrada, su salida. Bendícelo, don Lucas Kutzal. Él siempre ha dado su ofrenda para el pago de energía eléctrica. Cuídalo, protéjalo, Señor. Ha apoyado tu obra, Padre. Te pide bendición, Señor, por la vida de hermano Rafael Salvador. La vida de su esposa, la familia. Bendízalo, Padre. Cuídalo, protéjalo, Señor. Por favor, papá. Él siempre ha apoyado tu obra. Bendícelo, Señor. Padre, te pido con todo mi corazón, Señor, te pido bendición, Señor, la vida de hermano Enrique Sontay, la vida de su esposa, la familia. Protéjalo, Señor. Padre, bendízalo, Señor. Cuídalo, Padre, en su trabajo. La vida de su esposa, la familia, Señor. Él siempre ha apoyado tu obra, Padre. Bendízalo, Señor. Padre, por favor, Dios amado, te pide bendición, Señor, por la vida de Odilia. Bendízalo, Padre. Cuídalo, protégalo, Señor, es trabajo. Por su hija, Señor, por favor, Dios amado. Señor, por favor, Dios del Cielo.
Te pide bendición, Señor, la vida de hermano Juan Elías. Bendice su entrada, bendice su salida, Señor. Él siempre ha apoyado tu obra, Padre. Bendízalo, Dios del cielo. Padre. Te pide bendición, Señor, por la vida de hermano David. Allá en Santa María, Chiquimula. Bendízalo, Padre. Su negocio, su trabajo. Por favor, Dios amado. Te pide bendición, Señor, la hermana Vicenta. Su esposo. La familia. Cuídalo, protéjalo, Señor. Por favor, Dios amado. Padre, bendice la vida, hermano Pedro, su esposa, la familia, bendícelo, Señor, cuídalo, protéjalo, Padre, su trabajo. Por favor, Dios amado. Padre. Padre, bendice cada hermano, hermana, Señor. La vida de hermano Lester, la vida de su papá, su mamá, bendízalo, Padre. Cuídalo, protéjalo, Señor. Allá en su trabajo, allá en San Luis, Missouri, Estados Unidos, bendízalo, Padre. Señor. Te pide bendición, Padre, por la vida hermana Clara. La vida de su mamá y toda la familia, Señor, derrama tu bendición sobre sus vidas. Protéjalo, cuídalo, Dios amado. Padre. Te pide bendición, Señor. Por la vida de mi hermano, Señor, bendízalo, Padre. Cuídalo, protégelo, Señor, ahí en la ferretería, ahí en el aserradero. Derrama tu bendición sobre cada uno de ellos, Padre. Bendízalo, Padre. Señor. Te pide bendición, Padre, por la vida de mi hermano Alejandro. Por su esposo, la familia, bendízalo, Padre, cuídalo. Por favor, Dios amado. Señor. Te pide bendición, Señor, la vida, hermano Pedro Vázquez. Cuídalo, protégelo, Señor, allá en Estados Unidos. Por favor, Dios amado. Señor. Por la vida, hermano José Astalam. La vida de su esposa, la familia. Bendízalo, Padre. Cuídalo, protégelo, Dios amado. Padre. Te pide bendición, Señor, por la vida, hermano Jeremías. La vida de su mamá y toda la familia, Señor, bendízalo, Padre, cuídalo, protégelo, Dios del cielo. Señor. Te pide bendición, Señor, la vida, hermano Ignacio. Bendízalo, Padre. Cuídalo, protéjalo, Señor, en su trabajo. La vida de su mamá y toda la familia, Señor. Padre. Te pide bendición, Papá del cielo.
Te pide bendición, papá. Por favor, Dios.

Señor, cuántas almas necesitamos que le escuche bañar, Señor. Ya 7 años de enfermedad ya está. Sino, por favor, Señor, sanidad, milagro, puedo amar, Dios amado. Arranca toda raíz de enfermedad, Dios amado. Tú eres el Dios poderoso para hacer una obra, para hacer un milagro, Dios. Padre, en esta hora, Dios amado, bendícenos, Señor. Cuídanos, Padre. Extienda tu mano de bendición sobre cada uno de tus hijos, a tus hijas, Dios amado. Bendice la vida de mi hermano allá en Simajuleu, Comalapa. La vida de su esposa, la familia. Cúbralo, Dios amado, en el nombre de Jesús. Padre, bendice tu siervo, Magdalena Wook, su esposa, la familia. Cuídalo, protégalo, Señor, en su trabajo, en sus siembras, en tu obra. Cuídalo, protégalo, Dios del cielo. Señor, la vida de hermano Miguel Coscuy. Bendícelo, Padre, su trabajo. Cuídalo, protégalo, Señor. Señor. Por la vida de hermano Delfina Cosme. Mi hermana María Cosme. Allá en Nueva Jersey. Cuídalo, protégalo, Señor. Padre. La vida, hermano Vicente, allá en Praijanes. Bendícelo, Padre. Cuídalo, protégalo, Señor, en su trabajo. Señor, te pido bendición por tu siervo Noé Martín. La vida de su esposa, la familia. Bendícelo, Padre, en una manera muy especial. Su familia, por favor.

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1: Dios amado. Padre, bendice la vida, hermano Rodrigo Ajín. La vida de su esposa, la familia, siempre nos ha apoyado, Señor. Ha patrocinado programa radial aquí en la emisora. Padre, bendícelo, Señor. Padre, te pido bendición, Señor, por el hermano Carlos. La vida de su esposa, la familia, bendícelo, Señor. Bendice esa venta de medicina, Señor amado, Dios eterno. La vida de hermano Esteban Graviel, bendícelo, Señor. Por la vida de hermano Edwin Sacbín, bendícelo, Señor. Cuídalo, protéjalo, Padre, en el nombre de Jesús. Padre, por la vida de hermana Elida, abra puerta de trabajo, Señor. Extienda tu mano poderosa sobre sus vidas, Dios amado. Señor, te pido con todo mi corazón, Señor. Padre, en esta hora, Dios amado, bendice la vida, hermano Lorenzo, su esposa, la familia. Cuídalo, protégalo, Señor, en una manera muy especial. Padre, gracias, papá. Te pido bendición, Señor. La vida, hermano Martín Teletor. La vida, su esposa, la familia. Bendícelo, Padre. Cuídalo, protéjalo, Señor, en su trabajo allá en Estados Unidos, Señor. Cúbralo, Dios amado. Señor. La vida de hermana María allá en Joya Baja, el Quiché. Su familia que están trabajando allá en Estados Unidos, bendícelo, Padre. Te pido bendición por Meli Telón, bendícelo, Señor. Te pido bendición, Padre, por la vida de hermano Emiterio Sanik. Bendice a su siembra, bendice a su cosecha, Señor. Él siempre ha dado su ofrenda para tu obra, Padre. Por favor, Señor.

Te pide bendición, Señor, por la vida hermana Rosa, por su esposo. Bendícelo, Padre. Ellos siempre dan sus ofrendas para tu obra, Padre. Señor, te pide bendición, Señor, por la vida, hermano Chico Jimón, allá en San José, Sinachesa, Cualpa, el Quiché. Bendícelo, Padre, cuídalo, protéjalo, Señor, le ve a su esposa, la familia. Sánalo, Padre, estas heridas. Tú eres el Dios poderoso, doctor de los doctores, Dios amado. Padre, te pido bendición, Señor, la vida, hermano Federico, la vida de su esposa, la familia, bendícelo, Padre. Señor, te pido bendición, papá. Bendice la vida, mi hermano, Señor. Cuídalo, protéjalo, Padre, allá en Puerta San José.

0: buenos días a todos. Bueno, hay apagones de energía eléctrica, se nos fue la señal, pero nuevamente ya estamos con ustedes. Buenos días a todos.
1: Vamos, ese aplauso tiene que ser más fuerte para Cristo.

0: más a Jesucristo que el que vive, aquel que permanece. Tome su lugar, siéntese, mi hermano. Muchas gracias por este santo privilegio.
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2: 8 de la mañana con 42 minutos.

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donde todo parecía terminado, donde la esperanza ya no respiraba. Y entonces me preguntó, ¿pueden vivir estos huesos otra vez? Y yo respondí, Señor,

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0: levante tu mano, levántelo, levántelo, levántelo, eso, muévelo, muévelo, muévelo, muévelo, muévelo, muévelo, simzati, simzati, simzalakam, ichayakiri, Señor.
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1: Si usted yo salud, se ya lo vi. Oh.
2: Oh. Buenos días a todos. Dios los bendiga. Bien provecho la refacción. Saludos, bendiciones.

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1: Bendiciones, hermanos, amigos, oyentes. Dios les bendiga. Feliz mañana a todos. 10 de la mañana con 24 minutos. 10 de la mañana con 24 minutos. Buenos días.

Bienvenidos y bienvenida a la programación radial Fuente Celestial. Presente nuestro hermano Euliterio Quino de la iglesia Maná del Cielo de la zona 1 de Tecpan, Guatemala. Con ustedes el programa radial Fuente Celestial.

Bendiciones. La vida de cada uno de nuestros hermanos amigos están con nosotros. Dios le bendiga. Hermano Eleuterio Quino no se hizo presente o viene de camino. Acá estamos esperando, ¿sí? Estamos esperando a nuestro hermano director de programa, Fuente Celestial. Dios bendiga a todos. Gracias, gracias por estar en nuestra sintonía en esta hora de la mañana, 10 con 41 minutos, 19, serán las 11. Ya viene el almuerzo. ¡Ja! ¡Qué rico! Caldazo ahí. De gallina, de pollo, de res, de quilete, chipilín. Te lo bendiga, bien provecho. Saludos, saludos para todos ustedes. Vamos a escuchar más canto de muchas bendiciones. Nuestro hermano no se ha hecho presente, pero aquí vamos llevando preciosos cantos. Bendiciones, la vida de nuestros hermanos amigos nos están escuchando en esta hora de la mañana. Buenos días.

cantando, hasta morir cantando. Precioso cantos de muchas bendiciones, hermano. Damos paso a la línea 50 44 99 72. 50 44 99 72. Vamos a ver quién nos va a llamar en esta mañana. 50 44 99 72. Bueno, nuestro hermano Eleuterio Quino posiblemente viene de camino, no se ha hecho presente todavía. Vamos a esperar la llamada en esta hora de la mañana. 50 44 99 72. 50 44 99 72. Está totalmente disponible para ustedes.

cantando. Hasta morir cantando. Precioso canto. Saludamos a los albañiles, está en construcciones. Dios bendiga también a los que trabajan en el campo. Bendiciones a los que trabajan en el campo. Dios los bendiga. Bendiciones en sus vidas. Estamos muy contentos, muy agradecidos con Dios. También con nuestros hermanos están con nosotros. Estamos muy contentos, muy alegres con Papá del Cielo. Él nos ha dado vida, nos ha dado salud. Acá estamos en Radio Revelación Estéreo de Tecpan. Saludos, hermanos, bendiciones en sus vidas. Espero que se encuentre bien alegre escuchando. Ahí tejiendo, Dios bendiga a las hermanas que están tejiendo. Bendiciones, hermanos y hermanas. Deseamos muchas bendiciones en sus vidas en esta hora de la mañana. Bueno, el director del programa no se hizo presente o viene de camino. No sé cómo estamos, pero estamos esperando.

Buenas tardes, hermanos, Dios les bendiga. Estamos de fiesta y el invitado de honor, el centro de nuestra adoración, el centro de nuestro agradecimiento es Cristo Jesús. Amén. Gloria sea el nombre de Él en esta tarde. Y vamos a leer tres versos iniciales y luego vamos a ir desarrollando esta enseñanza. Hechos capítulo número 2, versos 41, 4, 4 y 6, 1. Si usted ya tiene Hechos 2, 41, juntos vamos a leer la bendita palabra de nuestro Dios. Saludamos a nuestros hermanos de Revelación Estéreo, quienes están ahí transmitiendo, como también al equipo de IDEC Tecpan y a cada uno de los que nos están viendo a través de los diferentes medios de comunicación. Hechos 2:41 dice de la siguiente manera: así que los que recibieron su palabra fueron bautizados y se añadieron aquel día, ¿cómo? ¿Cuántos hermanos? 3,000 personas. Ahora en Hechos 4, verso 4. Pero muchos de los que habían oído la palabra creyeron, y el número de los varones era como de ¿cuánto? 5,000. Ahora Hechos capítulo número 6, verso 1 dice: en aquellos días, como creciera el número de los discípulos, hubo murmuración de los griegos contra los hebreos, de que las viudas de aquellos eran desatendidas en la distribución diaria. Gracias por reverenciar la palabra, puede tomar su lugar. Los versos que acabo de leer describe a aquella iglesia de Jerusalén, una iglesia que estaba en su pronto crecimiento. Y cuando digo crecimiento, estaba en un crecimiento espiritual. Y le traigo a su memoria cuando los 120 estaban en una búsqueda, estaban en la espera de la promesa que Jesús les había dado. Luego de recibir el bautismo con el Espíritu Santo, entonces ahí hay un crecimiento espiritual. Luego, en ese acontecimiento de parte del Espíritu Santo, el apóstol Pedro se coloca de pie y empieza a dar su primer mensaje. Y en su primer mensaje, como ya leímos, se convirtieron 3,000. En su segunda predicación se convierten 5,000 personas, siendo en total entonces los que habían en la iglesia era como 8,000 personas. Entonces aquí podemos observar dos asuntos. Número uno, había un crecimiento espiritual, pero también había un crecimiento numérico. Y es lógico, dentro de este acontecimiento de crecimiento empezaron a surgir necesidades, necesidades que debían ser atendidas. Estaban las necesidades espirituales, físicas y materiales.

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1: El funcionamiento de este ministerio, que se enfocaría en las necesidades materiales. Entonces, podemos ver que los apóstoles se dedicaban a la predicación de la palabra y de esa manera habrían conversiones. Multitudes venían a los pies del Señor y, como dice la palabra, cada día se añadían los que habían de ser salvos. ¿Pero a qué se debía? Por la predicación, por la exposición de la palabra. Pero también las necesidades debían ser atendidas. Entonces se organiza este ministerio con 7 integrantes, 7 hermanos, y observe, con algunas características espirituales. Número 1, tenían que estar llenos del Espíritu Santo. También tenían que tener esta característica del buen testimonio. En otras palabras, este tipo de liderazgo tenían que estar sumamente preparados espiritualmente como para poder atender las diferentes necesidades de la iglesia. Y entonces podemos ver ahí la función de los apóstoles y la función del diaconado, y da como un resultado glorioso. Un trabajo en equipo, un trabajo ferviente, un trabajo en el Señor con pasión, con dedicación y con gozo, da como resultado lo que dice Hechos capítulo número 6, verso 7, y dice: y crecía la palabra del Señor y el número de los discípulos se multiplicaban grandemente en Jerusalén. También muchos de los sacerdotes obedecían a la fe. Este resultado demuestra cómo los ministerios dentro de la iglesia juntos se puede hacer que el reino de Dios se expanda. Y si lo contextualizamos, que este evangelio corra a San Antonio, corra a Pueblo Viejo, a La Giralda, y que todo Tecpan sea alcanzado para el Señor. ¿Y eso quién lo va a hacer? Los que hemos sido llamados para servir al Señor. Por lo tanto, en esta introducción, entonces, el establecimiento de cada uno de los ministerios y cada uno de los ministros del Señor, el Señor es el quien lo ha integrado de manera intencional para que su palabra corra. Y para poderlo hacer, quisiera en esta tarde dejarles tres enseñanzas, tres maneras. Número 1, el servicio es un don de Dios. Como dije, mis hermanos, según Romanos capítulo número 12, verso 7, la palabra dice: o si de servicio en servir. Y voy a tomar esta palabra servir. En este pasaje se encuentra la palabra servicio, que no es más que la palabra diaconía, como uno de los dones espirituales otorgado a la iglesia. Es un don. De tal manera, entonces, si usted sirve al Señor, usted tiene ese don del servicio. Hermanos diáconos, aquí podemos observar que esto no es una idea de nosotros. No es un pensamiento humano la de poder decir voy a servir, sino más bien es un don del Señor, es un regalo que Dios da a su iglesia, y todos los que tenemos esta dicha de servir, Dios es el quien ha dado ese don a su iglesia, y de tal manera que nosotros lo hemos recibido, y la invitación es

que lo podamos hacer con todo nuestro corazón. A lo largo del tiempo del ministerio del diaconado, hemos visto a través de las Escrituras, a través de la iglesia, cómo ha ido evolucionando. Es como ver a Cristo moverse a través de hombres como nuestros hermanos diáconos, atendiendo las necesidades materiales para que la iglesia pueda cumplir su misión integral. Porque la iglesia no solamente suple esa necesidad espiritual, sino que la iglesia también suple a través de los diferentes ministerios, y en este caso del diaconado, esa parte que se ministra a través de los trabajos que se realizan, como ya los observamos aquí en los videos. Entonces el diaconado es el encargado de atender las diferentes necesidades. Los hemos visto en acciones de gracias, los hemos visto acompañar a nuestros hermanos, nos han acompañado en momentos difíciles, están en diferentes ocasiones con nosotros. Entonces, respecto a ese don, respecto al servicio, Jesús dijo lo siguiente. Ahora vamos al Evangelio según San Mateo, capítulo 25, verso 40. Y respondiendo el rey les dirá: de cierto os digo que en cuanto lo hiciste a uno de estos mis hermanos más pequeños, a mí lo hiciste. ¿Sabe? Jesús informa a través de este versículo que ayudar a los necesitados, en este caso, el contexto de estos pasajes, de este pasaje, era ayudar al hambriento, al sediento y al forastero. Pero en este caso también cabe el ayudar a las diferentes necesidades. Por cuanto se colocó las sillas de una actividad, por cuanto se levantó una lona, por cuanto se fue a visitar, no fue al hermano, no fue a nuestra hermana, sino que fue al Señor a quien se le fue a servir. Lo importante entonces de servir a los demás, Jesús lo destaca y lo dice, que si lo hacemos, es a Él a quien le hacemos todos estos favores. Y Jesús, mis queridos hermanos, se identifica. Jesús mira, Jesús observa todos estos detalles del servicio. Entonces, en este primer punto, que el servicio es un don, es un regalo. ¿Y quién éramos nosotros? Realmente no merecemos servirle a ese Dios poderoso, grande, al Rey de Reyes, al resucitado, al que está a la diestra del Dios Padre, al que un día vendrá por su iglesia y nosotros le reservimos. ¿Quién es el ser humano para que haya gracia delante de Él y nos tome en cuenta? Es un gran privilegio de servirle al Señor. Es un don de Dios. Número dos, Jesús es nuestro ejemplo en el servicio. Como dije, mis hermanos, Jesús es nuestro ejemplo en el servicio. Y he tomado este verso de San Marcos, capítulo 10, verso 45. Porque el Hijo del Hombre no vino para ser servido,
sino para servir y para dar su vida en rescate por muchos. Jesús en este verso deja constar en la manera como Él sirvió, cómo Él elaboró, cómo Él ejecutó su servicio, y de tal manera que lo pone en ejemplo para que cada uno de nosotros podamos servir. Cuando estaba en su ministerio, Él, la palabra del Señor dice que Él tuvo compasión, y de esa compasión se acercó a la multitud, sanando a enfermos, atendiendo al cojo, atendiendo al ciego, atendiendo a los leprosos, como también atendió a las personas supuestamente bien conocidas en aquel entonces, a Nicodemo, a Jairo, a muchas personas. Y podemos ver en cada uno de los servicios que Él prestó, lo hizo siempre glorificando al Padre, y lo hizo bajo dos palabras, y Él lo hizo en obediencia, porque su palabra dice que Él se despojó y se humilló, haciéndose hombre, siéndose siervo. Y además de esa obediencia a su Padre, lo hizo de una manera humilde. Cuando servimos a los demás, entonces estamos siguiendo el ejemplo de Cristo, y estamos colaborando en su misión redentora. En esa misión, cuando Él dijo: vayan por todas las naciones y prediquen el evangelio a toda criatura. Nuestros pequeños actos de amor se convierte en un amor del Señor. Saben, nuestro Señor no vino a buscar honores, sino vino a servir, sino que vino a los demás, vino para el prójimo, vino a dar su vida, y finalmente Él se derramó en la cruz para salvarnos, y lo hizo con mucho amor. Entonces Él se despojó, vino a la tierra. Estando en la tierra, Él empezó a atender las diferentes necesidades. Culminó con un servicio sacrificial. Un servicio sacrificial estando en la cruz, y lo hizo como Él con sus palabras lo dijo: consumado es. En otras palabras, aquí está mi servicio, Señor. Tal como me habías dicho, te lo entrego, salvando a toda la humanidad. Y por esa razón, hoy en esta tarde hay fiesta en esta iglesia, porque celebramos lo que Cristo ha hecho por cada uno de nosotros. Yo no sé si está feliz, pero yo disfruto en la vida de nuestro Señor Jesucristo, reflejado en la vida de cada uno de los que hemos dado lugar a ello. Jesús mismo entonces es el modelo del servicio auténtico, entregando su vida en la cruz por cada uno de nosotros. Ya vamos dos puntos entonces. El servicio, en primer lugar, es un don de Dios. Dos, Jesús es nuestro ejemplo en el servicio. Y número tres, el enfoque de nuestro servicio. El enfoque de nuestro servicio. Lucas capítulo número 10, verso 20. Esta enseñanza seguramente nos sirve para todos los que le servimos al Señor. Lucas capítulo 10, verso 20. Pero no os regocijéis de los espíritus
se os sujetan, sino regocijaos de que vuestros nombres estén escritos en los cielos. El contexto, lo que estaba pasando aquí en este pasaje era de que Jesús había enviado a 12 y los 12 discípulos tuvieron una misión que realizar. Posterior a ello, Jesús estableció a 70 hombres, 70 discípulos, y les encomendó la tarea de ir por las aldeas, caseríos, las ciudades. Y luego de un tiempo, aquí podemos ver en Lucas 10:17 que hubo un volver, un regresar. Lucas 10:17 dice: volvieron los 70 con gozo, diciendo: ¿qué actitudes, qué gestos hay cuando alguien está gozoso? De repente venían caminando tal vez, o corriendo, con una sonrisa, porque esa es la característica de alguien que está gozoso. Señor, aún los demonios se nos sujetan en tu nombre. Eso era el éxito, eso era la victoria que ellos estaban celebrando, y en el rostro de ellos había una gran sonrisa de victoria. Y estaban celebrando. Los 70 estaban celebrando que los demonios se les sometieron. Regresaron de la misión entusiasmado, regresaron viendo ese acto como el Señor había obrado. Y uno de ellos, dice Lucas 10:18, les dijo: yo veía a Satanás caer del cielo como un rayo. Fueron a dar informe, fueron a testificar delante de Jesús que los demonios se nos sujetan. Vimos caer a Satanás y todo lo que estaban diciendo. Sin embargo, Jesús les advierte que no debían de regocijarse principalmente en sus dones, en las habilidades, en esas obras que ellos habían visto. Y para ello me puse a pensar un poquito. Es que realmente observar, ver la gloria del Señor es hermoso. He tenido algunas experiencias, ver cómo los demonios se sujetan y dejan a las personas libres y regresan a sus casas de una manera diferente, porque de repente ingresaron a un lugar con una amargura, con una tristeza, con una soledad. Pero cuando el Señor hace su obra, no hay dicha que ver a la persona sonreír, que su estado sea cambiado. Pero Jesús aquí les dice que no debían de regocijarse principalmente por la manifestación de los dones. Sino que Él les dice, Jesús les dice que no deberían haberse sorprendido. Y me impactó, ¿por qué? Porque Satanás, desde el momento en que Él fue desechado del cielo, Él no tiene poder. Desde ahí fue derrotado. Por lo tanto, entonces Cristo es el único que tiene poder para poder recibir toda honra y toda gloria.
Cristo Jesús es el único. Satanás era un enemigo caído que siempre se había sujetado a la autoridad, al Hijo del Hombre, a Jesús. Y echar fuera a los demonios tenía un beneficio temporal, tenía un beneficio mientras dura el ministerio terrenal, pero tener escrito el nombre allá en los cielos va a durar por la eternidad, porque usted un día se va a presentar delante del Señor y va a ser llamado por su nombre, y eso sí va a durar toda una vida. Y luchemos, iglesia, para obtener esa vida eterna. Y les traigo a memoria este himno que lo cantamos muchas veces.

A eso sí vale la pena. Eso era lo que Jesús les estaba diciendo, que no debíamos regocijarse por las manifestaciones. Por supuesto, anhelamos, deseamos que la autoridad del Señor reine en nuestro ministerio, reine en cada actividad que realicemos, pero no es el centro de nuestra atención, sino que Cristo es el centro de nuestro servicio. Jesús entonces muestra a los discípulos que la verdadera alegría estaba en la promesa eterna, estaba en aquello que siempre duraría. Por lo tanto, iglesia, debemos de regocijarnos por nuestra relación con Dios y nuestra salvación. ¿Y por qué digo relación? Porque tal vez podríamos llenarnos de actividades, llenarnos de mucha ocupación, llenarnos de los quehaceres, pero si descuidamos nuestra relación, esa relación que empezó el día que Él nos fue a rescatar, esa relación empezó en aquel día que Él hizo esa obra grande en nuestra vida. Y yo le traigo a memoria de dónde Dios lo alcanzó. No éramos como hoy en día estamos. Cristo le ha dado dignidad, Cristo le ha cambiado, Cristo le ha dado una oportunidad. Y además de esto, tenemos nuestra salvación. Entonces, nuestra relación con Dios y nuestra salvación, que esté escrito nuestro nombre en el libro de la vida. Y por eso, en este punto, que el enfoque de nuestro servicio debe ser pasada a través de una relación, a través de esta salvación que Cristo ofrece. Voy a concluir en esta tarde. San Juan capítulo número 12, verso 26. Si alguno me sirve, sígueme, y donde yo estuviere, ahí también estará mi servidor. Y si alguno me sirve, mi Padre lo honrará. Hago un resumen. Número uno, dije que el servicio es un don de Dios. No es el quien quiere, sino que a Dios le plació escoger hombres. Así como aquel día se escogieron 7 personas, así Dios hace con cada uno los que han de ser llamados para servirle a Él. Es un don. A Él le place dar ese don del servicio, ese don de ser diácono. Número dos, que nuestro ejemplo en el servicio debe ser nuestro Señor Jesucristo, en la manera como Él sirvió hasta el último suspiro de su vida, entregó su servicio a su Padre. Número tres, que el enfoque de nuestro servicio debe ser fundamental. Y el enfoque es que nuestro nombre esté escrito. Y hoy estamos aquí y celebramos eso. Y la conclusión es que esta parte enfatiza la importancia de seguir a Jesús como un modelo, como guía. Indica que el siervo de Jesús debe estar dispuesto a ir
en donde Jesús lo lleve, ya sea en momentos de alegría como también en momentos de dificultad. Porque si observamos el servicio de nuestro Señor Jesucristo en un ejemplo, cuando Él ingresa, hace un ingreso a Jerusalén, la multitud le decía: Hosanna, el Hijo de David. Reconocieron que era el Señor Jesús. Pero posterior a ello le estaban diciendo: crucifíquenle, crucifíquenle. Entonces el servicio debe estar dispuesto a esos momentos de alegría y en esos momentos de dificultad. Y la palabra dice: si alguno me sirve, mi Padre lo honrará. Si nosotros entonces le servimos al Señor, hay una honra. ¿Y quiénes quieren recibir esa honra? Todos los servidores, todos aquellos que le sirven al Señor. ¿Y cómo se llama esta honra? La vida eterna. Y por eso hoy estamos congregados en este lugar, para celebrar nuestra salvación, para celebrar lo que Cristo ha hecho en nosotros, lo que Cristo hizo a favor de la humanidad. No cabe duda, en cada uno de nuestros hermanos diáconos, ya sea nuestros hermanos que están fuera de nuestro país por asuntos laborales, como también nuestros hermanos que están aquí, no cabe duda, tal vez nunca pensaron que iban a tener esta dicha. Porque tal vez cuando ya no había solución, tal vez cuando ya todo ya estaba acabado, pero Cristo inició una relación ahí en su familia, en su matrimonio, y llegó para transformar su vida, la vida de su familia. Y yo estoy seguro de que algo hermoso está haciendo Dios en cada uno de los hogares en los que le servimos al Señor. Es maravilloso saber que Dios obra y no ha terminado su obra. Su obra apenas empieza. Y si hemos visto grandezas, no lo debemos de tomar como un regocijo final, no, sino que es una manera en cómo Dios nos ha acompañado. Dios ha sido fiel, amada iglesia. Dios ha sido bueno con cada uno de los familiares, porque cada vez cuando salen, cada vez cuando tal vez tienen que abandonar negocio, trabajo, muchas veces sacrifican esa relación familiar para ir a atender la obra del Señor. Pero saben, el Señor nos dice en esta tarde: donde yo estuviere, ahí también estará mi servidor. Ahí va a estar. Y el enfoque de nuestro servicio es ser salvos. No se detenga, iglesia. Hermanos diáconos, no se detengan. Y sabemos que Dios ha hecho muchas maravillas en nuestros hogares, pero lo seguirá haciendo. Oramos un momento
para que Dios continúe haciendo esa obra en cada uno. Yo no sé cómo ha venido en esta tarde. Yo no sé cómo, qué necesidades le ha traído al Señor. Solo sé que Dios es poderoso. Solo sé que Dios se sigue exaltando en las diferentes necesidades. Solo sé que tenemos a un Dios que todo lo puede. Amado Señor, en esta hermosa tarde,

en tu soberana voluntad, Señor, permites extender ese don de hacernos ministros, hacernos servidores tuyos. Este es un don, querida iglesia, hermanos diáconos. Esto es un regalo de parte de Dios. Y lo voy a decir con mis propias palabras: qué bonito, qué calidad se siente cuando hay un presente del ser querido. Pero este es un regalo del eterno Dios. Este es un regalo. Y a través de este regalo podremos llegar a obtener experiencias íntimas con el Señor. Podremos llegar a ver maravillas. Pero no va a ser nuestro enfoque, sino nuestro enfoque es algún día contemplar aquel que nos llamó, nos rescató y nos dio la dicha de servirle. Nos dio esa oportunidad de poder acercarnos a través del servicio, Señor. Gracias. Bendiga la vida de nuestros hermanos diáconos. Bendiga sus familias, querido Señor. Oramos por cada uno de ellos, porque sabemos, Señor, que tal vez nuestros hermanos diáconos salen a servir, pero este es un trabajo en equipo, Señor. Queda una familia en casa, queda una familia, Señor, intercediendo, trabajando, laborando, Señor, como un equipo. Gracias, Señor, por tu palabra. Gracias, amado Jehová, por esta oportunidad. En el nombre de Jesús he presentado, Señor, tu palabra. Amén y amén. Gracias por su atención y muchas gracias por el tiempo, mis queridos hermanos.

0: cantando.
1: Quiero que
0: hemos
1: cante conmigo,
0: escuchado estos preciosos cantos. Dios bendiga, hermano director de programa, hermano Eleuterio Quino. No se hizo presente, no sabemos de qué motivo. Esperamos que esté bien nuestro hermano, porque no nos ha comunicado qué pasó nuestro hermano. Si nos está escuchando, Dios le bendiga a su esposa, la familia. Bendiciones en su vida. Gracias por estar en nuestra sintonía. Gracias, hermanos, amigos. Está con nosotros en esta hora de la mañana. Nos quedan 14 minutos para las 12. 14 minutos para las 12. Saludos, bendiciones en sus vidas en esta maravillosa hora de la mañana. Saludos para todos ustedes. Espero que se encuentre bien, alegre en esta hora de la mañana.

hermano Eleuterio Quino, su hermano lo ve. Najino Achacri programa. Qué bueno. Dios, que no bendecir, hermano. Dios, Dios, che llamada. A las 50, 44, 99, 72. 50, 44, 99, 72. Saludos a nuestros hermanos, amigos. Gracias, gracias por estar. Nuestra sintonía. Bendiciones, la vida de nuestros hermanos. Vamos a escuchar otro precioso canto más en esta hora de la mañana. Muy bendecido.

0: Que Dios te bendiga, siervo. Adelante.
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0: Ya volvemos. 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
7: Bendito Dios, hermanos, ¿cuántos pueden decir amén todavía? Hay frío, amén. Nosotros sentimos bastante frío porque hace unos días estuvimos por parte de Costa en Monterrico y el cambio de clima es muy fuerte, amén. Pero estamos bendecidos al estar en la presencia del Señor. ¿Por qué no le regala ofrenda de aplausos al Señor con todo el corazón, hermano? Bendecimos a los hermanos de la música, a los hebreos, amén. Los israelitas, aleluya. Dios los bendiga, hermanos. Muchas bendiciones a nuestros hermanos que ya cantaron el nombre del Señor, amén. Dios bendiga a nuestra hermana Fidelina, amén. Sierva amada, la bendecimos en el nombre del Señor y deseamos que la bendición del Señor esté sobre su vida y la familia, amén. ¿Por qué no se pone de pie? Póngase de pie, ya nos vamos. Póngase de pie un momento y vamos a meditar la palabra del Señor en esta noche, amén. Abra su Biblia conmigo en el Salmos capítulo 18. Dios bendiga a nuestros televidentes. Dios bendiga al personal de Radio Revelación, amén. Salmos capítulo 18, versículo 6. Búsquelo despacio y juntos leamos palabra del Señor en esta noche, amén.

Han sido dos bendecidos cultos donde le hemos dado la gloria al Señor. Salmos capítulo 18, en el versículo 6. Y leemos la palabra a través de la dirección del Padre, del Hijo y del Espíritu Santo. En mi angustia invoqué a Jehová y clamé a mi Dios, y Él oyó mi voz desde su templo, y mi clamor llegó delante de Él a sus oídos. Cierre sus ojos y oramos. Padre, gracias por este privilegio hermoso, Señor. Esta oportunidad de que nos das de escuchar tu palabra, de escuchar tu voz un momento, Señor amado. Te damos a ti la honra, te damos a ti la gloria, Espíritu Santo, por siempre, Señor, en el nombre poderoso de Cristo Jesús. Amén, amén. Tome su lugar, hermano. Siéntese un momento y vamos a meditar la palabra del Señor. Amén. Bajo el tema, una oración contestada. ¿Cuántos dicen amén? Yo le hago una pregunta a usted en esta noche. ¿Cuántos creemos que Dios escucha la oración, hermanos? Si usted lo cree, ¿por qué no le da palmas al Señor en esta noche? Amén. Hay gente que lastimosamente no le gusta orar, no le gusta pedirle al Señor, hasta por los alimentos. Apúrate, mijo, ya es tarde. Oremos después. Hay gente que antes de dormir no ora, y por eso tienen sueños malos. Hermano, soñé que el conejo me estaba mordiendo. Reprenda al diablo en el nombre de Jesús. ¿Por qué? Porque no oramos. Y cuando usted no ora, hermano, usted está perdiendo la batalla, usted está perdiendo la presencia de Dios. Amén. Hay gente que hay gente que solo en la iglesia ora, pero en su casa no lleva un tiempo de oración al Señor. Y es por eso que lastimosamente hay iglesias enteras que no sienten la gloria de Dios. Gente que dice, yo voy al servicio, en vez de llenarme no sentí nada, me regreso igual. ¿Por qué, hermano? Porque no le gusta orar. Se fue el amén. Mire a su vecino y dígale, oremos, hermano, dígale. Pero no me mire a mí, mire a su vecino y dígale, oremos, hermano. ¿Cuánta gente dice, hermano, yo no puedo orar de rodillas, hermano, me da calambres? Ah, pero cuando se le cae algo debajo de la cama, ahí sí se agacha. ¿Y qué dice la Biblia? Postrémonos, arrodillémonos delante de Jehová nuestro Hacedor. ¿Cuántos dicen amén en esta noche? ¿Usted quiere ver la gloria de Dios? Doble sus rodillas. Hay gente que con una rodilla ora, Señor. Por eso, hermano, la gente no recibe la bendición de Dios. Ay, me dijo un hermano hace unos días, hermano Daniel, lo invito a una vigilia. Gloria a Dios, está bueno. ¿A qué horas termina? A las 5. No aguanta. A las 9. No, si vamos a hacer algo para Dios, lo vamos a hacer bien. Si usted le va a pedir algo al Señor, se lo va a pedir bien. Hace unos días escuché el testimonio de un pastor, mi hermano, que lastimosamente no somos claros para pedirle al Señor. El siervo lo invitaba mucho a predicar, lo invitaba mucho, salía mucho a las oraciones. No tenía carro y el hermano se iba en bus. Y pidió oración, oren por mí, yo quiero comprar mi carro. Y dice que un siervo le dijo, hermano, ore por mí, yo quiero mi carro. Viene el siervo, le dice, amén, hermano pastor, vamos a hablar. ¿Qué carro quiere? Le dijo, hasta con gusto, mire. ¿Qué carro? Cualquier. Y era importante que me lleve, le dijo, cualquier. ¿Y qué cree usted? Le dio un cualquier. En la subida, en vez de que lo suba el carro, se bajó a empujar. Señor, ¿por qué me das este carro? Y Dios le habló, ¿me pediste cuál? Quiera. La señorita dice, dame un esposo cualquiera. Después llorando con un polo ahí.
Dice la Biblia, clama a mí y yo te responderé, dice el Señor. Cuando le den un aplauso al Rey de Reyes, sea claro con Dios. Dígale, papá, yo quiero esto, yo quiero este carro, esta casa, cualquier hermano, que sea una lámina, dice, que se caiga allí. A los 3 días se le está cayendo el diablo, hermano. No, no es el diablo, es que oramos mal. Me dijo, me decía, hace unos días me dice un hermano, hermano Daniel, ore por mí. Amén, estoy enfermo. Vamos a orar. ¿De qué estás enfermo? Dios sabe, hermano, Dios sabe. Sí, yo sé que Dios sabe, pero hay que ser claro. Voy a orar por los huesos, está enfermo el estómago. En mi angustia invoqué a Jehová. Ah, es que para orar se nos van las palabras, ¿sí o no? Ah, pero para hablar con la hermana, uno hasta, ay, Jesús, duele el brazo. No digamos los patos, pasan 3, 4, 5 horas. ¿De qué hablan? Saber, pero hable. Pero hable, mande a alguien a orar. Ay, ay, ay, Señor, bendecí mi desayuno, ya está en la cena. No sabe orar. Después critica la bendición de alguien más. Después desea lo que otros tienen. ¿Pero por qué? Porque no ora. Porque no hay una. Me dijo un hermano dichoso. Dichoso, usted, hermano Daniel, está aquí, está allá. No es dichoso. Esto ve. De rodillas. Ayunando, orándole. Me dijo un muchacho hace unos días, hermano, páseme la unción. Me dijo, véndame su chumpa, me dijo. Si por vender, por la ropa se pasa la unción, ¿y quién no tuviera la unción? No, ¿sabe cómo se recibe la unción? De rodillas, orando, clamando. Uno mira la gloria de Dios. No te he dicho que si creyeres, verás la gloria de Dios. ¿Cuántos dicen amén en esta noche? ¿Cuántos digan gloria a Dios? Aprenda a orar. Aprenda a ayunar. En mi angustia invoqué a Jehová. Pero parecemos, bueno, agarramos a Dios de bombero. Está mal, ay Señor sana. Ya lo curó, se va de la iglesia. ¿Cuánta gente en Estados Unidos así? Ay, hermano, ore por mí, me dijo un muchacho. Yo le aseguro, hermano, yo lo llamo cuando llego. Ya lleva medio, más de 3 años allá. Le mando su ofrenda. Dios, primero me muero de hambre. Tenía razón la alabanza de nuestra hermana Marisol. Dice, vivimos por fe. Es la oración. Un hermano me decía, es que la gente no da, hermano, son tacaños. No, es tus rodillas. Es que cuando usted

0: asciende, ebranda lema shamatima. Hay poder de Dios. El brujo me metió un sapo, hermano. Puesto en orden. Reprenda al diablo. El diablo no tiene poder. Aquí el único que tiene poder se llama Jehová de los ejércitos. Alguien levanta su mano en esta noche y diga gloria a Dios. Alguien levanta su mano en esta noche y diga gloria a Dios. ¿Por qué? ¿Por qué no ora? Ay, mi marido me va a dejar, hermano. ¿Qué hago? ¡Doble rodillas! Ay, hermano, mis hijos no cambian. Ya les pegué. Y con palo me dio una. ¡Peor! ¡Doble rodillas! Me dio una muchacha hace unos días, hermano. Yo quiero ser solista. Ore para que Dios me dio la voz de Katy. Katy tiene su voz. Le dije, usted tiene su voz. ¿Sabe por qué anda pidiendo la voz de alguien más? Ay, Señor, dame la voz de Ana González. ¡Doble rodillas! Y usted va a ver la gloria de Jehová. Porque en la oración hay poder. Deje andar copiando a otro hombre. Sea original. No copia. Ay, como canta la hermana. Canto ya. Así se mueve la unción. ¡No! Usted cante como Dios lo manda. Usted cante como sea su voz. Por eso andan buscando ritmos, sonidos. Mire, hermano, andan buscando cosas. ¿Por qué? Porque no hay oración. No hay oración. Pero cuando usted dobla rodillas, usted mira la mano de Dios. Jeremías 33 dice: clama y yo. Es que, hermano, Dios no me oye. No me oye, no me oye. ¿Cuántos días lleva orando? Ayer empecé. Señor, dame un trabajo, padre. Dame un trabajo. Shh, ahí hay trabajo. No, ese mucho cuesta. Está pidiendo trabajo. Entonces, busque trabajo, amén. No sé si alguien me está entendiendo. Sí. Señor, lléname. ¿Usted qué cree que enchamarrado lo va a llenar Dios? No, Dios necesita gente valiente. La Biblia dice que el reino de los cielos sufre violencia y los violentos lo arrebatan. Usted ahorita, amén, amén, gloria. Hay frío, pero ¿qué dice la Biblia? Tu trabajo en el Señor no es en vano. Hoy usted se va viendo un milagro en el nombre de Jesús. ¿Alguien lo cree en esta noche? Que dígame. Hoy usted se va sano. Hoy usted se va libre. Hoy denle más fuerte esas palmas al Rey. Hay poder. Iglesia, es tiempo que oremos. Que clamemos. Gente dice, Dios no me contesta, hermano. ¿Y cómo? Me imagino Dios. Cállense, ángeles, queremos oír. No, si nosotros tampoco oímos, dice. No, hombre, hable bien, ore bien. Mando, es que yo no puedo orar en español. Ore en su dialecto, pero ore bien. Oyendo la oración del otro. Así. No. De la oración tiene que salir del corazón. Ah, papá, tan bello que eres, Señor. Yo no tengo cómo pagarte. ¿Qué puedo darte, Dios mío? ¿Por qué me has dado tanto sin yo darte nada? Me has dado vida, Señor, cuando más perdido me encontraba. ¡Ah! ¡Qué hermoso, hermano! Uno siente la gloria de Dios. Uno siente la mano de Dios. Alguien le puede aplaudir al Rey en esta noche. ¡Ay, Rabashita la Mahaya! ¡Iglesia! ¡Cristo viene y nos pide la oración y el ayuno! Quiere ser siervo y no ora. En mi angustia invoqué a Jehová, dijo el salmista, y clamé a mi Dios y él me oyó. Dios escucha, hermano. Dios sabe lo que usted está pasando. Dios sabe lo que usted necesita. Dios sabe lo que usted quiere. Pero Dios quiere que usted se lo pida. Dios ya sabe que estoy enfermo. Sí, pero Dios quiere que vengas al culto. Gente que dice, es que me duele la cabeza, hermano. Yo no voy hoy, dice. ¿Se curó en su casa, sí o no? ¿Se curó en su casa, sí o no? ¿Y para qué se queda entonces? Sí. Me dijo mi hermano, ay, hermano, vengo cansado. Sí, uno se cansa en todo, ¿sí o no? El caldo que nos dio era hoy, hasta sudando estaban unos ahí. Hasta se cansó de comer. Ya se cansó de estar parado, ahora se siente bien rico estar sentado. ¿Qué decir unas 2 horas sentado? ¿Ah? ¿Quiere nada el cuerpo? Váyase a acostar 2 días enteros. ¿Ah? Jesús. Dice la Biblia, dame y yo te voy a dar, dice el Señor. Buscame y yo te voy a bendecir. Ay, que alguien me ponga la mano, que me bendiga. No, pelea tu bendición. Yo regañé a un hermano hace unos días. Terminó el evento y amamos, ministramos. Terminó el evento. Ay, hermano, ore por mí. Mis. ¿Y para qué no pasó, pues? Ay, es que mucha gente. No, es que el que tiene necesidad la busca. El que tiene necesidad, hoy que ministremos, no se quede atrás, bien. Ay, voy a ver quién pasa. Voy a ver quién recibe. Nah, usted venga a adorar a Dios. Hay una alabanza hermosa que dice: yo no sé a lo que tú has venido, pero yo vine a alabar a Dios. Vamos, yo no sé a lo que tú has venido, pero yo vine. Yo vine. ¿Cuántos hemos venido a darle la gloria al Rey de Reyes en esta noche? Hemos venido a declarar que la gloria es de Dios. Tenga fe que Dios oye su oración. Tenga fe que Dios ya respondió su clamor. Gente clamando, ore por mí, hermano, para que Dios me cure. Se termina, se acaba de orar por él y dice, a ver si me cure. ¿Hay fe o no? No. Ore por mi negocio, me dijo un hermano en la terminal. Amén, hermano, vamos a orar. Terminando de orar, a ver si va a vender. No, tenemos por fe en el nombre de Jesús. Vamos a ver la gloria de Dios. ¿Qué le duele a usted? No diga, ay, Señor, qué vergüenza. No, papá, esto me duele. Mira, Señor, aquí, mira. Aquí esto me duele, pero hoy pone tu mano de sanidad. Vamos a clamar, hermano, porque en la oración se mueve la mano de Dios. Pero así como se mueve la mano de Dios, se mueve el diablo también. Por eso en medio de la oración hay gente que usted mira de rodillas orando. Terminó la hermana de cantar los coros, uno sentado. Después dice, no recibí nada en el culto. ¿Y cómo vas a recibir durmiendo estás? No. Hay, ahorita que está, hermano, hay un culto, hay una presencia de Dios tremenda. El diablo está peleando, está peleando. La duda te dice, ¿para qué fuiste? De por gusto. Pero usted reprenda al diablo en el nombre de Jesús en esta noche y diga, yo estoy en victoria, yo estoy en victoria, yo estoy en victoria. Dele una ofrenda de aplausos al Señor. Yo estoy en victoria, aleluya, estamos en victoria. La oración rompe cadenas. Dios escucha nuestra oración. Dios oye nuestra oración. Pero hablemos con el Espíritu Santo. No de una vez al mes. ¿Hace cuántos días que ayunó? El año pasado, mi hermano. Por ahí en febrero. Pero necesitamos un milagro. Necesitamos hacer nuestra oración y nuestro ayuno. Este género, dice la Biblia, no sale si no es con oración y con ayuno. Una muchacha hace unos días, escucha esto, mire para acá, ya voy a terminar. Hace unos días me dice una muchacha, hermano Daniel, ore por mí, estoy enferma. Llevo gastando 18 mil quetzales, mijo, y no me curo. Vale, vamos a ver. ¿Qué tenés? Me duele esto, hermano, no encuentro. En el nombre de Jesús, le dije, vamos a orar. Antes de orar, el Espíritu Santo me habla y me dice, decile que saque 7 días de ayuno, y en 7 días se cura. Y se lo dije. ¿Y sabe qué me dijo? Prefiero estar mal. Sí, prefiero estar mal. Hay gente que tiene deuda y no dobla sus rodillas. Hay gente que sus hijos están en Estados Unidos y no le mandan dinero y no dobla sus rodillas.
1: Hay gente que sabe que su marido está mal y no dobla su rodilla. Hay gente que sabe que sus hijos están en los pisos y no dobla su rodilla. Hoy Dios te habla en esta noche, pueblo de Dios. Dobla tu rodilla, métete en oración, métete en ayuno. Porque cuando clamamos, miramos la gloria de Dios. Con la oración hay poder. Estaba predicando en un evento hace unos días. Me trajeron una muchacha que estaba en silla de ruedas. Llevaba 9 años en silla de ruedas. Hermano, mira lo que hace el poder de Dios. Eso es lo que hace la gloria de Dios. Eso es lo que hace los milagros de Dios. No han pasado, no. Trajeron una muchacha y vino el papá todo endemoniado. Y dijo: yo traje a mi hija para que Dios la cure. Y si la curo, me vuelvo cristiano. Se va a volver cristiano. Empezamos a orar. ¿Y sabe qué hizo la muchacha? Se empezó a parar. ¿Y sabe lo primero que hizo? Darle una patada a la silla de ruedas. Salió caminando y el Señor salió aceptando a Cristo. Cuando le dan una ofrenda de palmas al Señor, son milagros de Dios. Son cosas grandes de Dios. ¿Cuál es su enfermedad? ¿Cuál es su problema? ¿Cuál es su situación? No tengo piso, hermano, debo. No tengo trabajo, no tengo negocio. Hoy clamale al Padre. No, hermano Daniel, no. Clamale a un Dios vivo. Hay una hermosa alabanza, dice: a un poderoso Dios servimos. ¿Cuánto le alaban en esta noche? ¿Cuánto le aplauden? Ay, shakatalaya, handalaya. Dele palma, vamos. Dele palma. Hay poder de Dios. Shakatalaya. Hay poder en la oración. Póngase de pie en esta noche. Necesitamos orar con fe. Necesitamos orar con perseverancia. Necesitamos clamarle al Señor. Si tú no eres un hombre, una mujer de oración, vas a ver derrota en tu vida. Pero si tú eres un hombre y una mujer de oración, vas a ver la gloria de Dios. Prashende de Mabra. Vamos. Tengo 5 minutos. Ahí donde usted está, salga a su lugar, venga hacia el altar. Yo quiero orar por su vida. Vamos, corre.

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Dios, gloria a Dios. Muy buenas tardes a todos mis hermanos y hermanas, amigos y amigas en esta tarde. Damos gracias a Dios por esta oportunidad que nos concede este día martes 28 de julio de 1926, de 2026. Gracias a Dios que nos permite una vez más, un martes más en el programa radial Tiempo Final. Con la ayuda del Señor siempre llegando a este lugar, con el único propósito de poder llegar en cada uno de sus hogares, animándolos con la palabra de Dios. Es el único propósito de cada uno de los programadores que llegan a cada programa. Es de llevar palabras de animación en cada hogar, en cada vida, no sé dónde se encuentra su negocio, su trabajo. Ese es la meta o el objetivo en lo personal de este programa radial Revelación Tecpan, donde llega, pues, hasta donde llega esta emisora radial, sea una bendición grande en cada vida en esta tarde. Dios les bendiga a cada uno que están empezando a conectarse. Aprovechamos estos minutos porque no se siente el tiempo, los 90 minutos no se siente, pero esperemos en Dios que todo salga con bendición. Usted reciba bendición de parte de Dios en su vida. La confianza de Dios, la confianza de usted en Dios. Yo sé que Dios tiene algo en su vida en esta tarde. Dios tiene algo para su vida en esta tarde. Quiero dar inicio leyendo una porción de la palabra de Dios. Allá en el libro de Salmo 103, verso 1 al verso 5. Dice la palabra de Dios de esta manera, honrando al Padre, al Hijo, al Espíritu Santo. Bendice, alma mía, a Jehová, y bendiga todo mi ser su

El que sacia bien tu boca, de modo que te rejuvenezca como el águila. Palabra del Señor. Siempre, hermano, en esta tarde, antes de dar inicio, yo sé que la confianza es en Dios. No hacemos en nuestro propio yo, sino que la guianza del Espíritu Santo. Vamos a pedir la dirección del Padre, del Hijo, del Espíritu Santo para dar inicio este programa, porque sin Dios no somos nada, sin Él no somos nada, sin Él no es uno nada. Pero yo sé que pidiendo la dirección de Dios, Él es el único que nos ayuda, hermano, en esta tarde. Vamos a elevar una oración en esta tarde. Si usted puede, donde esté sentado o parado, un momento platicar con Dios. Bueno, es bueno platicar con Dios. Oremos en esta tarde. Amantísimo Dios que estás en gloria en esta tarde, te doy gracias, Padre, en esta bendecida tarde, Padre, que tú me permites estar, Dios mío, en una vez más en este programa radial, Padre, Tecpan Revelación.

mente, Señor, en esta tarde, Padre, Señor de la gloria, Padre, en el nombre poderoso tuyo, mi Dios amado, oh Rey de gloria, Dios de gloria, muchas gracias en esta tarde, Padre amado, en el nombre de Jesús, muchas gracias, Padre, gracias, Hijo.

Esa es la palabra de apoyo, de animación que yo les traigo en lo personal. El programa, pues soy nuevo en este programa. El tiempo final, le puse ese nombre, tiempo final, porque es muy cierto, hermanos y hermanas, amigos, que estamos en el tiempo final. Muchas cosas que suceden.

a tiempo estamos para seguir adelante, a tiempo estamos para que luchemos en el Señor, a tiempo estamos para que busquemos más y más del Señor. En esta tarde, un momento va a haber un momento de meditación de la palabra del Señor, un momento de oración por su vida en esta tarde, mis amados hermanos. Yo sé que ya hay alguien que nos está escuchando. Dios bendiga a la familia Pérez allá por Hacienda María, hermano Toro Pérez, su esposa, su familia, su papá, su mamá. Yo los bendigo en el nombre del Señor en esta tarde. Bendición grande para sus vidas en esta tarde. Yo sé que nos están viendo en este programa, hermano Toro. Adelante, hermanos, sigamos adelante lo que es en las cosas de Dios. Y también al mismo tiempo, mi hijo Jimmy, también en San José Poaquil, está en ahí también, ahí en el viendo el programa. Yo me lo bendiga también, lo bendigo en el nombre del Señor, su esposa, su familia, su negocio. Y también mi hijo Jonathan, su esposa, su familia, su negocio. Mi hija Mariela, sin duda, me está escuchando también por Saquitacá.

en esta tarde. En eso estamos, hermano, en los últimos tiempos. Como repito, levantémonos, como dice el apóstol Pablo en el libro de Efesios: despiértate tú que duermes entre los muertos, porque te alumbrará Cristo. Es el tiempo de levantarnos. Aún en vida hay tiempo, hay esperanza. Dicen Proverbios, amados hermanos, hay tiempo aún en vida, porque ya muerto, aunque cuántos rezos, oraciones y cuántas

nombre de Jesús yo los animo a que sigamos adelante sin desmayar en las cosas de Dios. Por eso el apóstol Pablo dijo en una de sus palabras: he puesto los ojos en Jesús, el autor y consumador de la fe. No la mirar en nadie, no la mirar en mí, no me miren a mí porque yo fallo. El único que no falla es Cristo, amados hermanos. Por eso en esta hora de la mañana, perdón, de la tarde, ya es tarde, aquí estamos alegremente, hermano, muy alegre en el Señor, porque nos permite estar en este programa radial, hermano, Revelación Tecpan, presentando, hermano, el programa Tiempo Finales. Hermanos y hermanas, luchemos en el Señor, amados hermanos, luchemos en el Señor. No, como le vuelvo a repetir, no sé qué situación está pasando. No sé en qué lucha está pasando. Pero gracias a Dios que Dios aún habla en muchas formas en nuestra vida. Para animar, para dar una palabra de animación, el Señor para nuestra vida. Gracias que aún

excusa. Ya no va a haber excusa, no va a decir usted, no escuché la palabra de Dios. No escuché, lo escuchó. Uno de predicador, de siervo, sale de una responsabilidad de dar la palabra de Dios en cada vida. Y usted debería de aprovechar, amigos, amigas que me escuchan por medio de esta, de este programa radial, de buscar de Dios, es levantar y buscar a Dios. Entregarse a Dios es porque no hay otro que es Dios, el único. Dice la palabra del Señor: yo soy el camino, la verdad y la vida. Nadie llega al Padre si no es por mí. Nadie, hermano. Pues no es por Cristo, no es por Dios, hermano. En esta tarde, pero hay una esperanza para el que está en vida. Aún en vida hay esperanza, dice la palabra del Señor. Ánimo, Dios es grande, Dios es bueno, amados hermanos.

Es el único que nos da la salida. Aunque sintamos nosotros en nuestra vida que ya no hay salida, ya no hay salida, que ya estamos en un callejón sin salida, pero solamente de confiar en Dios, pedir a Dios, clamar a Dios, y yo sé que Dios nos va a salir, nos va a ayudar a salir adelante, a seguir hacia adelante en su camino de Él. Esto es mis palabras, amados hermanos y hermanas, en esta tarde. Gloria al Señor. Yo me gozo, hermano, yo me gozo. Estamos en el Señor. Hay lucha, hay pruebas, llega momento, pero el gozo que Dios nos ha dado, la paz que Dios nos ha dado en nuestro corazón, eso nunca, nunca va a salir, siempre permanece en nuestra vida. En medio de los momentos difíciles, Dios ahí está presente. El momento de lo duro que uno está pasando, usted está pasando, ahí está Dios en su lado para decir: ánimo, siga adelante, tome fuerza. Le voy a dar mi número en lo personal, según una oración. También Dios nos ha llevado en muchos lugares a través de la oración, en las vidas, las necesidades. Mi número personal es el 3291-2519. Lo puede anotar. Puede hacer una llamada, no importando la hora, no importando. Estamos las 24 horas dispuestos para cualquier necesidad. Vuelvo a repetir, mi número es 3291-2519. Por cualquier oración, cualquier necesidad, ahí estamos para orar. Hemos visto grandeza de parte de Dios. No es porque nos han contado, no es porque hemos escuchado testimonio,

todo lugar viendo a los buenos y a los malos, dice la palabra del Señor. Ahí está la palabra, ahí está el Señor en todas partes. Bendiciones grandes para los que están en el norte, para los que están en Canadá. Bendiciones grandes para sus vidas. Yo sé que están lejos de su familia, pero Dios no está lejos de usted. Dios está ahí con ustedes. Ánimo en el Señor, en el nombre de Jesús. En esta hora de la tarde, como vuelvo a repetir, aprovechemos el tiempo. Yo sé que los minutos se van, pero rápido, rápido se va el tiempo, la hora, hora y media no se siente. Y un momento, la palabra del Señor en esta tarde, lo más importante. Ese es el objetivo de este programa. Porque para dar la palabra, porque hoy en día nos damos cuenta que en las iglesias, los pastores, ya como si el mensaje lo tienen en poco ya, ya como si ya solo es de cantar y tiempo de cantar y cantar y cantar, y uno va con esa hambre en la palabra del Señor, con ese sed de escuchar la palabra de Dios. Ya no hay mucho tiempo, ya solo minutos dan, pero por eso en mi pensamiento mío, en un programa radial, hay un buen tiempo para el mensaje, para cada vida. Creo que la palabra de Dios nos dice en nuestra vida, en esta tarde, mis amados hermanos y hermanas, si usted tiene su Biblia ahí cerca, en la mano, lo puede tomar. Y quiero meditar un momento en la palabra del Señor, y quiero hacerlo en el libro de Apocalipsis, en su capítulo 1, para la gloria del Señor. El libro de Apocalipsis en su capítulo 1, en su versículo 3, capítulo 1, verso 3, un versículo nada más de la palabra del Señor en esta tarde. Dice así: en el nombre del Padre, del Hijo, del Espíritu Santo. Bienaventurado el que lee, dice, y los que oyen la palabra de esta profecía, las cosas escritas, porque el tiempo está cerca. Una vez más, bienaventurado el que lee y los que oyen la palabra de esta profecía y guardan las cosas en ellas escritas, porque el tiempo está cerca. Gloria al Señor. Ahí está, hermanos y hermanas. Por eso le puse el tiempo final. Estamos en el tiempo final. Ya no es tiempo, hermanos y hermanas, en esta tarde de quedarse. Ya no es tiempo de, ya no es tiempo de estar ahí perdiendo el tiempo, de no buscar a Dios, cuando vemos que el tiempo está ya para terminar. Miramos señales y señales, y está escrita en su palabra, la profecía se está cumpliendo de que el Señor está en las puertas en este día, en esta tarde. Usted, la gente

Señor. Luego que pase ahí, ahí se olvida. Por eso la lectura que leí en el inicio del programa, donde leímos, no te olvides de ninguno de sus beneficios. Aleluya. Esta palabra es una palabra clara a nuestra vida en esta tarde. No olvidarnos de Dios, pues. No olvidarnos de Dios.

cualquier situación en la vida. Él es el único, no hay nadie más que nos ayudará para en nuestra vida. El único que nos ayuda es Dios. Yo con esta palabra yo les animo, amados hermanos. Y me gozo en la palabra en esta tarde, porque todo lo que hacemos no es en vano. Todo lo que hacemos en las cosas de Dios no es en vano en esta tarde. No estamos perdiendo nuestro tiempo, sino que son tiempo, hermano, de bendición para nuestra vida espiritual, material, hermanos, en esta tarde, porque estamos esforzándonos en el Señor día tras día. Este programa radial yo sé que no va a ser en vano. Algo Dios tiene planeado. Yo no vine por un programa más. No vine para competir con otro siervo que viene a presentarse en este lugar. Yo lo voy a hacer más bueno. No soy de esa mentalidad. Que Dios reprenda el orgullo en esta tarde. No es un programa más. No, que mi propósito es de dar la palabra para que se anima, para que se levanta en esta tarde. Que este programa que di inicio en este mes de julio

Para la gloria de Dios, tenemos dos bosques. Hay uno en Chibishayá, en Tres Caminos, hay un bosque ahí que abrimos. Hay ayuno los días sábados. Día sábado hay ayuno de 8 a mediodía. No estamos en vano ahí también. Están llegando las almas, las necesidades. Hace 15 llegó un varón con vicio de licor. Oramos por él. El sábado que pasó llegó de nuevamente, pero ya llegó bueno para la gloria del Señor y dijo: estoy dispuesto para seguir adelante. Ese es un gozo, una alma, es una alma para Cristo. Ese es el objetivo de este programa, de alcanzar alma para Cristo. Quizá no viene hasta este lugar, hasta este programa para aceptar a Cristo o para reconciliarse con Dios. Quizá no podrá hasta este lugar, lo puede hacer ahí en su aldea, en su pueblo, en su departamento, una iglesia evangélica. Llegue ahí a buscar de Dios. Ahí está el refugio de toda la persona que quiere buscar a Dios. Ahí está en cada iglesia. Ahí hay palabra para cada vida. Ahí hay un siervo de Dios dando palabra en cada vida. Y para la gloria del Señor también abrimos otro bosque ahí por Pachalún, Hacienda María. Tenemos ayuno primer lunes de cada mes. Hay una bendición grande, hermanos. Hay una bendición grande. Para la gloria del Señor, el 29 de agosto tenemos una gran vigilia allá en el bosque de Tres Caminos, en Chimichayá. Hay grupos invitados, va a haber palabra del Señor. Su servidor va a estar dando la palabra, el mensaje, la poderosa palabra en esa noche de vigilia. Están invitados los que están cerca, están todos invitados. Busquemos más de Dios, hermanos y hermanas. Usted necesita ayuda, aquí estamos para apoyar, para orar los unos por los otros. Porque ahí está muy clara la palabra del Señor, que dice: bienaventurado el que lee, dice, el que oye la palabra de esta profecía escritas, porque el tiempo está cerca. Ahí está. No hay excusa. No hay excusa en aquel día. El Señor, ya no vamos a poder a dar excusa en cada vida en aquel día, cuando vamos a presentarnos delante de Dios en aquel día. Ya no va a haber excusa. No vamos a poder a decir: no escuché, no hay quien me predicó. No es, lo escuchó, llegó en su casa, llegó en su cocina, llegó en su trabajo, llegó en su negocio. Y la palabra de Dios en todas partes se está corriendo, porque eso está la palabra. Cuando dice la palabra del Señor: cuando mi palabra sea predicada en todo el mundo, vendrá el fin, dice la palabra del Señor. Cuando este evangelio sea predicada en todo el mundo, entonces vendrá el fin. No va a haber excusa. No va a decir: ah, es que yo no puedo aceptar al Señor, no puedo servir a Dios porque no sé escribir, no sé leer. Aquí está la palabra: bienaventurado el que sabe leer y el que no sabe leer. No sabe leer, pero tiene oído para escuchar. Por eso Dios nos ha dejado este oído, dos oídos para el que escuche. No va a haber excusa. Ya no va a haber excusa. Si usted ya no quiere congregar, levántese y congregase.
Si usted ya no siente deseo de ir al culto, levanta, pida fuerza al Señor, porque el tiempo está cerca, dice la palabra del Señor. Es momento de alertarlo, es momento de levantarnos del sueño, dice la palabra del Señor. Yo, como digo Pablo al pueblo de Efesios, levántate tú que duerme entre los muertos y te alumbrará Cristo. Pero no está hablando muerte física, material, sino que está hablando muerte espiritual. Si usted está descuidado, está alejado, es momento de levantarse, de buscar a Dios, para no sufrir en aquel día la condenación eterna. Para no sufrir la condenación eterna en aquel día, porque dice la palabra del Señor, ¿por cuál camino da? Hay dos caminos, uno a la vida eterna, otro a la condenación eterna. Ahí está la palabra, hermanos y hermanas. Estamos en tiempos finales. Estamos en el tiempo final, porque en una parte de la Biblia dice de que la salvación está más cerca de nosotros cuando creímos. No sé cuántos años ha aceptado usted el Evangelio, no sé cuántos años. Quizá hay mucha gente, dirán, sí, cuántos años han venido diciendo que Cristo viene y no viene. Da tiempo todavía dar una vuelta por ahí. No, ya no hay tiempo. Ya no hay tiempo de dar vuelta por ahí. Ya no hay tiempo de dar vuelta por ahí. Porque el Señor en un momento a otro los va a sorprender. Los va a sorprender en un momento. Que dice la Biblia en la palabra del Señor, que en un abrir, en un cerrar de ojos, la final trompeta sonará. No es tiempo de quedarse. Si usted ha venido luchando, lucha más. Si usted se ha venido esforzando en el Señor, esfuerce más. Si usted ha venido luchando en el Señor, en buscar a Dios, en servir a Dios, busque más a Dios. Ya estamos en el medio año del 2026. A Dios gracias que aún estamos en vida. Es levantar la mano y decir gracias, Señor, porque aún me has dado vida para buscar, para luchar. Porque la palabra del Señor en esta tarde, que en el libro de Apocalipsis está claro, bienaventurado el que lee y el que oye las palabras de esta profecía y la guardan. Ahí está. No solamente de escuchar, sino que de guardar. Porque dice en Santiago, no seamos oidores olvidadizos, sino que hacedor de la palabra de Dios. Porque el tiempo está cercano, ahí está. Porque el tiempo está cercano, no dice que todavía. Allá en el libro de Hebreos dice que un poquito, el que ha de venir vendrá y no tardará, ahí está. En alerta.

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1: En la vigilia. Qué lindo, qué bueno el Señor nos haya en ese momento orando, ayunando, vigilando, congregando, escuchando el mensaje, la palabra. Qué bueno sería, hermano, nos sorprende en ese momento, pero lamentablemente nos encuentra, hermano, descuidado espiritualmente. Ahí está el peligro. Ahí está el peligro. Ahí está el peligro si nos encuentra descuidado. Ahí está el peligro. Por eso en esta tarde yo les animo en el nombre del Señor, levántense. Buscarle a Dios, servir a Dios. Vivamos en estos tiempos como Dios le agrada, no es como nosotros queremos vivir a nuestra manera, a nuestro antojo, un poco en el Evangelio, un poco en el mundo, no. Mucha gente hoy en día dentro del Evangelio, solamente cuando están en la iglesia, ahí están de santito, ahí están ahí de cristal, pero cuando ya en la calle, ahí en el trabajo, ya en el negocio, ya son otra cosa. Ahí está el peligro. Ahí está el peligro. Está clara la palabra del Señor en esta tarde. Está muy clara, muy clara, muy clara la palabra en esta hora de la tiempo finales. Tiempo está cerca. La venida de Cristo se acerca. Es de velar, de orar, de ayunar, de vigilar. Ya no es tiempo de estar perdiendo el tiempo. Lo que es tiempo de luchar. Que la venida del Señor está en las puertas en esta tarde. La venida del Señor está en las puertas en esta tarde. Muchas cosas pasan, muchas cosas suceden. Mucha gente sale

Ya no regresó, regresó Perencaja. Pero lo triste y lamentable, se murieron sin, descuidadamente, se murieron sin Dios, sin esperanza, sin, se murieron así en descuido espiritual. Ahí está el peligro. Como dijo el apóstol Pablo, para mí el vivir es Cristo y el morir es ganancia. Morir, pero morir en Cristo. Porque nadie va a querer que no se muera. Todos nos tenemos que morir. Pero hay algo que hay que luchar en el Señor. Porque Pablo dijo morir en Cristo. Ahí está. Morir, pero en Cristo. El peligro hay morir sin Cristo. Por eso en esta tarde, con estas palabras, yo lo vengo animando, amados hermanos y hermanas. Necesita apoyo, ahí estamos. Vuelvo a repetir, ahí está mi número, las 24 horas. Hemos ido en muchos lugares a orar en las diferentes necesidades. Hemos visto grandeza de Dios. Y en un momento le vuelvo a dar de nuevamente mi número personal. Pero ahí está la palabra del Señor. El tiempo está cercano. El tiempo está cerca. Ánimo en el Señor. Los bendigo en esta tarde. En el nombre del Señor en esta tarde. Un momento la meditación de la palabra del Señor. Un momento en la palabra del Señor. Amados hermanos y hermanas en esta tarde. Esperando que esta palabra haya llegado en su vida. Una

Ustedes nos quedan 20 minutos. Gloria al Señor. Pero aquí estamos contentos. Estamos alegremente en el Señor. Estamos gozándonos en la presencia del Señor. Vamos a dar 15 minutos para orar. Ven, quiero orar conmigo. Ahí donde está en este momento, en su hogar, o en su trabajo, o en su negocio. 15 minutos. Esperan una bendición grande en cada vida. Vuelvo a dejar mi número personal, de que se me olvida. El número lo puede anotar, es el 3291-2519. Una vez más, 3291-2519. Ahí estamos dispuestos para cualquier petición, oración en su vida. Para Dios no hay cosa imposible. En una enfermedad, confía en el Señor. Si ya no hay cura, el médico le ha dicho, ya no hay cura, ya no hay solución. Le presento a un Cristo que hay solución. Un Cristo que sana y salva, que libera, que transforma. Para Él no hay cáncer, para Él no hay sida, no hay diabético, no hay tumor, no hay brujería, no hay hechicería. Solo confía en el que todo lo puede. El médico falla, terrenal falla, médico terrenal falla, pero el único médico que lo presento que nunca fallará es el Cristo de la gloria. Quizá la medicina ya no hace efecto, ya no. En esta tarde, si usted tiene fe en el Señor, en esta tarde va a quedar liberada para la gloria del Señor. Si en esta tarde usted va a poner su fe, va a quedar sana completamente para la honra y la gloria del Señor. Oremos en esta tarde. Usted puede orar. Ahí vamos a orar. Mi buen Dios amado, en esta tarde, Padre amado, te doy gracias, mi Dios todopoderoso.

a tu sanidad en esta tarde. Hermano y hermana, reciba tu sanidad en el nombre de Jesús. Todo dolor de cabeza se va. Toda enfermedad se va en el nombre de Jesús. Todo cáncer se va en el nombre de Jesús. Todo espíritu de enfermedad en el nombre de Jesús será echado fuera. Toda brujería, toda hechicería se va en el nombre de Jesús. Todo espíritu de enfermedad y diabético se va. Tu mano poderosa y Señor amado, hay un estado espíritu de enfermedad, Padre. Obra milagro, opera milagro, Padre. Oh Señor, en esta tarde, Padre, en esta hora de la tarde, Padre, en cada vida, en cada hora de la tarde, en cada uno de esta tarde, Padre, en cada hogar, en cada vida, Padre, en esta hora de la tarde, Padre, oh Señor de la gloria. Allí donde están los Estados Unidos, Padre, allí donde están en los bien esos otros países.

Padre, bendice cada vida, Señor, en esta tarde, en esta hora de la tarde, Padre amado. Bendito Dios en esta tarde, Padre. Bendito Cristo en esta tarde, Padre. Clamando en las necesidades, clamando en las vidas, Padre. Pidiendo, intercediendo por cada vida, Padre. Oh Señora de la gloria, Padre. Oh Espíritu Santo en esta tarde, Padre. Oh Señor amado en esta tarde, Padre. Toda enfermedad en el nombre de Jesús se va. Todo dolor de cabeza se va. Todo espíritu de enfermedad en el nombre de Jesús de Nazaret. Ve echando fuera, Padre. Obra, opera milagro en cada vida. En esta tarde, Padre. En el nombre de Jesucristo de Nazaret. En esta tarde, Padre. Está en un momento difícil, pasando momento de lucha, Padre. Inyecta fuerza espiritual en cada vida, Padre. En el nombre de Jesús de Nazaret. Pidiendo también, Padre amado, por este programa radial, Revelación Tecpan, Padre. Tu siervo que está, Padre, en el frente, Dios eterno. Ayúdalo, bendícelo, Padre. Dale fuerza espiritual, ánimo en su vida, Padre, su familia, Padre, en esta tarde, en el nombre de Jesús de Nazaret, clamando en esta tarde, Padre, por la vida, hermano Tono Pérez, Padre, su esposa, su familia, Dios mío, su padre, su madre, toda su familia, Dios mío, los bendigo en tu nombre, para ti no hay frontera, no hay distancia, clamando por mi hijo Jimmy. Mi Padre, bendice su vida, Padre, y mi nuera, Padre, Dios mío, mis nietos, Padre, el negocio, Padre, por Jonathan, Padre, mi hijo, Señor, bendice su vida, Padre, su esposa, su familia, Padre, su negocio, Padre, mi hija Mariela, Padre, en Saquitacaspo, aquí, Padre, lo bendigo en tu nombre, mi yerno Carlos, mis nietos, Padre, oh Señor de la gloria. Dios mío, Dios eterno, Dios poderoso, esperando este programa radial, Padre, una bendición grande, este programa en cada vida, en cada hogar, Padre, los oyentes, Padre, Dios de la gloria, los bendigo en tu nombre, Padre, de la gloria, en esta tarde, Padre amado, en esta bendecida tarde, Dios todopoderoso, en el nombre de Jesús, te damos la honra y te damos la gloria en esta tarde, Padre, muy agradecido contigo, Dios eterno, un programa más, un martes más, esperando, Padre, en cada vida, Señor amado, tu palabra, esta oración, Señor amado, las palabras de animación, Padre, esperando una bendición grande en cada vida, una obra grande en cada vida, Padre, Dios de la gloria, de los oyentes, Padre, de los que están, Señor amado, allí, Señor amado, en este programa, Padre, en cada martes, Señor amado, desde 2:30 a 2:00 de la tarde, Padre, esperando en ti, Dios eterno, a seguir adelante, mientras que tú no has venido por tu pueblo, Padre, aquí estaremos, Señor, en cada martes, Señor amado, en el programa, Señor de la gloria, dando tu palabra, clamando, intercediendo un momento en cada vida, Padre, oh Señora de la gloria, Padre, en esta bendecida tarde te damos la honra y te damos la gloria en esta tarde, oh Rey de gloria, Dios de gloria, en el nombre poderoso de tu Hijo amado Jesucristo, mi Dios todopoderoso, en el nombre de Jesús de Nazaret, en esta tarde. Muchas gracias en esta tarde, mi Dios todopoderoso, en el nombre de Jesús. Amén, amén. Gloria al Señor. Bueno, aleluya, amén. Amados hermanos y hermanas, aquí estamos ya unos minutos
vamos a estar entregando este programa, pero espero en Dios en su vida una bendición grande, una obra grande en su vida, mi hermano y hermana, en esta tarde. También su oración, porque no solamente dice la Biblia orar los unos por los otros, sus oraciones por mi persona, ya que estamos luchando en la obra del Señor en Poaquil, la iglesia, la voz del Espíritu Santo, y ahí en los ayunos, como vuelvo a repetir, tenemos ayuno allá en Chimichayá, Tres Caminos, todos los sábados de 8 a mediodía. Ahí estamos clamando por todas las necesidades, por todas las vidas. Ahí estamos con los siervos del Señor, clamando por cualquier petición, cualquier oración. Y también ahí estamos en Hacienda María, en Pachalún, Hacienda María. Es el ayuno cada mes allí. Por la distancia, y empezando, estamos en ese bosque, lunes, primer lunes de cada mes, así como el lunes que viene, primer lunes de agosto, primeramente Dios, estaremos en Pachalún por Hacienda María, clamando, porque yo estaba dejando mi número personal en cualquier oración. Hemos visto grandeza, hemos visto la gloria del Señor en las vidas, sanidades, liberaciones en las vidas. Y ahí estamos, hermanos y hermanas, por si no se les quedó el número, vuelvo a repetir ya para entregar este programa, porque ya estamos ya unos minutos para entregar el programa. El número personal es el 32 91 25 19, una vez más, 32 91 25 19, no importando la hora, estamos a las 24 horas para atender su necesidad, algún apoyo, alguna oración. Ahí estamos con la ayuda del Señor. No es porque podamos, no lo hacemos por la pura misericordia de Dios. En esta tarde, ahí estamos, hermanos y hermanas, en nombre del Señor. Dios los bendiga en cada vida, en su hogar, en su negocio. Siempre confiando en el Señor. Eso dice la palabra del Señor. Siempre confiar en un Dios que todo lo puede. Por eso dice en una parte, allá en el libro de Miqueas, pasaje del libro de Miqueas, dice: mejor confiar en Dios que confiar en el hombre. El hombre falla, el único que no falla es Cristo de la gloria. Él es el único que no falla. Él es el único que nos ayuda a salir adelante. Él es el que nos da, dice allá en Isaías capítulo 41 verso 10, que Él da fuerza al cansado y multiplica al que no tiene ninguno. Multiplica. Él multiplicará fuerza y bendiciones grandes para su vida espiritual, material, su hogar, su negocio, su trabajo. Es que están en el Estados Unidos, en otro país, en Canadá, ahí está la bendición de Dios en sus vidas. Así que sigamos adelante. Si Cristo no ha venido la otra semana, día martes, la misma hora, 12:30 a 2 de la tarde. Bendición grande para su vida espiritual, y sigamos adelante. Dios bendiga también al siervo que está en la cabina 1. Bendición grande para su vida. No es fácil, pero Dios está ahí para ayudar su vida espiritual a seguir adelante, llevando el mensaje de Cristo en su vida. Sí, amados hermanos, una bendición grande es llegar en su hogar. Estoy muy gozoso de poder, por medio de este programa, llegué en su hogar. Quizás no
puede llegar personalmente a su hogar. De esta forma llegué en su hogar. Y seguiré llegando en su hogar mientras Dios me presta la vida. Seguiré llegando en su hogar en cada martes. Horario 2:30 a 2:00 de la tarde. Dando una palabra de animación. Un siga adelante.

0: palabra literalmente dice: no les dejaré huérfano. Por tal razón puede gritar, puede dar gloria a nuestro
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0: Ya volvemos. 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
1: Y se reunieron en un lugar que en hebreo se llama Armagedón. Entonces aparecerá la señal del Hijo del Hombre del cielo, y lamentarán todas las tribus de la tierra, y verán al Hijo del Hombre viniendo sobre las nubes del cielo, con poder y gran gloria. He aquí, yo vengo como ladrón. Bienaventurado el que vela y se guarda en santidad.

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1: Jesús, necesitamos ser como tú. Haz nuestro carácter más como el tuyo. Ayúdanos. Levante sus manos y dígaselo al Señor.

0: Gracias, Jesús.
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0: Vamos que se escuche ese aplauso, la bondad de los favores de papá, de papá. Este solo sabe quién es.
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1: Son las 2 de la tarde.
0: Con 52 minutos.

0: ese aplauso.
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4: Pongámosle un tacucho y una corbata y ya es diácono. Pongámosle un mundo, o sea, el que le gusta revolcarse en el pecado, que se siga revolcando en el pecado. Total, va para el infierno, hermano. El que es inmundo, siga siendo inmundo todavía. El que es justo, practique la justicia todavía. El que es santo, ¿qué dice? Santifíquese todavía. Aleluya, hermano. ¿Pero qué es lo que lo va a santificar usted? Santifícalos con tu verdad, dice Juan 17:17. Tu palabra es verdad. La palabra la que nos santifica. La palabra la que nos purifica. La palabra la que lava nuestra ropa espiritualmente, hermano. ¿Hay condiciones? Hay condiciones. Para ser un pastor, le decía, hay condiciones, hay requisitos. Dice que el que quiere ser pastor, el que anhela ser pastor, buena obra anhela. Pero si usted anhela ser pastor, amárrese bien los pantalones y no vaya a ser un pastor como hay hoy en día, que hay pastores que son alcahuetes, que les gusta estar alcahueteando el pecado en las iglesias. Por eso las iglesias están patas arriba, porque no les gusta amonestar el pecado, hermano. Pero hay pastores que, mi respeto, hermano, a pesar que están viejitos, pero tienen bien amarrado su pantalón, hermano. No le importa estar reprendiendo a esas señoras coquetas que hay en la iglesia. Él está con todo, hermano. Pero hay condiciones. Dice que el que anhela ser pastor tiene que ser marido de una mujer. No de dos ni de tres, de una. Dice que sus hijos tienen que estar en sujeción. Tienen que ser cristianos, no mundanos. Porque sería, oiga, una desgracia que tú, siendo un cristiano, un ministro, un predicador, o un pastor, o un cantante, y tus hijos allá afuera robando frutas o robando mandarina, naranja en el terreno de la gente. Sería una desgracia, ¿sí o no? ¿Sabes qué dice la gente cuando mira eso? Mira a las señoras abriendo la trompa hasta ahí en la iglesia. Y mira a sus hijos que andan haciendo, robando pollo. Dice, mira, haciendo muecas con las manos en la calle, que son mareros. Dice. ¿Tú crees que la gente está hablando bien de Dios ahí? No, están hablando mal de Dios. Y están poniendo en mal tu ministerio que Dios te ha dado, que Dios te ha encomendado. Por eso tú, como padre, tienes que tener la autoridad en la casa de gobernar a tus hijos, de gobernar a nuestros hijos, les guste o no les guste, porque el que manda en casa es papá y no los hijos, hermano. Hoy nada que, mira, mijo, ten el pisto, anda a quitar tu pelo. Está bueno, dice el patojo, cuando viene a la casa todo raro, con unos rayones en la cabeza, como que el diablo ya la aruñó, hermano. Si es hijo de un siervo de Dios, pues que se corte el pelo como siervo de Dios. Le da su dinero para que vaya a comprar su pantalón, que compre pantalón de hombre y no pantalón de amujerado. Va, mira, está su hijo que va a venir medio hormero raro a la iglesia ahí con su pantaloncito bien apretado. Qué desgracia, hermano. Sus hijos, dice la Biblia, tienen que estar en sujeción. Esas son las condiciones, los requisitos para poder estar al frente de una obra. No es nada más. Ala, dice la gente, miren el pastor, buen carro anda, buena camioneta, buena casa. Porque hay gente que solamente eso mira. La gente mira tus éxitos, pero no mira lo que tú pasaste. ¿Estás oyendo? La gente te mira cuando ya estás, cuando Dios te tiene arriba, porque es Dios el que te pone arriba, es Dios el que te exalta. Pero la gente solo mira cuando Dios te tiene en alto, pero no quiere saber lo que tú pasaste, el desierto, el proceso, la humillación, el desprecio que pasaste. Ellos no lo quieren pasar. Para ser un diácono, lo mismo también, hermano. Marido de una sola mujer, no borrachos. Marido de una sola mujer, sus hijos tienen que estar en sujeción. Por eso a mí me llama la atención mucho José, hermano. Josué dice: mi casa y yo serviremos a Jehová. Él no preguntó: hey, ¿quieren servir ustedes a Dios, muchachos? Hey, patoja, ¿quieres ir al culto? Hey, Dios, el día que le digas eso a tus hijos, perdiste la autoridad en tu casa. Eso nada que mira, mija, ¿quieres ir al culto? Alcahuete te vas a volver. Nada de eso. Te cambiaste, alistás y vamos para la casa de Dios. Aunque sea dormir, pero ahí están a la par tuya, a cambio que la dejes en tu casa. Y cuando llegué de regreso, la encontré violada. Y pues al diablo le vas a echar la culpa. Cuando el diablo no es de la culpa, el diablo, la culpa eres tú. Porque te viniste solita al culto. Quedaste a tus hijos cuidando los pollos, cuidando los chuchos, cuidando los gatos, cuidando los pollos, cuidando los animales. ¿Acaso tus animales valen más que tus hijos? ¿Verdad que no? Tus hijos también valen la sangre de Cristo. Pero hay condiciones para poder entrar al reino de los cielos. Ahora vamos a cambiar el tema. Aquí Dios nos está diciendo: bienaventurado los que lavan su ropa para tener el derecho de entrar por las puertas en la gran ciudad. Aquí en la iglesia, hermano, cualquiera entra. Si viene el brujo, bienvenido don brujo. Si viene doña bruja, bienvenido doña bruja. Si viene don homosexual, bienvenido don homosexual. Y Dios lo vuelve a sacar, pero ya no lo saca igual. Lo saca una nueva criatura, como dice Pablo, hermano. Y aquí cualquiera puede entrar. Pero a esa ciudad preciosa a la cual habla la Biblia, ahí no cualquiera va a entrar. Nunca se vaya a equivocar usted, que porque canta bonito, que porque tiene una voz preciosa que Dios le ha regalado, que porque entendemos la Biblia, ya tenemos ganado el cielo. No, hermano. Yo no encuentro en la Biblia que diga que el reino de los cielos es para cantantes, predicadores, pastores. No. Yo no encuentro eso en la Biblia, hermano. Es más, lo que tú cantas y lo que yo predico, eso en aquel día va a ser testigo. Porque esta palabra nos van a juzgar y nos van a justificar. ¿Está oyendo? Y lo que tú cantas también, lo que yo canto, eso también en aquel día. Dice 31, 21 de Deuteronomios, que lo que yo canto, si no lo vivo en aquel día, ese canto me va a dar por toda mi cara, porque nunca lo viví. Hay un canto muy bonito que me gusta, hermano. Lo cantó el hermano, aquel canto que dice: viene Jesús, viene a levantar a los cristianos que guarda la fe. Aleluya, qué bonito, hermano. Si usted habló de fe, cantó un canto, una alabanza que de fe, que hay que guardar la fe. Y si usted es un comerciante del evangelio que anda cobrando por cantar, por predicar, ese canto le va por toda la cara. Porque eso es lo que dice la Biblia, hermano. Yo siempre he dicho, iglesia, yo siempre he dicho, y donde quiera lo voy a gritar, donde quiera que Dios me lleve, nunca dejaré de predicar esta palabra, al menos que Dios me diga hasta aquí nada más, nos vamos. Y si yo me voy, ya viene otro para arriba para predicar la palabra, porque nadie puede tener la palabra, hermano. Dice que el justo por la fe vivirá. Y muchos ya se desviaron, hermano. Y por esa causa, en aquel día, no van a entrar al reino de Dios. Señor, Señor, que no te acordabas que yo me hacía un queso y la mitad de otro en las campañas, Señor. ¿No te acordás que cuando yo ponía la mano sobre los enfermos recibían la sanidad? ¿No te acordás que cuando yo me paraba al frente, empezaba a profetizar? ¿Pero qué va a decir el Señor? No te conozco. Apártate de mí, hacedor de maldad. Eso va a ser lo triste, lamentable, hermano. Y eso es lo que a mí me preocupa. Eso es lo que a mí siempre, hermano, me pone a sudar las manos. ¿Sabe por qué? Porque esta es una palabra tremenda, hermano, que si usted y yo nos descuidamos, si usted y yo nos descuidamos en aquel día, va a ser lo duro y lamentable para nuestra vida. Por eso vale la pena atesorar la palabra, hermano. Por eso le digo, si usted vive un evangelio donde no tiene nada de procesos y todo calidad, todo papita, todo color de rosa, preocúpese, hermano, preocúpese. Porque yo conozco un evangelio, hermano, que es un evangelio sufrido, hermano. El evangelio es sufrido. ¿Para aquellos que se someten, hermano? Mire, cantar, alabar a Dios, cualquiera alaba a Dios, ¿sí o no? Cualquiera alaba a Dios, hermano. Pero en la palabra es donde se ve los que sí verdaderamente son de Dios y los que no, hermano. Hoy sí como que se le fue la señal, ¿no? Yo conozco gente, hermano, en las iglesias que cuando cantan, jaja, se hacen un queso y la mitad de otro. Como brinca, patalea, saber si tompillo le pega, hermano. Pero cuando está oyendo la palabra, jaja, ahí arruga la frente, hermano. Ahí es donde Dios empieza a buscar los adoradores que verdaderamente adoran al Padre en espíritu y en verdad. Dios no busca a los adoradores cuando están alabando, no, no. Dios busca a los adoradores cuando se está predicando la palabra de vida eterna. Eso es donde viene, empieza Dios a examinar y dice: ¿a qué le está gustando mi palabra? ¿A qué está recibiendo mi palabra? ¿A qué no está trompudo? ¿A qué ya como que hace ya le quiere dar derrame? Ya por eso. Y peor, aquel ya como que ya le quiere pegar azúcar porque bravo se está. Hay quienes que azúcar le pegan por ponerse bravo con la palabra, hermano. Por ser muy amargado, Dios les hace el favor de endulzarle la sangre, hermano. ¿Sí o no? Por eso sea alegre, sonría. Cuando estamos al frente de la cámara, hermano, ay Dios, mostramos una cara de angelito, mi hermano. ¿Y sabe por qué? Porque mucha gente está mirando. Ojalá que así fuéramos allá afuera. Ojalá que así, oiga, ojalá que así sea allá afuera en los secretos. Cuando van el carro, cuando van la camioneta, ojalá que así sea también, hermano. No solamente de apariencia, porque la apariencia Dios la desecha, la apariencia Dios la detesta, hermano. Y eso era lo que él aborrecía de los fariseos. ¿Sabe por qué? Porque dice que los fariseos eran bien elocuentes, eran bien bien vestidos, bien presentados, hermano. Dice que ellos alargaban más su ropa, pero había un problema en ellos. Su corazón de ellos estaba el color de esa bocina, mira, negro, hermano. Negro, hermano. ¿Cómo está el suyo? ¿Cómo está el de nosotros, hermano? ¿Está limpio nuestro corazón? Ahora sí vamos a entrar a la palabra. Vamos a ver las condiciones que Dios tiene en su palabra. ¿Qué tal si me acompaña para atrás, hermano? Acompáñeme atrasito. Hebreos. Bendito sea el nombre de Dios. Hebreos capítulo 12, versículo 14. Mire lo que dice la Biblia, hermano. Este versículo hasta un canto ya sacaron. ¿Ah? Sin santidad nadie verá al Señor.

le veré. Si estás viviendo en santidad, lo vas a ver. Si no, el que vas a ver va a ser al diablo, a en vivo y en todo color. Dice la Biblia en Hebreos capítulo 12, versículo 14, dice la primera condición: seguí la paz. ¿Está despierto todavía? Seguí la paz con todos. Siga la paz con su hermano. Al menos que si su hermano no tiene paz con usted, puede ser porque le dijo una verdad en su cara. Porque hay gente que no tiene paz conmigo. ¿Por qué? Por una verdad que le dijo en sus propias caras, man. Hay gente que no me habla. Hay gente que tuerce la cara. Mire usted, ni siquiera le pagara derrame, hermano, para que así no se quede torcido de una vez, hermano. Por no recibir la palabra de Dios. Hay gente que se molesta, sabe, no tiene paz conmigo. ¿Sabe por qué? Porque a veces les digo una verdad, hermano. Pero los que son de Dios y llaman la palabra, ¿por qué no van a estar en paz conmigo? Si son de Dios. Seguí la paz con todo. ¿Para que no dice solo con el que le cae bien? Seguí la paz con todos. Siga la paz con el vecino. Si el vecino le mató su chucho, le mató su pollo, tenga paz con él, hombre. Ese es el verdadero cristiano, hermano. Siga la paz con todo, con el vecino. Si usted mira que el vecino le tira hablado así, que cristiano aquí, que cristiano allá, que nada más abre la trompa y que no sé qué, siga la paz con esa gente, hombre. Por eso le decía de un principio: si la gente a usted lo maldice, que tiene que hacer usted como buen cristiano, como buen hijo de Dios, bendecir a esa gente. Si la gente lo maltrata, usted háblele bien a la gente. No se ponga pico a pico con la gente, si no, hermano, sale perdiendo el agua, el fuego y la gasolina. ¿Sí o no? Seguí la paz con todos. Siga la paz con el vecino, con el hermano, con el papá, con el tío, con la abuela, con el abuelo. Siga la paz con todos. Fíjese que a veces hay hombres que se acuestan en la noche y a veces se duermen peleando con su mujer. ¿Sabe por qué? Porque no hay paz. Uno se duerme así y el otro también se duerme así. Acaban de salir de la iglesia los ingratos, hermano, y peleando van para la casa, hermano. Sí, dice el hombre, ¿cómo te le quedabas viendo a ese tu padre? Jaja, yo va de mirarte estaba. O sea que no veniste al culto, veniste a cuidar a tu mujer. Seguí la paz con todos, hermano. Fíjese que para más el mundano tiene paz, ¿sí o no? Tiene paz. Pero ¿sabe cuándo tiene paz el mundano? El mundano tiene paz cuando está en la cantina. El mundano tiene paz cuando está rodeado de mujeres. El mundano tiene paz cuando tiene la mesa llena de guaro, llena de cerveza. Pero cuando se pasa todo eso, ya no tiene paz. Tiene dolor, penas, porque se chupó el pisto la quincena, dejó sin que comer a los hijos. ¿Quiere usted que va a haber paz en ese momento? Pior si la mujer lo camorrea. Ay, Dios, hermano. Tiene pena que si la mujer le dice: y mi gasto no tengo. La paz que le pega a la mujer, porque hay mujeres que le pegan al marido también. Siga la paz con todos. Oiga bien lo que le voy a decir, pues. ¿De qué le serviría a usted? ¿De qué me serviría a mí? Que yo diga: hermano, yo vengo de la iglesia Príncipe de Paz. Pero si no tengo paz con mi hermano, ¿de qué me sirve? ¿De qué me sirve que yo diga: hermano, yo vengo de la iglesia Evangelio Completo? Y si tenés pleito con tu hermano, de nada te sirve que estés mencionando el nombre de tu iglesia. Yo siempre he dicho que el rótulo nunca te va a salvar. El rótulo que está en la puerta de la iglesia no va a salvar a la gente. No, no, no. El que va a salvar en aquel día se llama Jesucristo. Pero si tú vives una vida en paz, aún hasta con tus enemigos, ¿sí o no? Seguí la paz. Yo, dice la señora, seguí la paz con esa vieja. Ay, Dios, hace 10 años que me robó mi marido. Y así quiere usted que yo tenga paz con esa vieja desgraciada. Y así quieres entrar al cielo también, peleando por marido. La señorita pasa a cantar coros, pero no le habla a la otra señorita, peleando por novio usted. Qué desgracia, hermano. Mire, yo le voy a decir algo. Si usted en su corazón guarda odio,
rencor. Dice la primera carta de Juan, capítulo 3, versículo 15, que si usted tiene odio en su corazón o aborrece a un su hermano, es un homicida. Y los homicidas no tienen parte en el reino de los cielos. Hay gente, mire usted, que qué bonito, le da una sonrisa por enfrente, pero esta gente no lo puede ver ni en pintura, mano. Peor si lo miran en las redes sociales, peor todavía. Ay, ahí está ese desgraciado, dice. Ay, ahí está esa desgraciada. Siquiera se muriera. Mire usted, qué tremendo lo que la gente, hermano. Qué tremendo lo que el diablo le mete en el corazón y en la mente a la gente, hermano. En vez de decir gloria a Dios, porque el hermano está en las redes sociales. Ya Dios ya lo exaltó, ya Dios ya lo levantó. Seguí la paz con todos. Mire, hermano, si Dios usa mi boca para amonestar su vida, aprenda a amarme, hombre. No me odie, no me aborrezca. Sopórteme, dice Pablo, sopórteme. Porque si usted y yo tenemos el amor de Dios, nos vamos a soportar unos a otros. Si usted no tiene el amor de Dios y no soporta a su hermano porque le dice una verdad en su cara, usted no tiene a Cristo en su corazón. Necesitan nacer de nuevo. La primera condición es seguir la paz con todos. ¿Y qué más? Y la santidad, sin la cual nadie verá al Señor. ¿Sabe usted qué es santidad? Ah, mire, hermano, santidad es andar bien vestido, bien planchado, bien peinado, bien encorbatado. Es parte de nuestra santidad. Porque dice la Biblia que la ropa del siervo de Dios tiene que ser santa, no provocativa. ¿Está oyendo? La ropa del cristiano, de la cristiana, tiene que ser una ropa santa, no una ropa provocativa, no una ropa que seduzca al siervo o al hombre de Dios. Hay muchas cosas, hermano, que todavía falta que amonestar y que lo habla la Biblia. Cuando usted tenga tiempo, esté en su casa, lea lo que dice Isaías 3:16. Mire, lea todo, todo, todo, todo, todo. Y hay cositas, hermano, hay cositas que hoy en día muchos están practicando. ¿Y sabe por qué lo practican? Porque el deseo de su carne lo hace que lo practique. Porque cuando alguien está en el espíritu no va a estar amando ahí que, ala, que yo me quiero ver así, que yo me quiero ver asá, y que no sé qué, y que no sé cuánto. No, hermano, humildemente. Tampoco va a venir toda chorreada y desgarrada de su ropa a la iglesia. No, no, no. Vestida, como dice la Biblia, decorosamente. Para que la respete. La palabra santidad se compone de tres partes. Una, consagrado. La pregunta es, ¿qué tanto se consagra usted para Dios? Hay jóvenes que después, saliendo del culto, ¿sabe para dónde se van? A escuchar música mundana, y lo escuchan con auriculares para que no lo oiga el vecino. Ahora, cuando está el vecino por ahí, ponen su rocola a todo volumen, ponen alabanza cristiana a todo volumen, boom, boom, boom. Ponen a la hermana Catarina Tun para que el vecino oiga que está oyendo alabanza cristiana. Pero cuando ya se descuida, auriculares, y empieza a escuchar Temerario, Buki, porque está bien engasado el patojo, hermano. Y eso es algo, oiga, que Dios lo sabe. Por eso dice la Biblia en Isaías, en el 29:15 de Isaías, dice: ay de los que se esconden de Jehová. Hay quienes que pretenden esconderse de Dios, pero nadie se esconde de Dios. Porque dice la Biblia: ay de los que se esconden de Jehová, encubren sus consejos y sus obras están en tinieblas. Y ellos se atreven a decir: ¿quién nos ve y quién nos conoce? Si usted le revisa el teléfono al hermano, con clave anda su teléfono. Pregúntele usted por qué anda clave en su teléfono. ¿Qué dinero guarda ahí en el teléfono? ¿Ah? Caja fuerte.
¿Verdad que no? ¿Sabe por qué? Porque a veces guardan sus mañoserías. Ah, ahí guardan sus picardías, hermano, y por eso le ponen clave para que nadie se meta ahí a revisar qué es lo que tienen ahí los pícaros. Así dices que te consagras con Dios. Eso no es consagrarte con Dios. Ahorita acaba de pasar una fiesta muy famosa. ¿Y sabe usted de qué fiesta le estoy hablando? La fiesta supuestamente de Nochebuena, la que nosotros celebramos antes, cuando estábamos muertos en nuestros delitos y pecados, cuando vivíamos en nuestra ignorancia. Ahí estábamos nosotros. Pero ¿sabe cuál es el problema? Que hoy hay mucho cristiano de nombre que celebraron esas fiestas, hermano. Y algunos sinvergüenzas todavía tienen sus lucecitas en su corredor. Ahí está la lucecita. Tonto sos, tonto sos, tonto, tonto sos. Y sigue siendo tonto porque tenés tu luz todavía prendida ahí. Hace unos días miraba a un pastor, hermano, en el altar. Lucecita de colores, mira. En el púlpito. Bien adornado, lucecita. Yo siempre he dicho, hermano, que en la casa de Dios no se necesitan los globos, la vejiga, las luces de a colores para que se vire bonito. No, no, no, no, no, no. Lo que se necesita es que haya presencia de Dios, hermano, para que así el que vino enfermo se vaya sano, el que vino preso en el pecado se vaya libre, el que vino, oiga, amarrado, encadenado, se vaya libre de parte de Dios, hermano. Imagínate todo adornado y te fuiste bravo para tu casa. Mejor te hubieras quedado allá. Ah, no, hermano, tres tiempos de comida ya es algo, hermano. Imagínese ya tres tiempos de comida, ya nos alivian a nosotros, ya no por lo menos 100 quetzales. Ah, sinvergüenza. Consagrado, ¿qué más? Diferente. Tres partes te decía que se compone la palabra santidad. Consagrado. Diferente, ¿diferente a qué? A los de afuera. Porque tú no puedes ser igual que los de afuera. ¿Por qué? Porque si tú sigues siendo los mismos de afuera, nunca, nunca vendrá aquel que está allá afuera a la casa de Dios. ¿Sabes por qué? Porque la gente mira tu mal vestuario, tu mala conducta, tu forma de hablar. Porque hay quienes que en la iglesia hablan bonito y cuando están en la calle, ¿qué onda vos? ¿Qué ondas? Simón, órale pues, mareros, hijos del diablo, hermano, que en la iglesia son cristianos, allá afuera son mundanos, no son nada esta gente, hermano. Si vas a ser mundano, mejor sé mundano. Si vas a ser cristiano, pues sé cristiano. Así cuando te encuentres al amigo allá afuera y los saludes, Dios te bendiga, mi amigo, ¿cómo estás? Te invito a la iglesia, vamos al culto. ¿Qué va a decir el amigo? Ala, mira vos, gracias por tu invitación, pues mira, ahorita no puedo. Y si usted llega a hablarle puro marero, peor todavía, no lo van a respetar, lo van a tener como nada más vas a calentar la banca vos, nada más vas a hacerle empollo ahí a la banca. ¿Cierto o no es cierto? Es cierto, hermanos. Consagrado, diferente. Tú tienes que ser diferente a los de afuera. Si el mundano se viste como quiera vestirse, puro marero, puro cholo, déjelo que se viste como quiera. Usted vístase como siervo de Dios, no para agradar a los hombres, sino para agradar al que está allá arriba, hermano. Pero usted no lo va a agradar así que venga mera jufurufa. No, no, no. Usted va a agradar a los hombres. A Cristo lo vamos a agradar cuando venimos vestido honradamente. Nada de estar enseñando la espalda, la pechuga, la pierna, la contrapierna. No, no, no. Todo cubierto. Porque es el templo de Dios. Tres. Diferente. Apartado. ¿Está oyendo? Una, consagrado. Dos, diferente. Tres, apartado. Cuando usted mire que hay un problema por allá, no salga a buscar el problema. Mejor váyase. Corra, huya del problema. Así como hizo José. José no se quedó donde estaba el problema. José salió huyendo, hermano. Es mejor que digan aquí corrió que aquí murió. ¿Sí o no? Hay gente, hermano, que le gusta buscar el problema, hermano. Cuando es hora del culto, de mala gana vienen al culto. Pero dígale usted que allá afuera hay un problema, se están peleando y si hubo un accidente, ay Dios, la señora deja tirar sus caites y sale corriendo para ir a volar ojos allá, hermano. Pero para venir al culto la gente le cuesta. Dice la Biblia que el sabio ve el mal y se aparta.
Esas son las condiciones, hermano. Tener paz con todos, pero la paz verdadera, no la paz del mundano. Porque la paz del cristiano es la paz que Cristo da, que no es la, como que la que da el mundo, hermano. Eso lo dijo Jesús. Pero mire lo que sigue diciendo. Vamos a ir al Evangelio de Mateo, hermano. Aquí no vamos a ir terminando ya esta palabra, hermano. Mateo capítulo 6, versículo 14 y 15. Mire lo que dice la Biblia. Evangelio de Mateo capítulo 6, versículo 14 y 15. Mire lo que dice la Biblia. ¿Ya lo tiene? Mire lo que dice la Biblia, pues. 6, 14 y 15 dice: esta es la otra condición, hermano, para poder entrar al reino de los cielos. Porque si perdonáis a quienes, a los hombres sus ofensas, ¿verdad que no dice pecado? Porque el único que perdona pecado es Cristo Jesús. Las ofensas es la que usted tiene que perdonar. Mire pues lo que dice, la condición que pone Jesús: porque si perdonáis a los hombres sus ofensas, os perdonará también a vosotros, ¿quién? Vuestro Padre Celestial. 15. Mas si no perdonáis a los hombres sus ofensas, ¿qué dice? Tampoco vuestro Padre os perdonará vuestras. Ahora yo le quiero hacer una pregunta. ¿Ofende la palabra? ¿Ah? ¿Ofende la palabra? Ofende. Pero ¿sabe a quién ofende? Al que está torcido, hermano. Juan 6:60, Jesús dice que cuando le predicó a la gente, toda esa gran multitud que venía detrás del maestro, dice que Jesús ya sabía toda esa gente que venía detrás de él, hermano. Jesús iba caminando. De repente dice que Jesús se voltea y le dice a la gente: ustedes, le dijo Jesús, no me siguen porque me aman. Ustedes me siguen, le dijo Jesús, porque yo les di de comer en el desierto. Lo que Jesús le dijo: ustedes no me siguen porque me aman, porque verdaderamente vieron los milagros. Ustedes me siguen porque yo les doy de comer. No vino usted al culto porque iban a dar carne de guac. ¿Hacemos? Guac, así. ¿Ya perdonó usted? No, todavía no he perdonado. Tampoco Dios te puede perdonar. Fíjese que hay gente que es bien tremenda, usted. Quiere que Dios lo perdone, pero dígale usted que perdone a ella. Primero muerto, dice, y antes de perdonar. Prefiero morirme y no perdonar. Y te vas a ir al infierno por no perdonar. ¿Está oyendo? Mire pues, iglesia amada, mire pues, hermano, yo no sé qué tanto a usted lo ofendieron en el pasado. Yo no sé si su tío, su mamá, su abuelo, su tataratado abuelo lo insultó, lo ofendió, posiblemente ya se murió y usted todavía guarda ese odio en su corazón. Porque hay gente que es tremenda, usted. Ya tienen 10 años que les hicieron daño y ahí guardan eso en su corazón. Bien guardadito lo tienen en su corazón, el odio, lo que le hicieron hace tiempo pasado. Y hay gente tan ingrata y tan sinvergüenza que dice: así como me lo hizo, así se lo voy a hacer yo. Con la misma moneda le voy a pagar. Los otros son bíblicos: con la vara que me diste serán medido vos también y otro poquito más todavía, dice. Para eso sí son bíblicos los ingratos, hermano. Pero dígale usted que perdonen, no quieren perdonar, hermano. Yo no sé si tu marido, yo no sé si tu mujer te ofendió, pero hay que perdonar. Hay que perdonar. Cuesta, hermano. ¿Verdad que cuesta? Cuesta llegar con aquella persona y decirle: mira, hermano, mira, hermano, te perdono por todo lo que me hiciste. Mira, metiste tu terreno una cuarta más, tu cerco una cuarta más de mi terreno, pero te perdono, hermano. Cuesta que la gente haga eso, hermano. Hay gente que por una cuarta de terreno hasta se matan, se quitan la vida, hasta se van con el brujo hacerse brujería, porque esta gente está endemoniada y tienen nombre de cristiano. Pero ¿sabes qué? En el 28
11:28 de Mateo, Jesús dijo: aprenda de mí. Aprenda, no dijo que aprenda de, no dijo aprender del hombre. ¿Va que así dijo? Aprendan de mí. Pero ¿qué hay que aprender de él? La humildad. Pero eso sí, humildad de corazón y no de apariencia. Porque hay gente que cuando habla, ay Dios, pura mielita. Dios le bendiga, pastor. Dios le bendiga, hermano. Bienvenido, hermano. Coquela. Dígale algo. Desgraciado, dice, solo a regañarnos vino. Ojalá que ella nunca lo invite. De eso no hay pena, hermano. Palabra, hermano, donde la gente donde quiera quiere palabra, hermano. Si aquí la gente no quiere palabra, allá la gente está esperando palabra, hermano. Aprendan de mí, dijo Jesús. Aprendan de mí. ¿Y sabe qué hay que aprender de maestro? De Jesús. Que Él perdonó. Él siendo Dios, siendo el dueño de todo lo que hoy usted y yo tenemos, Él no le importó. Él se despojó de todo. Aún dice la Biblia que se despojó de su propia vida. Y no le importó morir. No le importó que lo despreciaran, que lo abofetearan, que lo clavaran en esa cruz por causa suya y por causa mía. No le importó. Aún dice la Biblia, estando en esa cruz clavado, hermano, Jesús levanta su rostro y le dice: Padre, Padre, perdónalos, porque no saben lo que hacen. Hay gente que no quiere perdonar solo porque le dieron bocado a su chucho. No, dijo, mató a mi chucho, yo le voy a dar veneno también. Ja, ojo por ojo y diente por diente. Son bíblicos también, hermano. Pero ahora ya no es así. Ese era en el tiempo de la ley. Era ojo por ojo, diente por diente. Ahora no, dijo Jesús. El que te hace un mal, hazle un bien. Jesús, hermano, no le importó el dolor, hermano. Créame, hermano, no le importó todo lo que sufrió. Cuando Él venía, hermano, iba directo para la cruz, para ser crucificado. Imagínense Jesús, hermano, lo latigaban y tanta cosa. Ahí se quedó tranquilo, hermano. Hoy hay gente en el evangelio que no quiere que le digan nada, hermano. Parece pura gaseosa. Luego se le sube el zumo a la cabeza, hermano. Y así decís que son manso y humilde. Algunos más pícaros dicen: no, manso pero no menso, hermano. Aquí en la iglesia soy humilde, allá en la calle no. Aquí en la iglesia soy tu hermano, allá en la calle soy tu padre, dice el hombre. Así dijo una señora allá en la costa. Mira, dijo la señora con la hermana, aquí en la iglesia soy tu hermana, allá en la calle soy tu madre, le dijo la señora. No hay ninguno por aquí, por la colonia, aquí donde usted vive. ¿Ah? ¿No hay? Ja, ya no tardará en que reviente uno por ahí, hermano. ¿Sí? Ya no tardará en que reviente uno por ahí, va a ver. Pues. Que se le cuadre, hermano, como que fuera Van Damme. Jesucristo dijo: si ustedes perdonan, mi Padre también los va a perdonar a ustedes. Perdone las ofensas. Yo no sé si tu marido te traicionó con la Juana, con la Maruca, con la María, con la chancleta, no sé. Pero perdona a tu marido. Perdona a tu marido. Aprende a perdonar. Yo no sé si te humillaron, te despreciaron, te hicieron de menos. Posiblemente hasta te quitaron tu terreno con engaño. Pero hay que perdonar, hermano. Tú tienes que saber que lo que te quitaron, el que te lo quitó no se lo va a llevar. Aquí se va a quedar. Y de que Dios te lo devuelve, te lo devuelve. Eso tenlo por seguro. Pero de que hay condiciones para poder entrar al reino de los cielos, hay condiciones, iglesia amada. No solamente de que me bautizo, ya voy para el cielo, me salen alitas y vamos para el cielo. No. Hay que hacer la voluntad del Todopoderoso. Y así con todo corazón nos vamos para el cielo. Y así si cantemos: llévame, oh Cristo, sí. Llévame. Pero si debes en la tienda, paga. Porque si no pagas, no te va a llevar Dios.
Ya te comiste lo que te comiste de la tienda y no quieres pagar. Paga, paga lo que debes. Y así nos vamos con Cristo. Perdona lo que te hicieron y vamos con Cristo, hermano. Perdónalo, dijo Jesús, porque ellos no saben lo que hacen. Si Él perdonó siendo Dios, ¿quiénes somos nosotros para que no perdonemos también lo que nos han hecho, hermano? ¿Quiénes somos nosotros? Póngase de pie, hermano, póngase de pie. Gracias, hermanos, una vez más, por la invitación que nos hicieron. Me voy contento, me voy gozoso por haber estado con ustedes, mis hermanos, esperando que todos hayamos estado en una misma mente, un mismo sentir, una misma fe y una misma palabra. Esperando que usted no se vaya murmurando para su casa de la bendita palabra de Dios. Nunca cierra sus oídos a la palabra, hermano. Si Dios lo corrige porque lo ama, porque lo quiere. Proverbios 3:12 dice que Dios al hijo al que ama corrige, así como el padre corrige al hijo al quien quiere. Si Dios lo corrige con la palabra, reciba la palabra. No sea de corazón orgulloso, altivo, soberbio. Reciba la corrección de Dios. Recíbala, recíbala. Y si Dios ya lo exaltó, lo tiene hasta arriba, es cuando más humilde debe de ser aquí en la tierra. Si Dios lo tiene en alto, es cuando más humilde debe de ser en esta tierra. Humillados, humillados bajo la poderosa mano del Señor, y Él os exaltará a su debido tiempo, dice su palabra. Padre, muchas gracias. Muchas gracias, Jesús. Muchas gracias. Ayúdanos a vivir tu palabra, Señor. Ayúdanos a vivir tu palabra, porque de esta palabra depende nuestra salvación. Ayúdanos a vivir, Padre, lo que cantamos, lo que sale de nuestra boca, papá. Ayúdanos a ser hacedores de tu palabra, y no tan solamente oidores, como dice tu siervo Santiago. Padre, bendice a mis hermanas, mis hermanos que están allá en Estados Unidos, Padre, quienes ellos se unieron para hacer esta actividad, para darte gracias por todas las bendiciones.

tu nombre. Y todos los hombres cuentan tus maravillas. Alabe a Dios, hermano, alabe a Dios. Espíritu de Dios.

Dios, hermano. Padre, muchas gracias. Muchas gracias. En tus manos está mi vida. Tu palabra dice, Padre, bendita será mi salida y bendita será mi entrada de ahora y para siempre. Guárdame, guarda a mi hermano Douglas, que me acompaña, papá. Guárdanos en ese vehículo, en esa camioneta. Guarda a mis hermanos, a todos los que van a viajar, papá.

Padre, y te damos gloria, Señor, en el nombre poderoso de Jesús. Bendito sea el nombre de Cristo. Padre, muchas gracias. Bendice a mis hermanos de los canales, a todos los que estuvieron transmitiendo, Padre. Bendice a tus hijos, a la familia que hoy estuvieron de manteles largos. Muchas gracias.

0: Bien, mis hermanos, que Dios les bendiga. Se despide de ustedes un amigo y hermano en Cristo Jesús, su servidor Marlon Barrios. Por gracia, por misericordia de Dios, evangelista de la iglesia Pentecostés, Malaquías 3:6, Alfa y Omega, venimos de Flores Costa Cuca, de la iglesia central. Que Dios le bendiga. Gracias, hermanos. Gracias por la invitación que me hicieron. Bendiciones donde quiera Dios los tenga. Un fuerte abrazo y hasta una próxima, si papá Dios así lo permite. Dele ofrendas de palmas a Dios. El tiempo con el hermano.
1: Amén, hermanos. Hemos gozado con las ricas palabras del Señor. Bueno, hermano, hemos llegado a un final, pero antes de todo quiero dejar un privilegio al hermano César Jiwa, antes que va a pasar el hermano pastor local, hermano César, algunas palabras a los hermanos que estuvieron hoy presentes en su humilde hogar. Aleluya. Gloria a Dios.
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4: En el libro de Éxodo dice: Jehová peleará por vosotros y vosotros estaréis tranquilos.

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3: Son las 5 de la tarde.
4: Con 9 minutos.

0: ¡Aleluya!
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3: Poquito más fuerte los que están en victoria, dice gloria a Dios.

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